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1: ¿Cómo olvidar las historias de los abuelos? El calor de sus abrazos y las enseñanzas llenas de paciencia. El valor de las canas está en iluminar con su experiencia, sabiduría y cariño a las nuevas generaciones. Sin duda alguna, ellos merecen un espacio especial en nuestra familia. Lamentablemente, muchos de ellos han sido excluidos y algunos hasta llegan a ser tratados como estorbo en sus hogares. Nunca podemos olvidar que un día, hace muchos años atrás, fuimos nosotros los que necesitamos un cuidado especial y ellos estuvieron dispuestos a darnos su amor y su tiempo. Hoy es un buen día para rendir tributo a nuestros adultos mayores y darles el lugar de privilegio que merecen en nuestros hogares. Le habla Sixto Porras de Enfoque a la Familia.
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0: Este amor es perdonador, leal, fiel y verdadero. Como veremos, el amor verdadero no mantiene una libreta de cuentas, no guarda una lista que diga, tú hiciste esto y aquello y esto otro. ¿Por qué? Porque el amor genuino es un amor que perdona.
1: Bienvenido a En Contacto, el Ministerio de Enseñanza Bíblica del Dr. Charles Stanley. Dios desea que le sirvamos, le obedezcamos y compartamos con otros acerca de Él. Pero lo que más desea de nosotros, sus hijos, es que recibamos su amor y le amemos porque para eso Él nos creó. En los siguientes minutos se nos demuestra por qué fuimos creados para amar.
0: ¿Ha considerado seriamente por qué fue que Dios permitió que usted naciera? Es muy probable que haya pensado sobre esto, pero mi pregunta es esta. ¿A qué conclusión llegó después de pensarlo? ¿Llegó a alguna conclusión? Quizás dijo, bueno, yo sé que nací, aquí estoy y voy a vivir mi vida lo mejor que pueda. Pero ¿sabe qué? Dios le ha permitido nacer para que Él pueda expresar su amor maravilloso en usted. Quizás no lo pueda sentir y quizás no pueda comprender nada en cuanto al amor de Dios, pero esta es la razón para lo que fue creado. No solo para que Dios pueda expresar su amor por usted, sino para que usted también pueda amarle a Él. Le invito entonces a abrir su Biblia en el Evangelio de Lucas, capítulo 10. Este es un pasaje bíblico bastante conocido, donde Jesús primero responde una serie de preguntas acerca de la ley, y procede a establecer con toda claridad que usted y yo hemos sido creados para amar. Comencemos en el versículo 25 de Lucas capítulo 10, y dice, «Y he aquí un intérprete de la ley se levantó y dijo para probarle, «Maestro, ¿haciendo qué cosa heredaré la vida eterna?» Él le dijo, «¿Qué está escrito en la ley? ¿Cómo lees?» Aquel respondiendo dijo, amarás al Señor tu Dios con todo tu corazón, y con toda tu alma, y con todas tus fuerzas, y con toda tu mente, y a tu prójimo como a ti mismo. Y le dijo, bien has respondido, haz esto y vivirás. Es interesante notar que en toda la Biblia la palabra amor aparece unas 300 veces, 185 en el Nuevo Testamento, y la gran mayoría se refieren al ágape, ese amor que está dispuesto a sacrificarse por el bien de la persona que es objeto de ese amor. Así que, en el Nuevo Testamento, al describir el amor de Dios, se describe un amor que siempre busca lo mejor para el ser amado. Ese es el amor que pregunta, ¿qué puedo hacer para ayudarte? ¿Qué puedo hacer para edificarte y ayudarte a crecer más y más como Cristo? Este amor es perdonador, leal, fiel y verdadero. Como veremos, el amor verdadero no mantiene una libreta de cuentas, no guarda una lista que diga, tú hiciste esto y aquello y esto otro. ¿Por qué? Porque el amor genuino es un amor que perdona. Dios mismo nos ha dado el modelo perfecto de cómo debemos amarnos a nosotros mismos y cómo debemos amar a otros. Dios nunca tendrá que decirnos, por favor, perdóname. Pero usted y yo tenemos que acudir ante Dios a menudo para pedirle que nos perdone. Sin embargo, Dios dice, y sin condiciones, que Él nos ha creado para amarnos y para expresar ese sublime e insondable amor que tiene por cada uno de nosotros. El amor de Dios por nosotros es absoluto e incondicional, sin importar quiénes somos, lo que seamos, dónde hemos estado, ni cuál sea el rumbo que llevemos. Al experimentar ese amor de Dios, sentimos que somos amados en forma absoluta, total y genuina, con un amor que penetra en cada faceta de nuestra vida y que nos trae satisfacción y contentamiento. En realidad, no hay nada en este mundo que pueda compararse con la experiencia de ser objetos del amor de Dios. Y aunque no lo crea, usted es una persona que Dios ha escogido para ser amada con ese amor sublime e indescriptible con el que solo Dios puede amarle. Volvamos ahora a la explicación que Jesús compartió en cuanto al amor de Dios y su relación con la ley que Él nos ha dado. les dijo a los fariseos y a los escribas, según Marcos 12:29, que toda la ley de Dios es cumplida si lo amamos con todo nuestro ser y amamos a nuestros semejantes como nos amamos a nosotros mismos. Comunicó esta verdad al citar las palabras de Deuteronomio 6, versículos 4 y 5, donde dice: «Oye, Israel, Jehová nuestro Dios, Jehová uno es. Y amarás a Jehová tu Dios de todo tu corazón y de toda tu alma y con todas tus fuerzas». En primer lugar, notemos que el versículo 4 dice: «Oye, Israel, Jehová nuestro Dios, Jehová uno es». Este pasaje es conocido como el Shema y es recitado por cada judío adulto al amanecer y al atardecer de cada día. Además, cabe notar que la designación de Dios como Jehová denota, además de su omnipotencia, su fidelidad como cumplidor de sus pactos. Jehová siempre es absolutamente fiel. Es a este Dios que debemos amar con todo nuestro corazón, toda nuestra alma y todas nuestras fuerzas. Además, debemos tomar en cuenta lo que dice en Levítico capítulo 19, versículo 34, al buscar la definición del amor al prójimo que Dios requiere. Pues dice así, y comenzamos en el versículo 33 de Levíticos 19. «Cuando el extranjero morare con vosotros en vuestra tierra, no le oprimiréis. Como a un natural de vosotros tendréis al extranjero que more entre vosotros, y lo amarás como a ti mismo». Lo que Jesús está diciendo aquí es que todos esos 635 mandamientos y leyes de Moisés pueden ser resumidos en estos dos mandamientos: amar a Dios con todo nuestro ser y amar a nuestros semejantes, especialmente a los necesitados, como a nosotros mismos. ¿Por qué? Porque Dios nos ha creado para amar, y en primer lugar, para amarle a Él. Me parece interesante que en el Antiguo Testamento son 6 las veces que se menciona que Dios es celoso. Pero si decimos que alguna persona es celosa, la implicación es que tiene algún defecto en su carácter y que necesita cambiar su actitud. Sin embargo, cuando Dios declara que es celoso, es para expresar que su amor por nosotros es de tal naturaleza y calidad que es absolutamente esencial e importante para nuestra vida. Dios nos creó para amar, y lo que Dios anhela es que estemos tan comprometidos con Él que nada ni nadie puede competir con nuestro amor por Dios. Es verdad que debemos amarnos a nosotros mismos, que debemos tener amor profundo por nuestros semejantes, pero nada ni nadie debe tener una mayor prioridad de nuestro amor por Dios. Le invito ahora a abrir su Biblia en el capítulo 20 de Éxodo, donde se encuentran los 10 mandamientos. Notemos que es Dios mismo quien los declara. Leamos los versículos 1 al 5 del capítulo 20 de Éxodo, y dice: «Y habló Dios todas estas palabras, diciendo: Yo soy Jehová tu Dios, que te saqué de la tierra de Egipto, de casa de servidumbre. No tendrás dioses ajenos delante de mí. No te harás imagen, ni ninguna semejanza de lo que esté arriba en el cielo, ni abajo en la tierra, ni en las aguas debajo de la tierra. No te inclinarás a ellas, ni las honrarás, porque yo soy Jehová tu Dios, fuerte, celoso, que visito la maldad de los padres sobre los hijos hasta la tercera y cuarta generación de los que me aborrecen». Ahora pasemos a Deuteronomio 4, versículo 24, donde dice: «Porque Jehová tu Dios es fuego consumidor, Dios celoso». Y luego en los capítulos 5 y 6 de Deuteronomio, vemos también que Dios se presenta como un Dios celoso. Es que Él sabe muy bien que si en alguna ocasión somos más fieles y leales a cualquier cosa o persona que a Dios, somos culpables de idolatría. Y sabemos muy bien que Dios aborrece y castiga el pecado de la idolatría. Si consideramos la historia del pueblo de Israel, vemos a través de todo el Antiguo Testamento que la peor acusación y denuncia contra Israel era cuando caían justamente en la idolatría. Ellos adoraron a Baal, como también a muchos dioses de los pueblos vecinos y a muchos objetos más. Dios dice que aborrece cualquier cosa que pueda competir con o reemplazar nuestro amor y devoción por Él. ¿Por qué? Porque esa es precisamente la razón de nuestra creación. Dios nos ha creado para recibir su amor y para corresponder con nuestro amor por Él. Dios dice que aborrece cualquier forma de idolatría que pueda competir con ese amor. Recordemos que nunca fueron destruidos todos los ídolos mencionados en el Antiguo Testamento, ni tampoco todos los ídolos de las otras religiones. Además, podemos ver que hoy en día son muchos los ídolos en nuestro derredor. Por ejemplo, idolatramos a los deportistas, a los cineastas, al dinero, al éxito empresarial, al prestigio, al sexo, a las drogas, o sea, cualquier cosa que pueda

el único Dios verdadero, y para que, como resultado de eso, tengas el deseo de servirme, de alabarme y honrarme. Pero no solo con tus labios, sino también con tu conducta. Piense ahora en su propia situación. Si usted tiene que tomar una decisión, ¿cuál podría ser su primera pregunta? ¿Qué puedo ganar si hago esto? ¿Qué van a pensar los demás o qué piensa el Señor Jesucristo? Si Él es el centro, alrededor de quien gira toda mi vida, entonces todo debe ser de acuerdo con su voluntad. Cada deseo, anhelo, sueño, esperanza, plan, nuestro horario personal, nuestro trabajo, nuestra relación con otros, todo debe girar en torno a Jesucristo y su voluntad para mi vida. ¿Será realmente importante preguntarnos qué piensa Jesucristo? Claro que sí, porque Él es precisamente la razón por la cual vivimos. Vivimos para recibir y luego devolver o corresponder a ese amor con nuestro amor por nuestro Dios omnipotente. La Biblia declara que Dios es espíritu, que es luz, que es santo y que es amor. Si mi amor a Dios es genuino, y si me someto a Él, le preguntaré, muéstrame lo mejor de ti en mi vida hoy. ¿Qué quieres que yo sea o que haga para ti hoy día? Padre mío, ¿cómo quieres que te represente hoy? Siendo que el amor siempre implica darse y someterse, el amor siempre se está expresando. Al pensar en el amor de Dios, expresado por medio de su Hijo Jesucristo, tenemos que reconocer que en todo el Nuevo Testamento nunca vemos que Jesús haya dicho, «Te amo» a nadie, pero nunca dejó de expresar el amor de Dios por nosotros. Jesucristo vino al mundo para mostrarnos, para demostrarnos lo que es el amor genuino. Nos amó de tal manera que se ofreció a sí mismo en la cruz, mostrando así un amor absoluto, total, dispuesto a sacrificarse por pecadores como nosotros. Al aceptar tal muestra de amor, le amaremos con todo nuestro corazón, con toda nuestra alma, toda nuestra mente y todas nuestras fuerzas. Si usted piensa que quizás Jesús no merece nuestro amor, mire lo que Él ha hecho por nosotros. No se ha comprometido, si le recibimos como nuestro Salvador, a llevarnos a un hogar celestial, sin tomar en cuenta lo que hagamos en esta vida. La Biblia dice que Jesús volvió al cielo para preparar un hogar para usted y para mí, y que se ha comprometido a contestar nuestras oraciones y a dirigirnos y mostrarnos el camino a seguir durante toda la vida. ¿No es esta razón suficiente para amar a nuestro Dios? Sin duda, nadie ha dicho, creo que voy a amar a Dios, quizás pueda convencerle a que me ame a mí. Aunque nadie diga tal cosa, creo que son muchos los que piensan así. De cualquier forma, voy a tener que lograr que Dios me ame. Y así toman la decisión, voy a hacer todas estas cosas y quizás hoy voy a lograr que Dios sí me ame. La verdad es que es absolutamente imposible lograr o forzar que este Dios omnipotente, omnisciente, omnipresente, indescriptible e incomparable nos ame más que lo que Él ya nos ama y nos ha amado aún antes de haber nacido. No podemos hacer nada para que Dios nos ame más de lo que ya nos ama. Precisamente, Dios nos ha creado para poder amarnos. Por otra parte, no podemos hacer algo suficientemente malo para que Dios deje de amarnos. Si Dios tiene que disciplinarnos por algo que hemos hecho, eso también es una señal de su gran amor por nosotros. La gran mayoría de la gente vive su vida sin haber amado a Dios. Quizás tendrán una relación con Él. Quizás le elevarán sus oraciones, pero nunca experimentarán ese maravilloso amor de Dios por ellos. Es porque siempre consideran a Dios como un ser distante, allá en la eternidad.
pero no llegan a sentir ese amor genuino que nuestro amantísimo Padre Celestial quiere derramar sobre, en y por medio

0: medio de nosotros. Dios dice que nos ha amado primero, aún antes que usted y yo hubiésemos siquiera pensado en amarle. Es por eso que vino Jesús, para que podamos conocer al Padre y tener vida eterna. Jesús vino para conectarnos con el Padre y así cumplir el deseo de Dios para nuestras vidas, librarnos del pecado y transformarnos por medio del nuevo nacimiento, y así adquirir toda una vida nueva y un espíritu nuevo que nos permita recibir ese amor maravilloso de Dios y de reciprocar, amándole a Él con todo lo que somos. Es sólo cuando nos entregamos y nos sometemos a Dios, que Él puede llenarnos con su amor, y nosotros podemos entonces responder amándole a Él. Al reconocer lo que valemos ante Dios, recobramos nuestra propia autoestima y nuestra capacidad para amar a Dios, como también la capacidad para amar a nuestros semejantes. Es por eso que Dios dice que amemos a Dios, nuestro Señor, y a nuestro prójimo. ¿Cómo? Como a nosotros mismos. Es que Dios sabía muy bien que como nos tratamos a nosotros mismos, eso determinará cómo vamos a tratar a los demás en nuestro derredor. Mi amable oyente, si yo le preguntara, ¿usted se ama a sí mismo? Y usted me contestará, sí, yo me amo y tengo una buena autoestima. Pero si veo que bajo la influencia del alcohol, o la influencia del cigarrillo, o tomando drogas, usted no me va a convencer nunca que tiene amor propio hacia usted. Es que nunca tratamos así a una persona que amamos. Si realmente nos amamos, nos consideraremos y nos trataremos a nosotros mismos como personas de mucho valor. Oremos. Nuestro Dios y Padre Celestial, te amamos y te alabamos por amarnos como lo haces. Y pedimos que tu Espíritu Santo le hable a cada persona que escuche este mensaje y que siente que no es amada, quien anhela ser amada, pero no sabe cómo ser amada ni cómo expresar amor. Oh Padre amado, cuando pensamos en los miles de millones que morirán sin conocer ni experimentar tu amor, mi oración es, Espíritu Santo, que traigas convicción, apertura, transparencia y honradez en sus corazones para que puedan decir, mi Padre Santo, yo no sé cómo amarte. Oh mi Dios, yo quiero amarte. Y es así que recibo a tu Hijo Jesucristo como mi Salvador personal. Confío en que colocarás tu maravilloso amor en mi corazón para que yo pueda amarte y ser amado por ti. Y como resultado, pueda derramar mi vida para que otros puedan también descubrir lo que es el amor verdadero. Lo pedimos en el nombre maravilloso de Jesús. Amén.
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0: Algunos piensan que la responsabilidad de alcanzar a otros con el Evangelio depende únicamente del pastor o de los misioneros. Pero cada creyente es un misionero. Escuche lo que Cristo dice en Mateo capítulo 28, versículos 19 y 20. Por tanto, id y haced discípulos a todas las naciones, bautizándolos en el nombre del Padre y del Hijo y del Espíritu Santo, enseñándoles que guarden todas las cosas que os he mandado. Y aquí yo estoy con vosotros todos los días hasta el fin del mundo. Amén. Dios no desea que guardemos el regalo de vida eterna, sino que lo compartamos con otros. Habiendo sido salvo por la gracia de Dios y sabiendo que ese mensaje puede cambiar el destino eterno de muchas vidas, no podemos darnos el lujo de guardar ese mensaje con nosotros. Cuando el apóstol Pablo le escribe a Timoteo, le dijo: «Lo que has oído de mí ante muchos testigos, encárgaselo a hombres fieles que sean idóneos para enseñar también a otros». Es decir, se nos ha dado la responsabilidad de pasar a otros lo que hemos aprendido, con la esperanza de que quienes lo reciban también lo pasarán a otros.
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1: Hola, ¿qué tal, amigos? Un saludo cariñosísimo. Yo soy Norma Pinzón, dándole la más cordial bienvenida a nuestro programa del día de hoy. Gracias a todos ustedes que se conectan o se están conectando a nuestro programa. Gracias por ser parte de esta gran familia de pildoritas y reflexiones que nos escuchan de muchas maneras, a través de la internet, a través de afiliados a MFM en toda América Latina, llegando a España. Gracias también a aquellos que nos escuchan en las aplicaciones y no sé qué más sistemas habrá, pero me imagino que pueden haber más formas en esta era de tanta tecnología. Pero lo más importante es saber que están allí. Y para saber de qué manera me escuchan, allí es donde entran ustedes, reportando sintonía y dejándome saber dónde están, hace cuánto nos escuchan, a través de quién nos escuchan. Pero lo más lindo de todo, dándole la gloria a Papá Dios, ¿qué ha hecho en tu vida? Si tienes un testimonio allí, cuéntalo. Y si no, pues simplemente reporta sintonía. Todo está listo. Ustedes que están allí, está su servidora, Música Reflexiones, y nuestro director y productor, la dulce presencia de nuestro Señor Jesús, que toma el control de este espacio. Vamos a comenzar con este tema en la voz de nuestro querido amigo Travis Joe, junto a Tercer Cielo. Y esto que dice: ten calma. Todos los que conocemos a Travis Joe fuimos impactados cuando supimos la noticia de su enfermedad, todos los días que estuvo en la clínica, y de verdad que se levantó una brigada de oración, de clamor por su vida, porque el diagnóstico, pues como él mismo lo dice en su tema, no era muy favorable, le daban poco tiempo de vida. Pero como Dios es especialista en cambiar los diagnósticos médicos, porque el que tiene la última palabra es Él. Él es el dueño de nuestra vida, no los médicos, no la enfermedad. Entonces vamos a creer y a confiar en el que tiene el poder de revertir cualquier situación que puedas estar viviendo. Clamamos al Señor, y cuando el pueblo se une, dice la palabra de Dios: clamen a mí y yo les responderé. Y dice que cuando nos unimos uno o dos o tres o más con una misma petición, Él nos escucha. Y escuchó nuestro clamor. Y hoy Travis Joe, gracias a Dios, está vivo, saludable, escribió un libro y viaja testificando esta segunda oportunidad que Dios le ha dado de vida. Así que por eso me gusta compartir este tema aquí en Pildoritas y Reflexiones. Es un género diferente, pero alcanza a ajustarse con el formato del programa. Ten calma, Travis Joe, Tercer Cielo, dan la apertura musical a nuestro programa de hoy. Bienvenidos.

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compartiendo con nosotros, dando la apertura musical a nuestro programa. Un tema testimonial. Y los testimonios siempre nos alientan y nos hacen tomar fuerzas y decir, ¡wow! Si lo hizo con él, con un diagnóstico tan fuerte de algo que era cáncer en la sangre y le quedaba tan poco tiempo de vida. Pero Dios es más grande, más fuerte. Eso es lo que nosotros tenemos que creer y mirarlo a Él. Esta reflexión se llama Invencible en Jesús. Dice Jeremías 1:8, no temas delante de ellos, porque contigo estoy para librarte, dice el Señor. Cada vez que leo no temas, me acuerdo de mi libro, no temas, de mis 365 no temas que están en ese libro, Pildoritas y Reflexiones 365 no temas, que ojalá lo puedas adquirir. A todas las personas que en sus países tienen Amazon, pues saben que a través de Amazon.com, allí está el libro. Y hay otras librerías que lo pueden tener y que lo tienen localmente. Por ejemplo, Colombia, todo Colombia CLC tiene el libro. E iglesias que tienen librerías en varios países de América Latina, que su distribuidor es Luciano's Books. Luciano's Books tiene el libro. Yo sé, me escriben de tantos países, me escriben de Argentina, me escriben de Honduras, me escriben de Venezuela, me escriben de Nicaragua, de El Salvador, y me da tanta nostalgia y tanta tristeza. Yo hubiera soñado que el libro lo hubiera publicado una editorial, porque sería muchísimo más fácil de llegar a tantos lugares. Pero soy una autora nueva. Y cuando no se tiene experiencia, que no haya una trayectoria de otros libros, pues no es tan fácil que se publique. Pero bueno, ahí el Señor ha hecho maravillas, porque a través de Amazon.com, gracias a Dios, ha llegado a lugares que nunca imaginé. En Europa se ha vendido súper bien, porque hay mucha gente hispana que está en Europa. Y tú sabes, uno entra y generalmente tú pones 365 no temas y te aparece muchas cosas y aparece ese devocional para la gloria y honra del Señor, porque definitivamente fue inspirado por el Señor. Yo lo veo y yo digo, no sé cómo escribí ese libro, porque hoy todos los libros son de bolsillo, son pequeños, son de poquitas páginas para que la gente lo lea rápido, pero el Señor me dijo, es devocional. Esa fue lo que Dios le puso a mi esposo en el corazón. Y cuando me decía, no, pero mira, lo más pequeño, la orden era 365 no temas. Ha llegado al mundo entero, porque eso sí, ¿para qué? Pero Amazon, pues, tiene un portal muy grande y una facilidad muy grande. Hay otros países que sé es muy difícil y ni siquiera debe estar Amazon funcionando localmente. Pero bueno, Dios se las ingenia. Dios se las ingenia. Yo he tenido oyentes que han hecho unas cosas increíbles. Novios, esposos que han buscado el libro, que me han pedido, que han pasado por Estados Unidos y yo también he ayudado a que pueda llegar hasta sus manos. Pero si tú sabes que lo puedes hacer, pedir, pues pídelo. Es un libro para hombres y mujeres para combatir el temor. 365 no temas. Perdón que me desvié, pero es que cuando leo estos versículos, inmediatamente me acuerdo el tiempo que duré escribiendo el libro y sé que gracias a Dios ha sido de bendición para las personas que lo han podido recibir. No temas delante de ellos, porque contigo estoy para librarte, dice el Señor. El avión militar de Louis Zamperini se estrelló en el mar durante la guerra. Louis y dos más estuvieron 2 meses a la deriva en balsas, defendiéndose de tiburones, atravesando tormentas,
esquivando balas de un avión enemigo y comiendo peces y aves crudos. Tiempo después, llegaron a una isla donde los capturaron. Durante 2 años, a Louis lo torturaron y lo hicieron trabajar como prisionero de guerra. Su historia se relata en el libro Invencible. Jeremías es uno de los personajes invencibles de la Biblia. Soportó complots enemigos, lo azotaron y lo pusieron en el cepo, lo golpearon y lo ataron en un calabozo y lo bajaron al cieno de una profunda cisterna. Sobrevivió porque Dios había prometido estar con él. Dios nos hace una promesa similar. No te desampararé, ni te dejaré. No prometió salvarnos de los problemas, sino llevarnos a través de ellos. Louis reconoció la protección de Dios y después de la guerra le entregó su vida a Jesús. Se dio cuenta de que aunque no podemos evitar todos los problemas, no tenemos por qué sufrir solos. Cuando los enfrentamos con Jesús, nos volvemos invencibles. Jesús, eres más fuerte que cualquier tormenta. Ayúdame a atravesar lo que estoy enfrentando. Es lo que yo siempre digo en este programa. Y cada vez que Dios me da la oportunidad de llevar su palabra con una persona, con dos, con cinco, con un pequeño grupo, con un gran grupo, con una pequeña iglesia, con una gran iglesia. No imagino pasar todo lo que he pasado en mi vida después de conocer a Cristo. Y cuando lo conocí, dije, ¿cómo pude vivir sin Cristo y pasar todo lo que pasé sin Él? No entiendo cómo la gente se puede alejar del camino. No entiendo cómo la gente puede huir de los únicos brazos y del único camino que te va a llevar al Padre. Y Jesús ha prometido no dejarte solo en el camino. ¿Vieron como los coyotes que cobran un pocotón de plata para entrar gente a los Estados Unidos y después los botan y los dejan solos a la deriva? ¿Y cuántos se ahogan en el Río Grande? ¿Y cuántos niños solos quedan desamparados? ¿Y cuánta gente muere en el desierto? ¿Por qué? Porque a ellos no les interesa la vida de ellos, a ellos les interesa el dinero. Pero a Dios le interesa tu vida. Y le interesa tu vida integral. Tus emociones, tu cuerpo, tu espíritu, tu mente. A Él le interesa todo de ti. Y te ha prometido estar siempre con Él. Y con Él somos mayoría. Y con Él somos invencibles. Vamos con Mónica y este tema que dice, mi Dios grande, mi Dios fuerte, salvador de mi vida, eres tú.

Mi Dios grande, Mónica, compartiendo con nosotros aquí en Pildoritas y Reflexiones. Dice Juan 5:28-29. Llegará la hora cuando todos los que están en los sepulcros oirán su voz, y los que hicieron lo bueno saldrán a resurrección de vida. Y la reflexión se llama La Voz del Pastor. Dice Max Lucado, el día vendrá cuando todos oirán la voz de Jesús. El día vendrá cuando callarán las demás voces. Se escuchará su voz y solo su voz. Algunos oirán su voz por primera vez. No es que nunca hablara, sino que ellos nunca oyeron. Para estos, la voz de Dios será la voz de un extraño. La oirán una vez y no volverán a oírla. Pasarán la eternidad tratando de no oír las voces que siguieron en la tierra. Pero otros saldrán de la tumba al escuchar el llamado de una voz conocida. Son ovejas que conocen a su pastor. Son siervos que abrieron la puerta cuando Jesús tocó. Ahora la puerta se abrirá de nuevo, solo que esta vez no será Jesús quien entre a nuestra casa. Nosotros entraremos a la suya. La voz del pastor. ¡Qué lindo!

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estabais muertos en vuestros delitos y pecados. Dios, que es rico en misericordia, por su gran amor con que nos amó, aún estando nosotros muertos en pecados, nos dio vida juntamente con Cristo. Ahora, en Cristo Jesús, vosotros que en otro tiempo estabais lejos, habéis sido hechos cercanos por la sangre de Cristo.

Lily Goodman, Vida Nueva. Si estás llegando a nuestro programa, te damos la más cordial bienvenida. Muchísimas gracias por ser parte de este programa de Pildoritas y Reflexiones, por encontrarte allí donde estás y escucharme de la manera que lo haces, a través de la internet, a través de las aplicaciones, a través de las diferentes radios AM, FM, que sale por toda América Latina, llegando hasta España. Es un gusto, es un regalo, es un privilegio, es un honor que Dios me da ser parte de este programa de Pildoritas y Reflexiones por tantos años. Y gracias a aquellos que caminan una millita extra más y reportan sintonía. Gracias de verdad a todos los que visitan el Facebook del programa Pildoritas y Reflexiones con Norma Pinzón Oficial. Les motivo que coloquen que les gusta nuestro Facebook, que me sigan, importante, y allí me pueden saludar. También los motivo a que visiten mi canal de YouTube Norma Pinzón, que se suscriban, prendan la campanita y también escuchen las reflexiones o los podcasts que están allí, los videos que están allí. Si les gusta, si los bendice, dejen un comentario y además compartan con sus amigos, con su familia. Es una manera de evangelizar. Compartan el link del canal o aquello que los bendijo. Así que gracias de verdad, de corazón. Y también saben que me pueden seguir y saludar a través de Instagram. Búsquenme como Norma Pinzón o Pildoritas y Reflexiones. Y esta reflexión dice así: el dulce aroma de Cristo. Dice 2 Corintios 2:15, porque para Dios somos grato olor de Cristo en los que se salvan y en los que se pierden. Conocí a un hacendado que vivía cerca de Lometa, Texas. Cuenta esa reflexión. Sus dos nietos eran mis mejores amigos. Íbamos a la ciudad con él y lo seguíamos mientras compraba y conversaba con todos. Se detenía por todas partes y preguntaba por un hijo enfermo o un matrimonio difícil, y ofrecía siempre una palabra de ánimo. Compartía pasajes de la Escritura y oraba si era el momento adecuado. Nunca me olvidaré de aquel hombre. Era muy especial. No imponía su fe a nadie, pero siempre parecía dejarla por donde pasaba. El anciano hacendado tenía lo que Pablo llamaba grato olor de Cristo. Dios lo usó para manifestar en todo lugar el olor del conocimiento de Cristo. Ahora ya está con el Señor, pero su fragancia permanece en Lometa. C.S. Lewis escribió: las personas comunes no existen. Nunca han hablado con un mero mortal. Dicho de otra manera, todo contacto humano tiene consecuencias eternas. Cada día tenemos oportunidades de marcar una diferencia en la vida de quienes nos rodean, a través del testimonio tranquilo de una vida fiel y agradable, o de palabras alentadoras a un alma cansada. Nunca subestimes el efecto que puede tener en otros una vida centrada en Cristo. Espíritu Santo, lléname de amor, benignidad y bondad hacia los demás. El dulce aroma de Cristo. Eso quisiera yo, que cuando ya no esté en este mundo, deje un grato aroma en las vidas y en los corazones de aquellas personas que un día me escucharon en la radio o en algún lugar donde estuve. Un grato aroma de Cristo. Y vamos con este tema que dice: no hay nadie como tú. Isa Gadala compartiendo con nosotros.

Lindo tema, no hay nadie, nadie como tú, como tú. En el lado ganador, dice Colosenses 2:15, y habiendo despojado a los poderes y autoridades, hizo de ellos un espectáculo público, triunfando sobre ellos por medio de él. Muy pocos hoy creen en la idea pagana de que el mundo está bajo el control de dioses en guerra, como Artemisa, Pan y Apolo. Sin embargo, incluso los más sofisticados escépticos reconocen fácilmente la realidad de fuerzas sobre las que no tenemos control alguno. Por ejemplo, atribuyen nuestra incapacidad para evitar la violencia en diversos lugares alrededor del mundo, a lo que vagamente llaman fuerzas internacionales. Y hablan de fuerzas económicas, que están más allá de nuestro control. Por ejemplo, millones de personas están muriendo de hambre a pesar del hecho de que hay comida más que suficiente en el mundo para abastecer a toda la humanidad. La Biblia reconoce claramente la presencia de seres espirituales y poderes invisibles que son muy reales. En Efesios 6:11-12, Pablo declaró que nuestra guerra fundamental es contra un ejército de ángeles rebeldes encabezados por Satanás. La mala noticia es que son más inteligentes y poderosos que nosotros. La buena noticia es que Jesús los derrotó por medio de su muerte en la cruz, y habiendo despojado a los poderes y autoridades, hizo de ellos un espectáculo público, triunfando sobre ellos por medio de él. Hay muchas cosas más allá de nuestro control, pero no tenemos que temer. Los que hemos puesto nuestra confianza en Jesús, estamos en el lado ganador. Puede que Satanás gane algunas batallas, pero no puede ganar la guerra, porque el Señor ya venció por nosotros. Jesús lo dijo: yo he vencido al mundo. ¿Y quién está en el mundo? ¿Quién reina en el mundo? Satanás, pero ya está vencido. O sea, él solamente puede molestar. Pero tú tienes que saber que eres un hijo de Dios, que el Señor nos protege, porque así ha prometido acompañarnos siempre y en momento de dificultades estar con nosotros. Pildoritas y reflexiones. Vamos con este lindo tema en la voz de Jesús Adrián Romero, que dice: mi mundo interior.

Lindo tema en la voz de Jesús Adrián Romero, Mundo Interior. Al mirar el día que tienes por delante, ves muchos lugares donde tendrás que hacer decisiones. Las innumerables posibilidades que estas alternativas te presentan tienden a confundirte. Vuelve a tu pensamiento, al umbral de este día donde yo estoy de pie junto a ti, preparándote amorosamente para lo que encontrarás adelante. Ya que cada decisión está relacionada con la anterior, tendrás que hacer una a la vez. En lugar de tratar de crear un mapa mental de tu caminar este día, concéntrate en mi presencia amorosa contigo. Yo te iré preparando a medida que avanzas para que puedas manejar cualquier situación. Confía en que yo te supliré lo que necesitas cuando lo necesites. Lamentaciones 3:22-26, Salmo 34:8. Al mirar el día que tienes por delante. Pildoritas y reflexiones. Y vamos con Blanca y esto que dice, hasta en lo peor.

0: hasta en lo peor, Blanca compartiendo con nosotros. Y ya llegamos a la parte final de nuestro programa para decirles gracias por habernos acompañado en otra edición de Pildoritas y Reflexiones. Recuerden, reporten sintonía, visiten el Facebook oficial del programa, allí salúdenme, coloquen que les gusta nuestro Facebook, testifiquen todo lo que Papá Dios ha hecho en sus vidas. También visita mi canal de YouTube, Norma Pinzón, suscríbete, prende la campanita para que te notifique cuando hay algo nuevo. Compártelo porque es una manera de evangelizar. Y también sígueme en Instagram a través de Norma Pinzón y Pildoritas y Reflexiones. Nos encontramos pronto. Chao, chao.
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Oh, tú eres nuestra vida, Señor. Gloria a ti, Señor. Aleluya, nuestro Rey. Él es digno. Él es santo. Vamos a terminar este tiempo levantando el nombre de nuestro Señor. Canta conmigo, derrámate.

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nosotros somos hijos. Dios envió a nuestros corazones el Espíritu de su Hijo, el cual clama: Abba Padre, el cual está clamando dentro de nosotros: Abba Padre, te necesitamos. Por eso ya ninguno de nosotros somos esclavos. Y si no somos esclavos, es porque somos hijos de Dios. Y somos herederos de Dios por medio de Cristo Jesús, nuestro Señor.

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Saben que esta canción yo la recibí un momento que yo estaba orando por algunos pastores, un momento de intercesión, y de repente me agarró como unos dolores en el pecho, se me cerró, parecía un paro cardíaco. Yo nunca había tenido eso y no podía ni respirar ni decir Jesús, nada. Bueno, averigüé después, los médicos dicen que es ataque de pánico, pero yo sabía que por el momento de lo que estábamos haciendo era algo espiritual. Y cada vez que me volvía esos dolores, me vino esa melodía: tú eres mi paz, príncipe de paz. No como el mundo me da. El mundo por ahí nos da una paz a través de pastillas, a través de rejas, cosas que muy superficiales y pasajeras. Pero cada vez que cantemos esta canción, donde quiera que estés viendo este DVD, los que estamos aquí disfrutando, que podamos declarar el príncipe de paz reinando en nuestras vidas. Y esta canción nos va en contra de todo ataque de pánico, toda depresión, todo espíritu de muerte retrocede. Y la justicia de Dios endereza todas las cosas. Paz no es un sentimiento de tranquilidad. Paz es que todo esté en orden conforme a la voluntad de Dios. ¿Qué les parece si cantamos juntos una vez más y declaramos?

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0: Y dice la palabra que aunque tu principio haya sido pequeño, tu postrer grande será.
1: No importa dónde naciste, no importa cómo.

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1: ¿Cómo olvidar las historias de los abuelos? El calor de sus abrazos y las enseñanzas llenas de paciencia. El valor de las canas está en iluminar con su experiencia, sabiduría y cariño a las nuevas generaciones. Sin duda alguna, ellos merecen un espacio especial en nuestra familia. Lamentablemente, muchos de ellos han sido excluidos y algunos hasta llegan a ser tratados como estorbo en sus hogares. Nunca podemos olvidar que un día, hace muchos años atrás, fuimos nosotros los que necesitamos un cuidado especial y ellos estuvieron dispuestos a darnos su amor y su tiempo. Hoy es un buen día para rendir tributo a nuestros adultos mayores y darles el lugar de privilegio que merecen en nuestros hogares. Le habla Sixto Porras de Enfoque a la Familia.
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0: presencia.
1: Saludo cordial y bienvenida a esta nueva edición de Puesta a Punto. Nuevo día que Dios nos concede.
0: Es mejor
1: que hoy miércoles 15 de julio 2026. A través de Radio Bedira y sus emisoras asociadas, a través de internet y la app hasta las 8 de la mañana, compartimos Puesta a Punto con la Biblia, el mate y el amanecer, buenas canciones, noticias, reflexiones, para que este inicio tenga lo mejor. Y ante Yara Tandero Baza, sea con su gracia, su bendita paz sobre tu vida. Versículo del día, Proverbios 16:25. Hay caminos que el hombre considera buenos, pero que al final resultan caminos de muerte. Proverbios 16:25. Proverbios 16:25. Con ello damos inicio a esta nueva edición Puesta a Punto. Bienvenidos.

0: Desde el álbum Legado 2025 de Marcos Witt, esta canción Escucharte Hablar y Dios ha sido bueno. Importante el hecho de iniciar un nuevo día, de poder escuchar a Dios hablándonos. Cuánto necesitamos que Dios nos guíe, nos fortalezca, nos consuele. Para ello, nada mejor que la oración, por ejemplo, para escuchar hablar a nuestro Dios. No es solamente lo que nosotros podamos decir. El tiempo de oración también significa aprender a escuchar hablar a Dios.
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0: Hablar a nuestro corazón, nuestro espíritu.
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0: 6:14 a.m, la mañana de puesta a punto en esta jornada de hoy miércoles. Vamos a ver cómo estará el clima en este día.
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0: Bueno, según meteorología, vuelve el calor a Paraguay con máximas encima de los 30 grados. En su pronóstico este miércoles, la Dirección de Meteorología e Hidrología anticipa una jornada fresca, cálida, con cielos escasamente nublados y vientos moderados del noreste, sin probabilidad de lluvias o tormentas eléctricas en territorio paraguayo. Se esperan condiciones similares, sin posibilidad de precipitaciones, bien durante lo que resta de la semana. La temperatura subiría hoy notablemente luego de un par de días fríos. Las máximas anunciadas para hoy son de 27 grados centígrados en Asunción, 23 Ciudad del Este y Encarnación, y hasta 33 grados en el Chaco, con mínimas entre 11 y 18 grados en todo el país. Concepción, por ejemplo, mínima 15, máxima 31 grados. San Pedro, mínima 14, máxima 30. Coronel Oviedo, mínima 13, máxima 26. Casapa, mínima 12, máxima 24 grados. Encarnación, mínima 11, máxima 23. Para el departamento de Pilar, mínima 13, máxima 25. Mariscal Estigarribia, mínima 19 y máxima de 33 grados. Los índices subirían aún más en los próximos días, con máximas de 31 grados mañana, por ejemplo, esto en la capital, y 33 grados para el viernes. Las mínimas de entre mañana y el viernes estarían en torno a los 20 y 25 grados, esto en el departamento central.
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la propuesta de Un Corazón. El título de esta canción, Mil Pedazos. 6:21 de la mañana, la mañana de puesta a punto. Dando gracias a Dios por este nuevo día que nos concede. En la cual, por ejemplo, parte esta canción decía que cada aspecto, cada circunstancia en nuestra vida, sí, ayuda para bien, ¿sí?, a los que aman al Señor, como dice su misma palabra. Con esa misma convicción arranquemos, empecemos y vivamos este día, este 15 de julio, sabiendo que nuestro Dios guiará en cada aspecto de nuestra vida.

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1: Mateo capítulo 7, versículos 13 y 14. Entren por la puerta estrecha, porque ancha es la puerta y amplio el camino que lleva a la perdición. Y son muchos los que entran por ella. Pero estrecha es la puerta y angosto el camino que lleva a la vida. Y son pocos los que la hallan. Vivimos en una cultura que promueve lo fácil, lo cómodo, lo inmediato. Nos enseñan que si muchos lo hacen, bueno, debe ser lo correcto. Jesús rompe ese pensamiento y nos recuerda que la verdad espiritual no se determina por popularidad. Hay una puerta que la mayoría elige y hay una que pocos encuentran. Sin embargo, solo una lleva a la vida. La puerta ancha representa la alternativa que la mayoría escoge porque no exige cambio, no exige arrepentimiento, no exige compromiso. Es la puerta del viví como querés, seguite a vos mismo, o mientras no le hagas daño a nadie, bueno, todo está bien. Jesús, mi querido oyente, no dice que este camino parezca malo, dice que es amplio, y eso significa espacio para todo menos para Dios. Este camino permite orgullo, ego, pecado, comodidad, pero no permite entrega ni obediencia. Es atractivo, sí, porque aparenta libertad, pero conduce a esclavitud espiritual. Jesús dice que la puerta estrecha lleva a la vida. En el mismo versículo nos presenta esta opción. Es estrecha porque solo se entra dejando atrás el pecado, el orgullo, la autosuficiencia. No es estrecha porque Dios quiera dificultarlo, sino porque requiere rendición. Entrar por ella significa reconocer que no podemos salvarnos por nuestras propias obras y que necesitamos a Cristo como nuestro Señor y Salvador. Este camino no es popular, no, porque confronta nuestra carne, pero es el único que trae verdadera libertad, que trae paz y propósito. Jesús no solo habla de una puerta, sino también de un camino. Entrar por la puerta estrecha es el inicio, pero caminar el sendero angosto es un proceso diario. Este camino implica perseverancia, obediencia y confiar en Dios aun cuando no veamos resultados inmediatos. El camino angosto no significa tristeza o religiosidad, sino una relación viva con Cristo donde Él moldea nuestro carácter para parecernos más a Él. Jesús advierte que el camino amplio lleva a la perdición. Este término no solo habla del destino eterno, sino también de la destrucción emocional, espiritual y moral que experimenta quien vive lejos de Dios. El camino amplio es cómodo al principio, pero doloroso al final. Muchos lo eligen porque parece fácil, pero esa facilidad es muy engañosa. Jesús presenta dos puertas, dos caminos y dos destinos. No hay términos medios ni rutas alternativas. Él no nos obliga, pero sí, mi querido oyente, nos invita con amor a escoger la vida. El camino estrecho no es el más popular, pero es el único que transforma y salva. Hoy Cristo te llama a decidir. No se trata de religión, sino de una relación personal, profunda e íntima con el Creador. No se trata de perfección, no, sino de entrega todos los días. No se trata de reglas, sino de caminar con aquel que es la vida misma. ¿Elegirás seguir la corriente del mundo o caminar con Jesús? Este es el día de escoger la puerta que lleva a la vida eterna. Mi querido oyente, quizás has sentido que algo falta en tu corazón. Tal vez has buscado dirección, paz, propósito en muchas cosas. Pero hoy Jesús te está llamando. Él no te pide perfección, sino sinceridad. No te pide religiosidad, sino tu corazón. ¿Por qué? Porque Jesús te conoce, te ama y dio su vida por ti en la cruz para perdonar tus pecados y darte una vida nueva. La Biblia dice que Jesús es el camino, la verdad y la vida, y hoy te ofrece lo más importante que una persona puede recibir: una relación verdadera con Dios. No importa cómo haya sido tu pasado, lo que importa es lo que Dios quiere hacer contigo desde hoy en adelante. Y si deseas entregar tu vida a Jesús, hoy te invito. Jesús mismo te invita. Con estas palabras, hoy puedes entregar tu vida a Él, con estas palabras de fe, diciendo: Señor Jesús, hoy reconozco que te necesito. Te pido perdón por mis pecados. Creo que moriste por mí y que resucitaste para darme una vida nueva. Hoy te entrego mi corazón, mi voluntad, mi futuro. Te recibo como mi Señor y Salvador. Transfórmame y guíame cada día. Gracias por amarme y recibirme. Amén. Si hiciste esta oración de corazón, has dado el paso más importante en tu vida. Jesús te ha recibido y comienza una nueva etapa, una nueva vida, llena de esperanza en Él.

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0: Qué linda la canción, la propuesta de Samuel Hernández. En ti lo tengo todo. Se titula la canción, es una versión que la presenta Samuel Hernández desde el álbum Me Conecta al Cielo, una versión bachata. Sería esta la propuesta de Samuel Hernández.
1: Tengo todo.
0: 10 minutitos, mejor dicho, para las 7 de la mañana en toda la República. Ya aquí en mesa de trabajo con nuestro matecito y coite. Y más todavía después de la reflexión de hoy, estamos desarrollando el capítulo 7 de Mateo. Y hoy hemos tomado dos versículos muy conocidos. Y una palabra tan, pero tan importante. Los versículos 13 y 14, donde nos presenta a Jesús en el Sermón del Monte, el conocido Sermón del Monte, la puerta estrecha.
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0: Ancha es la puerta y espacioso el camino que lleva a la perdición. Muchos son los que entran por ella.
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0: Estrecha es la puerta y angosto el camino que lleva a la vida. Y hoy hemos compartido esto de la esperanza que nos ofrece Jesús mismo, porque Él es la puerta, Él es el camino, la verdad y la vida.
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0: Y si has escuchado este mensaje y tu corazón ha abrigado esta esperanza, y sobre todo tu corazón ha recibido a Cristo, ¿cómo me encantaría que escribas al WhatsApp de la radio? Queremos ayudarte en tu caminar con Cristo a través del WhatsApp 7220140. Si estás necesitando ayuda, una familia espiritual que te ayude en tu crecimiento, bueno, podemos hacer todo lo posible para ayudarte en ello. La mañana de puesta a punto, con la Biblia al mate y el amanecer y más canciones.

La voz inconfundible de Ulises Yeravide. Título de la canción, 1, 2 y 3 veces. 6:55 en toda la República, presentado por Chipería Leticia, sana, rica y tradicional. 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La manera de comunicarte con nosotros a través del 72201400, ya varios amigos ya tempranito reportando en sintonía a través de la 102.1 FM, emisora es la principal, luego se cuenta con repetidoras en gran parte del país, como también esto a través de internet y la app nos permite llegar a puntos distantes, En minutitos también el pastor Pedro Cho se suma a este trabajo con el segmento de Por Amor al Paraguay.

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1: Vaya pa, bende con mis hermanos. Dios te bendiga grandemente y también a tu apreciada familia. El dominio propio es una disciplina necesaria en la meditación. Hay demasiadas cosas que pueden distraerte y puede ser difícil mantener tu enfoque en Dios. Cuando te cueste mantener tu atención en Él, lee la Biblia y pide a Dios que obre por medio de su palabra para dirigir tu mente. Con respecto a esto, la Biblia dice en Salmos 119 y 15, «En tus mandamientos meditaré, consideraré tus caminos». Amigos, no hay nada mejor y más productivo que enfocar tu mente en el Padre Celestial y meditar en los grandes pensamientos de nuestro Dios. Haz un compromiso y procura con toda tu fuerza poner tu atención en el Señor. Con seguridad, con mucha seguridad, Él te hablará poderosamente y bendecirá. Padre, ayúdame a controlar mis pensamientos y a enfocar mi atención en ti. Me deleito en tu presencia. En el nombre de Jesús, Tau Peisha.
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0: Ese poderoso Dios, poderoso que nos permite un día más de vida, que su palabra afirma que estará con nosotros, ese Dios bueno y fiel. La canción de Sid Country se titula Poderoso Dios, que sonaba aquí en la mañana de Puesta a Punto, acompañando a la gran audiencia de Radio Bedira a través de la 102.1 FM y sus emisoras asociadas, como también a través de internet y la app. Espero en ti, Señor. Oyentes que van reportando sintonía también a través del 7220-1400. A ver qué nos comentás un poquitito, ¿sí? Al arrancar esta jornada, ¿cómo estáis iniciando? Quizás ya en plena tarea laboral, quizás camino a ello. Quizás algunos están aprovechando unas mini vacaciones, ¿verdad? Aprovechando también las vacaciones de invierno, ¿verdad? Seguimos compartiendo la mañana y a continuación te presentamos las noticias.
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0: El Instituto Nacional de Estadística alerta sobre desinformación y explica cómo identificar a encuestadores en tu casa. El Instituto Nacional de Estadística, INE, emitió un comunicado tras la difusión de audios y mensajes falsos en WhatsApp que siembran desconfianza sobre las visitas de encuestadores. Recuerdan que los técnicos nunca piden fotos, documentos ni huellas dactilares y detallan cómo verificar su identidad. Desde el Instituto Nacional de Estadísticas aclararon que las encuestas de hogares son herramientas permanentes y fundamentales para medir la realidad socioeconómica del Paraguay, por lo que instan a la población a no caer en engaños y a conocer las medidas de seguridad vigentes para recibir a los encuestadores con total tranquilidad. Los encuestadores visten un chaleco gris que lleva el bordado logotipo oficial del Instituto Nacional de Estadística. Portan una credencial colgada al cuello con la firma del director nacional. Esta tarjeta incluye un código QR que el ciudadano puede escanear con su celular para ingresar directamente a la web institucional y confirmar que esa persona trabaja allí. Al llegar a una vivienda seleccionada, los técnicos entregan una nota física firmada por el director nacional de la institución, donde se explica el objetivo de la encuesta y figura el nombre específico del encuestador asignado. Asimismo, toda la papelería y carpetas utilizadas en las entrevistas llevan los sellos del instituto de forma clara. Según se aclaró, los encuestadores bajo ninguna circunstancia toman fotografías a los ciudadanos, a sus documentos de identidad o a las fachadas de sus viviendas. Tampoco solicitan firmas de huellas dactilares ni ningún otro dato biométrico. Si alguien le pide esto, no es personal del Instituto Nacional de Estadística. Iniciaron las obras del Parque Caballero. Tras la aprobación del financiamiento en 2023, el Ministerio de Obras Públicas y Comunicaciones inició las primeras obras de revitalización del Parque General Bernardino Caballero, uno de los principales componentes del plan en más de 100 millones de dólares, financiado por el Banco Mundial para recuperar el centro y la franja costera de Asunción. El Ministerio de Obras Públicas y Comunicaciones informó que ya se iniciaron los primeros trabajos de la revitalización del Parque Caballero, emblemático espacio asunceno. Las intervenciones puntuales avanzan en el Paseo de las Palmeras, la futura zona de juegos y el acceso Andrés Barbero, previéndose su habilitación progresiva desde agosto de 2026. Sifarma promete normalización de medicamentos y acuerda mesa de trabajo con IPS. El director ejecutivo de la Cámara de la Industria Química Farmacéutica del Paraguay, Sifarma, Luis Ávila, confirmó que se llevará adelante una mesa de trabajo con el Instituto de Previsión Social IPS en lo que refiere a la provisión de medicamentos. También prometió una pronta regularización. Según el director ejecutivo de Sifarma, Luis Ávila, cuando el IPS emite una orden de compra por medicamentos, al mismo tiempo existe un plazo de entrega que puede ser variable por la producción misma. Al respecto, precisó que los inyectables pueden tener más de 45 días de elaboración, ya que los fabricantes no es que tenemos en estanterías para las entregas, mientras que también otros factores como los insumos importados pueden retrasar aún más el proceso, según indicó. Ámbito económico, estimador de ventas registra incremento acumulado del 4,5% a mayo, pese a la desaceleración observada en el indicador de ventas en el mes de mayo. En el acumulado muestra un avance del 4,5% al quinto mes del año, de acuerdo con el estimador cifra de negocios del Banco Central del Paraguay. De acuerdo con los datos preliminares del estimador de cifras de negocios, las ventas registraron en mayo una variación interanual de 0,5%, una desaceleración frente a meses anteriores. No obstante, con este resultado, la variación acumulada al quinto mes del 2026 se ubicó en 4,5%. Paraguay avanza con acuerdos para ampliar la conectividad área regional. Paraguay suscribió acuerdos con Argentina, Brasil y Chile, orientados a fortalecer la integración aérea sudamericana y facilitar una mayor apertura del transporte aéreo entre los países de la región. Los documentos fueron firmados a través de la Dirección Nacional de Aeronáutica Civil, DINAC, y contemplan mecanismos de cooperación para impulsar nuevas conexiones, modernizar normativas y generar mejores condiciones para el desarrollo del sector aeronáutico. Instituto Nacional de Cardiología brindó más de 4.800 atenciones en junio. El Ministerio de Salud informó que el mes de junio el Instituto Nacional de Cardiología Profesor Dr. Juan Catoni superó las 4.800 atenciones en sus usuarios. Así también en áreas de servicios de diagnóstico se realizaron más de 1.900 estudios por imágenes. Según el reporte dado por la cartera sanitaria, se registró un total de 4.831 atenciones en los diferentes servicios. De este número, 2.936 atenciones fueron en el área de consultas externas correspondientes a servicios ambulatorios especializados sin internación cardiológica. En cuanto al servicio de urgencias, se brindó un total de 1.895 consultas inmediatas, en tanto que en el área quirúrgica, los profesionales desarrollaron un total de 81 intervenciones. En todos los casos correspondieron a cirugías mayores. 7 de la mañana con 17 minutos, hasta aquí con las informaciones del ámbito nacional. En Puesta a Punto seguimos con más canciones.
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0: Si cantaremos de esa bondad de Dios y nos concede un día más de vida, entonces es para que cantemos junto a toda la creación. Nosotros, creación de Dios, también cantemos de la bondad de Dios. Dios es bueno todo el tiempo. Y todo el tiempo, Dios es bueno. Puchi Colón nos trae esta versión muy linda, de esta canción, La Bondad de Dios, para arrancar esta jornada diciendo: Señor, tú eres bueno, te agradezco por este día y en tu nombre lo voy a emprender. Pasaba también Roberto Orellana, el chileno, con Eres mi Rey, propuestas aquí en la mañana de Puesta a Punto, en esta tercera entrega, lo que va de la semana, hoy miércoles 15 de julio. Bueno, que nos... aquí con el matecito, claro, sí, el coité hoy. Nuestro matecito, a ver que me cuentan un poquito los oyentes a través del 7220140. Samuel, el panadero de Cristo, dice, presente. Excelente, desde Luque. El tema de Pedro Neira. Para los clásicos, si no, mañana igual, dice. Excelente, Samuel, desde Luque, el panadero para Cristo, pan de vida, ahí reportando sintonía, bueno, Pedro Neira, anotado, siempre escuchamos antes de salir para el trabajo. Esto nos comenta Javier Villegas. Javier, nos escucha desde Canin de Lluvia, ¿verdad?
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0: siempre ahí nos escribe también, se reporta desde... a través de la 103.3, Carlos Denis desde San Antonio, estoy tomando mate. Soy de Coronel Oviedo, pero trabajo por aquí en San Antonio. Y ahí nos envió la foto del pasaje que hemos hoy compartido en el tiempo reflexión. Excelente, Carlos Denis, un saludo muy cordial, Siempre les escucho, aunque no mandaba saludos. Fuimos a... abrazos y bendiciones, sí. Sergio Alonso. Sergio, Dios te bendiga, te fortalezca. Y siga obrando en tu vida, en tu familia, En los procesos puedas ver la mano de Dios obrando, esa bondad de Dios. Y nos alegra mucho que puedas reportar sintonía y oramos por tu vida, tu familia. Rico matecito compartido, vamos por el camino estrecho, dice Cecilia. Excelente. Obedir FM, bendiciones para los que componen esa emisora, siempre estoy en buena compañía, dice la amiga Oti Acuña.
1: Gracias, Señor.
0: Cristina, Darío, un saludo cordial también, ahí están reportando sintonía.
1: Señor.
0: Decía jornada Obedira, dice Concepción.

Desde Luque les escribo oración, dice gracias. Claro que sí, Concepción, ¿eh? Oscar desde Guarambaré. Miércoles Ponaité, dice Ñandeyera Tandero Asa. Alegría, alegría, dice. Josefina, Luis Céspedes desde Luque también escuchando la radio con un rico mate, dice. Con ajenjo, dice. Ajenjo oro Ponaité. De bárbaro, excelente. Y bueno, nosotros aquí no, onda tranqui nomás, Bueno, gracias por reportar sintonía. Vamos con más canciones, ¿te parece? Perucho Rivera nos trae la canción ¿Quién como tú?

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Tu amor lo llena todo. Así se titula esta canción en la voz de Hurley Guerrero junto a Gilberto Daza. Sí, hacen esta canción. Tu amor lo llena todo. Y así empezamos esta nueva jornada que Dios en su gran misericordia nos permite, ¿eh? Es lindo ser parte de tu inicio, de tu mañana cada día, ¿eh? De repente aquí justamente nos llega un lindo mensaje de amigos, hay oyentes que están viajando y sintonizando Radio Bedira. Un enorme saludo y abrazo a César y Dalma. Y ahí nos enviaron con foto y todo, espectacular el paisaje ahí. Rumbo a Ciudad del Este, escuchando Bedira. Bendiciones, dice los queridos César y Dalma. Buen viaje, que disfruten de este tiempo también y la compañía de la radio, ¿eh? Abrazo fraternal. Gracias, gracias por reportar sintonía, la aprecio de siempre. Viviendo esta mañana con gozo, porque el gozo del Señor será tu fortaleza para el día de hoy, ¿eh? El cristiano pues tiene que desparramar ese gozo. No digo que todo el tiempo uno esté riendo así a carcajada, ¿verdad? Pero estamos hablando de ese gozo de la plenitud de vida, ¿eh? ¿Sabes por qué? Porque una de las grandes incongruencias del cristiano es vivir amargado. No puede ver el creyente vivir amargado. Lleva. Romanos 14:17 dice: el reino de Dios es justicia, paz y gozo en el Espíritu Santo, Entonces la amargura, pues, mira, la amargura te hace recordar las heridas que Dios ya te pidió soltar, por ejemplo. La amargura convierte las bendiciones de otros en motivos de comparación. Fíjate todo lo que hace la amargura. El amargado encuentra problemas donde una persona sana encuentra oportunidades, ¿eh? La amargura te hace sospechar de las intenciones de todos. El amargado hiere a otros con heridas que nunca permitió que Dios pueda sanar en su vida. La amargura roba la capacidad de celebrar los milagros, los logros ajenos. Cuando la amargura gobierna el corazón, hasta las palabras más nobles suenan como así ataques a uno, ¿no? El amargado suele exigir gracia para sí mismo, pero justicia para los demás. Todo eso, la amargura, hace pesada una vida que Dios diseñó para ser disfrutada. No naciste para sobrevivir cada día. Fuiste creado para vivir con gozo. La amargura te encierra en el pasado. En tanto, el gozo de Dios te impulsa hacia el futuro. Una persona llena del Espíritu no es perfecta. Pero sí, aprende a soltar aquello que intenta robarle el gozo. Así que, bueno, fuera toda amargura. Y aprendamos a vivir en el gozo del Señor.

0: Qué lindo tema, excelente cantautor nacional, Adolfo Torres. Sí, Adolfo Torres, la participación especial en este tema de Vanny Muñoz. Lindo tema, por eso bailo. Cuando hablábamos hace rato, entre el gozo y la amargura, Sí, el gozo del Señor, pues es una cuestión de esa experiencia personal con Cristo, no depende de las circunstancias, ¿sí? Porque siempre vamos a tener que atravesar circunstancias, ya que van moldeando, formando nuestro carácter, ¿no? Y ahí es donde experimentamos el gozo del Señor, ¿eh? Puede o no cambiar las circunstancias, pero el gozo nos mantiene firmes en él, ¿eh? Así sea sobre tu día en el día de hoy. Seguimos avanzando en esta linda mañana. 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Rapidito vamos a noticias deportivas.
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0: Bueno, si estamos en modo mundial, opa, lento para la mundial. Sí, así ya disfrutar los últimos días, ¿eh? Después ya va a quedar como recuerdo nomás, ¿eh? ¿Te acordás del mundial 2026? Que le ganamos a Alemania, ahí estuvimos cerca de Francia, que ayer se eliminó. España derrumba a Francia y se instala en la final del mundial 2026. España se convirtió en el primer finalista del Mundial 2026 tras imponerse por 2-0 a Francia. Sí, lindo partido de España, ¿eh? En una sólida actuación colectiva que combinó orden, disciplina, táctica y eficacia ofensiva, le hizo desaparecer a Francia, sí. El conjunto español logró neutralizar a las principales figuras francesas mediante una presión coordinada y un impecable trabajo defensivo, limitando al mínimo las opciones de ataque de los galos durante gran parte del encuentro. Y de esta manera España se instala como finalista del Mundial 2026. Y hoy se define quién será el otro finalista. ¿Será Inglaterra? ¿Será Argentina? Bueno, hoy se va a definir esto a partir de las 4 de la tarde en el Mercedes-Benz Stadium, epicentro donde Lionel Messi busca mantener vivo el sueño del bicampeonato con Argentina. Claro, frente a la temible Inglaterra de Bellingham y compañía, ¿verdad? Un duelo, mucho se habla, con sabor a historia y revancha. Bueno, la cita, 4 de la tarde, un gran partido, por la Copa Mundial de la FIFA 2026. Argentina e Inglaterra revivirán una de las rivalidades más pasionales, calientes e históricas del deporte rey, según la prensa deportiva. No solo está en juego el orgullo, el ganador obtendrá el pasaporte directo a la gran final, próximo 19 de julio, en Nueva York, New Jersey. En donde Argentina quiere el bicampeonato, de la mano de su capitán Lionel Messi. Lindo partido para hoy, la otra semifinal. 10 minutitos para las 8 de la mañana. Sí, este tema sacó Funky, un sencillo. Se titula Mi Copa, la que tenemos de fondo, La propuesta que tenemos para vos ahora viene en la voz de Marky. Nos trae la canción Me Siento Bien.

0: Estaba la canción de Marky, título de la canción Me Siento Bien, Hablaba del café, que lo único que sea amargo sea el café, decía, Hablando de la amargura, ¿verdad? Bueno, gracias por la sintonía. Vamos cerrando esta edición, la tercera de la semana. En instantes, compañeros de Interactivos.
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0: Vamos cerrando con la frase del día. A ver, te comparto, de Oswald Chambers. Nunca permitas que un estilo de vida ajetreado perturbe la relación de permanecer en él. La frase del día, autor Oswald Chambers. Repito, nunca permitas que un estilo de vida ajetreado perturbe la relación de permanecer en él. Para que lo tengas en cuenta. Nuestro reencuentro, si Dios lo permite, mañana a partir de las 6 en otra edición de Cuesta a Punto.

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Qué lindas dos canciones compartidas al inicio de nuestro encuentro el día de la fecha. Que toda la creación alabe a Dios. Arrancábamos también con un lindo tema de Jesús Adrián Romero, el tema Pegado a ti. Quiero vivir pegado a ti, que creo que es la clave para iniciar siempre nuestras jornadas. Vivir pegado a Dios, porque cuando eso ocurre, pues entonces tomamos de manera diferente las adversidades o los inconvenientes que muchas veces se nos pueden presentar en el camino, en el día. En los controles, Lucas Hurtado, Eliseo Rolón aquí en los micrófonos para estar contigo desde ahora y hasta las 11 de la mañana en una edición más de Interactivos. Número 13, edición número 3 de la semana. Hoy tenemos mucho que compartir contigo. A las 10 de la mañana el bloque de Fe Práctica. Hoy vamos a tener a un pastor de la iglesia Más que Vencedores. Las 9 de la mañana nuestro tiempo de reflexión, ¿sí? Y por supuesto un cargamento musical que David junto a Lucas han preparado para compartir hoy con cada uno de nosotros. Bienvenidos a todos.

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Vos sabés que el escritor de Primera de Corintios es el apóstol Pablo, ¿verdad? Y esta es una carta muy linda que tiene unos 17 capítulos, 16 capítulos. Y ahí en el último capítulo, ya en los consejos finales que Pablo está dando a los hermanos de Corinto, ¿sabes con qué termina? Y son tres o cuatro consejos que da el apóstol Pablo y hoy te lo quiero recordar. Está en 1 Corintios 16, 13. Dice, manténganse siempre en estado de alerta. Aquí lo ya es el primer consejo. Vigilante quiere decir esto. Estado de alerta. Nada de dormir, nada de ser somnoliento. Estén en estado de alerta. Confiando en Cristo. Es decir, tengan fe. Segundo consejo que da el apóstol Pablo. Número 3. Sean fuertes y valientes. Nada de mini, nada de no. No creo que pueda. No. Fuertes y valientes. Y número 4. Y todo lo que hagan, háganlo con amor. 4 consejos. Mantenerte vigilante. Con tu fe bien sólida. Porque la fe no es en vos, no es en algún ser humano como nosotros, es en Dios. Por lo cual mi fe debe estar sólida. No creo en vano, creo en alguien que sí tiene el control de todo. Creo en el Todopoderoso. Sean fuertes y valientes, una persona vigorosa, fuerte, que se anime, que emprendan los desafíos con valentía. Y amoroso. Hagan todo lo que hagan, háganlo con amor, no con el espíritu de demostración, no con el espíritu de contiendas, de ganar, de demostrar algo, sino con la intención de servir al prójimo, con amor. Bueno, lo quería compartir contigo en esta hermosa mañana, 8:27. Vamos a un tema más, la pausa. Y luego quiero venir a compartir los mensajes que ustedes nos están enviando al 0972-201-400.

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0: Bueno, ahora sí quiero ir a los mensajes que llegaron aquí, al WhatsApp. Hay varios escribiendo. Dice este oyente: buenos días, Eliseo, si podríamos escuchar una canción de Rabito. Ya pasamos un tema de Rabito, seguramente lo escribió antes. Bueno, cómo no, estamos cumpliendo con los pedidos. Hola, hoy cumplimos 36 años de casado y si se puede, quiero que me complazcas con la canción Un Pacto con Dios, dice Emi. Muchas felicidades, ¿eh? Feliz aniversario, 36 años. Qué contento seguramente están, yo me sumo a esa alegría. Y cómo no, vamos a regalarles esa canción, Lucas, ¿verdad? Siempre es un gusto oír una radio de muy alto nivel espiritual, pero también muy profesional. Desde Madrid, un saludo a la audiencia mayoritaria, dice esta oyente. Gracias. Qué buenos conceptos de tu parte hacia esta emisora de radio, ¿eh? Me alegro. Y bueno, es digno de mencionar el entusiasmo, la preparación, el empeño que cada comunicador en su horario da de sí para ofrecerle a usted que está del otro lado un trabajo de excelencia. Soy Diego Ortega de Limpio, Iglesia Bautista y Vida en Jesús en Madrid. Estoy en la casa de mi mamá esperando a unos hermanos extranjeros que vienen a dar palabras de vida en la fracción Anaí de Limpio. Dice, ah, muy bien. Saludos, Diego. Que tengas una excelente jornada, ¿eh? Ramón Caballero es el que nos escribe desde Madrid. Muy bien, Ramón. Fuerte abrazo para vos. Que tengas una excelente jornada y gracias por tomarte el tiempo de enviarnos un mensajito. 8:43 minutos. Vamos a disfrutar de más buenas canciones. Vos nos solicitaste y aquí lo tenés en estos 36 años de casados que hoy están cumpliendo, ¿eh? Un pacto con Dios. Vamos.
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0: 9:01. Qué linda canción la que escuchábamos con este intérprete, Alex Campos, el colombiano, con Sara y el tema Regreso a ti. Son las 9:02. Vamos a tener nuestro tiempo de reflexión a continuación.
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0: ¿Qué desafío tenemos de no juzgar a nadie? La Biblia es la que nos manda a no juzgar. No me toca para mí juzgar a alguien. Déjale a Dios, que conoce las intenciones y lo más profundo del corazón de la otra persona, en todo caso que Él juzgue. Pero somos muy rápidos a veces en juzgar y no sabemos mucho, muy superficialmente es lo que nosotros podemos comprender a veces. No sabemos las situaciones, los bolsillos, no estamos en el zapato de la otra persona y a veces emitimos juicio. Proverbios 11:12 dice: el que menosprecia a su prójimo carece de entendimiento, pero el hombre prudente guarda silencio. Se cuenta la historia de un hombre que John Wesley había calificado de miserable en una ocasión y lo hizo de manera pública. ¿Por qué hizo eso? Porque aportó muy poco a una respetable organización de caridad. Entonces dice que Wesley en cierta ocasión lo criticó abiertamente y dijo que era un miserable. No mucho tiempo después el caballero visitó a Wesley y Wesley quedó sorprendido al escuchar a aquel hombre a quien había catalogado como tacaño. Le comentó este hombre que ya por varias semanas venía subsistiendo con lo imprescindible. Le dijo que tiempo atrás contrajo grandes deudas, pero que desde su conversión decidió pagar hasta el último centavo a sus acreedores. También le explicó que por ello no compraba nada para su satisfacción personal y gastaba solo en lo más elemental. Le dijo este hombre a Wesley: Jesús me ha convertido en un hombre honesto y por tener que enfrentar tantos compromisos puedo dar muy pocas ofrendas adicionales a mi diezmo. Tengo que saldar toda la responsabilidad con mis vecinos que no conocen a Dios y mostrarle que la gracia de Dios puede obrar en el corazón de un hombre que una vez fue deshonesto. Mira lo que vino a enterarse John Wesley. ¿Cómo terminó esta conversación? Con John Wesley ofreciéndole las disculpas a aquel hombre y pidiéndole perdón por lo que dijo sin saber, sin conocer todos estos detalles. Pero él ya dijo, ya la vergüenza la pasó, el mal momento ya pasó este hombre. Pero sin embargo aquí tuvo que pedir perdón. Entonces es fácil encontrar faltas en otros cuando no conocemos las circunstancias, no conocemos los motivos que fomentaron sus actos. También es impresionante cómo escasos sucesos a veces pueden alterar para siempre nuestra percepción de una situación. Entonces, como palabra final, antes de concluir esta reflexión, quiero decir de que cuando nos sintamos inclinados a juzgar, qué buen momento para suplicar a Dios por su sabiduría. Qué buen momento para pedir a Dios paciencia para entender las acciones, ¿verdad? Y quizás hoy tengamos que pedir perdón. Perdón a Dios. ¿Por qué no? Perdón a la persona a quien le hemos juzgado, criticado, sin saber mucho del porqué de su accionar, de sus palabras. Quizás tengamos que pedir perdón el día de hoy. Primero, reflexionar, pedir al Espíritu Santo que Él nos muestre si en algún momento del camino hemos fallado con alguien, y pedir perdón por haber sido tan rápidos en juzgar. El hombre prudente guarda silencio, dice Proverbios 11:12. El hombre prudente guarda silencio. No es tan rápido para hablar, no es tan rápido para juzgar una situación, no es tan rápido para dar su opinión. El prudente es tranquilo, domina esa impulsividad que a veces tenemos como seres humanos. Bueno, guarda silencio. Que Dios nos ayude a ser hombres y mujeres con entendimiento, prudentes.

No juzgar a nadie es el título de la reflexión, que ya en minutos lo vas a tener disponible para volver a escucharlo o compartir con alguien, ¿eh? No juzgar a nadie. Que Dios nos ayude a poder ser prudentes en nuestra manera de hablar. Linda la canción que escuchábamos con Danilo Montero. Y aquí se llega a un pedido musical que nos hacían en esta mañana. Hasta las 9:30, música ininterrumpida aquí en la mañana.

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1: BCP reporta dinamismo en ventas en el sector de comercio, manufactura y servicios. El sector comercial y manufacturero sigue sosteniendo la dinámica económica del país, aunque con señales de moderación según datos preliminares del Banco Central del Paraguay. El estimador de cifras de negocios cerró el mes de mayo con una variación interanual del 5,5%. A pesar de este resultado puntual, la tendencia del año se mantiene en terreno positivo. La variación acumulada durante los primeros 5 meses del presente ejercicio se ubicó en 4,5%, mientras que el promedio móvil de 3 meses registró un incremento interanual del 4,8%. Ámbito internacional, Estados Unidos anuncia el inicio de una oleada de ataques contra Irán. El Comando Central de Estados Unidos anunció hoy en la red social el inicio de una oleada de ataques contra Irán. Los bombardeos comenzaron esta mañana y están diseñados para degradar aún más las capacidades militares que las fuerzas iraníes presuntamente han utilizado para atacar el tráfico comercial en el estrecho de Hormuz, indicó el comando militar. El presidente norteamericano afirmó el día de ayer que no estaba dispuesto a reanudar las negociaciones con Irán. Mientras tanto, la Fuerza Terrestre del Ejército de la República Islámica emitió un comunicado en el que prometió responder al ataque con misiles perpetrados por Estados Unidos en la localidad de Banpur. Conocemos el estado del tiempo. Vamos.
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1: A estas horas estamos con 16 grados de temperatura, 17 en realidad. La humedad 57%. Hoy vamos a tener una mañana con cielo totalmente despejado, vientos moderados del noreste, escasamente nublado. Y la temperatura que podría ascender en horas de la tarde a 27 grados. 27 grados. No se prevén para la jornada lluvias.
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0: cielo sabía.
1: Bueno, envío un saludo muy especial al querido Paolo Velati, en plena sintonía del programa a través de la 94.9, que es la radio que retransmite nuestra señal en la hermosa ciudad de Loma Plata, y es donde tenemos la radio amiga. Y que llega a toda la zona de Loma Plata, Filadelfia, ¿sí? Noyland y demás. Así es que un saludo muy, pero muy especial a don Paolo Velati y a su querida familia también, instalados en dicho lugar. Ellos están en Filadelfia, Filadelfia, y bueno, con algunos emprendimientos también en Loma Plata, y siempre, siempre en sintonía de esta emisora de radio. Así que un saludo para el querido amigo. Bueno, a propósito de saludos, vamos con algunos mensajitos que llegaron aquí al 0972-201-400. Después quiero dar algunos agradecimientos porque a las 10 de la mañana ya vamos a estar con el bloque de Fe Práctica. Excelente, excelente jornada la de hoy para vos, Eliseo. Que Dios te bendiga mucho. Gracias. Desde la Iglesia Bautista en Villa Madrid, el saludo. Muy amable, muy amable. Buena jornada para vos también. A ver qué más hay por acá. Bendecido miércoles. Hermosa reflexión. Es un privilegio siempre escuchar. Gracias, gracias. Muy bien. Estos son los amigos que envían sus mensajitos acá. 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
1: El pastor Marcos Beren es el que está hoy conmigo, No lo tengo al pastor Emilio Agüero, así como lo decía en la presentación. Yo les dije que hoy íbamos a tener a uno de los pastores de la Iglesia Más que Vencedores y estoy de vuelta con el pastor Marcos. ¿Cómo estás, pastor?
2: Un gusto saludarte. ¿Qué tal, Eliseo? No sé si se me escucha bien ahí.
1: Perfectamente se te escucha.
2: Un gusto compartir nuevamente este espacio con vos, con la audiencia.
1: ¿Podés usar este si querés, pastor?
2: Sí, no escuchaba nomás.
1: Sí. Aquí vamos a...
2: Vamos a
1: levantar el...
2: Ahí está.
1: ¿Ahí se escucha bien?
2: Ahí está. Ahí estamos, perfecto.
1: Es un gusto tenerte de vuelta con nosotros.
2: Gracias, Eliseo. Un gusto poder compartirlo con vos a este tiempo. Más que compartir, un tiempo de aprendizaje para mí.
1: Exacto. Aprendizaje para ambos y la audiencia también, ¿verdad? Disfruta siempre que uno viene, comparte la Biblia. Hay tanto que uno puede aprender siempre de la Biblia, ¿verdad?
2: Impresionante, sí. Es incesante, insuficiente el tiempo incluso de la vida para aprender todo lo que tenemos.
1: Es cierto.
2: Y siempre hay algo nuevo, incluso algo que tal vez ya lo viste, ya lo predicaste, lo enseñaste, lo escuchaste, volvés a indagar y siempre hay algo nuevo, nuevas perlas que el Señor nos da en su palabra.
1: Creo que forma parte de ese poder intrínseco que tiene la palabra de Dios, ¿verdad? Porque uno quizás diga en ocasiones, no, pues ya conozco ese texto, ¿para qué más voy a ir a leer? Andá nomás otra vez lee, porque Dios va a quitar de ahí una enseñanza probablemente nueva para vos.
2: Totalmente.
1: Y hay que seguir leyendo y seguir estudiando la palabra de Dios, porque Dios la utiliza para nuestro crecimiento, para nuestra mayor comprensión de Él, para alentarnos, para consolarnos. Así es que vale la pena tener podcasts como este, ¿verdad? En donde analizamos la Biblia, crecemos juntos, así como ya lo decías, ¿verdad? Y hoy para hablar un poco de la aprobación divina.
2: Así es. Justamente decías algo interesante en lo que acabas de decir, la comprensión del Señor, ¿verdad? Y de eso se trata, comprenderlo, conocerlo, obedecerlo, justamente para que en nuestra fe práctica del día a día gocemos de su bendición. Y exacto, de eso se trata. Y si queremos, quiero hablar un poquito de eso. Vamos a ver cómo estamos con el tiempo, cómo nos ayuda. Pero vos que estás más ducho en esto, Eliseo, me vas cortando o alargando según la necesidad.
1: Muy bien.
2: No sé si me dejas antes saludar un poco a los hermanos de Barrio Obrero. Yo estoy representando a la iglesia. Somos la familia Más que Vencedores. Pero actualmente estoy pastoreando en la Iglesia Más que Vencedores Barrio Obrero. De hecho, quiero saludar a todos los hermanos, a los amigos que nos siguen también en nuestras cuentas de Instagram, Facebook. Ahora estamos transmitiendo en vivo por mi Facebook personal. Y contarles un poco, los fines de semana tenemos siempre nuestros cultos a la mañana y a la tarde, los días domingos a las 9:30 de la mañana y en el horario de la tarde a las 18:30. Hoy es miércoles. Hoy tenemos culto de mitad de semana, estudio bíblico. Así que les invitamos a la gente que se sume. Y el viernes vamos a tener una actividad especial. Es la segunda que hacemos en Barrio Obrero, Eliseo. Es nuestro segundo encuentro de varones, de muchachos. Y queremos invitarles. Vamos a tener la visita de nuestro querido Caleb Genes de MQV Central. Va a estar compartiendo con nosotros. Así que les invito a toda a la audiencia, a los muchachos que quieran compartir. Mayores Eustacio Rojas, 3136, Barrio Obrero. Cualquier cosa al privado, Facebook, Instagram, nos escriben.
1: Muy bien.
2: Y bueno, vamos al tema.
1: Vamos,
2: ¿te parece?
1: Vamos.
2: La aprobación divina. Todos buscamos aprobación en la vida. Constantemente el ser humano busca ser aprobado. ¿Qué implica esto? Buscamos reconocimiento, buscamos ser validados, validación. Hay un dicho que viene a mi mente: pertenecer tiene sus privilegios. Cuando vos perteneces a alguna asociación, a algún team, a algún grupo, eso te trae a veces cierto target, dependiendo de qué grupo sea, asociación, etcétera. Pero mismo en la vida diaria buscamos pertenecer, buscamos ser reconocidos, buscamos ser validados. Esto puede ser una expresión de acuerdo a la aceptación o satisfacción, según la acción que nosotros dediquemos. Por ejemplo, estaba meditando en este tema, una mamá, por poner un ejemplo bien sencillito nomás, una mamá que ve a su hijo de repente, normalmente los chicos son desordenados, no tienen naturalmente la práctica del orden, del cuidado, a no ser que papá y mamá, ¿verdad?, les enseñen, sí, como ha pasado con nosotros y como uno como padre hace lo mismo también. Y de repente una mamá ve que su hijo, así de la nada, sin esperar, ve que se toma su tiempo, ordena su juguetito, es ordenado, tiene su rinconcito, y la mamá de repente ve y se admira.
1: Sí.
2: Una buena mamá normalmente ¿qué hace? Va a tratar de fortalecer esa actitud. Qué sé yo, por ejemplo, mi hijo, qué lindo. ¿Cómo te felicito, mi amor, por poder hacer eso sin que yo te lo pida? Y parece algo tan sencillo. Encima, si de repente pasa que mamá le dice, te felicito, mi amor, esto hace de vos un buen hijo, una buena hija.
1: Sí.
2: ¿Esto qué genera en la identidad del niño? Esto va a llevar al niño a reforzar su responsabilidad.
1: Claro, fortalece su buen hábito.
2: Como suele pasar también, y bueno, uno de grande se da cuenta cuando un niño de repente no tiene el hábito de responsabilidad. Deja todo tirado, nadie le dice nada. En cambio, un niño que ya tiene el hábito de la responsabilidad, destaca entre los demás.
1: Exacto.
2: Y eso surge de una pequeña aprobación.
1: Sí.
2: Genera una buena autoestima. Me recordaba esto al señor Germán Ernesto Beren. Él es mi papá, carpintero de profesión. Hijo de Dios, carpintero, músico y pastor. Heredé ese llamado a mi papá también, o sea, yo vi eso. Y como buen carpintero, yo me acuerdo del liceo que él me llevaba a la carpintería ya desde mi infancia, 7, 8 años, a veces acompañarlo nomás. Pero ya cuando tenía mis 8, 9 años, ya me empezó a dar algunos trabajitos. Y para los buenos carpinteros, los que entienden del rubro, mi tarea fundamental era redondear las espigas de madera. ¿Sabes lo que eso es? ¿Sabes cómo se come eso, Eliseo?
1: No, comentame un poquito.
2: Todos tenemos puertas, aberturas en nuestra casa. Bueno, sí. Hoy por hoy cuesta muy caro la madera, pero antiguamente era más accesible. Y para el ensamblaje de las piezas, se usaban unas espigas que son como unos encastres, que es un macho y hembra, y a mí me tocaba redondear las espigas macho. Y a mí me ponía mi papá en un banco que estaba delante del taller donde entraban los clientes. Yo me sentía gente maoír, o sea. Porque, ¿qué pasaba? La gente entraba, miraba, y decía, mira un poco este mita ahí.
1: ¿Qué trabajadores tenés?
2: ¿Qué trabaja ahí? ¿Para qué? El orgullo me saltaba por el pecho, ¿verdad? Ya en mi infancia. Y mi papá me afirmaba, está bien lo que estás haciendo. Mira, y cuando hacía algo mal, no me reventaba, o sea, no me condenaba, sino podemos mejorar. Me ayudaba y me mostraba. Y eso afirmó mi identidad, afirmó mi capacidad de responsabilidad, mi anhelo de querer ser alguien en la vida. Y por poner un ejemplo de aprobación, ahora yendo a lo espiritual, Dios también aprueba, como también Dios desaprueba. Hay un salmo, no sé si me querés ayudar, Liceo.
1: Sí, ya.
2: Esa es la dinámica. Voy acá con el pastor Emilio.
1: Voy.
2: Lo saludamos también de paso a los hermanos, a la audiencia, al pastor Emilio. Vamos a tratar de representar bien el bloque. Salmo 147:11. Es un versículo y en base a eso quiero hablar con la ayuda del Señor en esta mañana, compartir con la audiencia. Mientras Eliseo busca, saludamos a los que están en vivo, compartan.
1: Se complace Jehová en los que le temen y en los que esperan en su misericordia.
2: Tremendo versículo. Dios se complace, dice. Estas tres palabritas, complace, temer y esperar. Esta palabra complacer o complace, de la que leemos en este salmo, también significa aceptar o aprobación, si estudiamos. No me da el tiempo para profundizar, pero tiene que ver con esa expresión. Dios aprueba o Dios acepta. ¿A quiénes? Dice, a los que le temen. Esta palabra temor viene de lo que es el temor de Dios.
1: ¿Qué versículo era? Disculpame.
2: Salmo 147, versículo 11.
1: 11. En el TLA dice, para él lo que cuenta es que la gente lo obedezca y confíe en su amor.
2: Sí. Ahí habla de la acción, ¿verdad? Lo que cuenta para el Señor, o sea, lo que Él tiene en cuenta, lo que Él... Se entiende también que podemos llevarlo hacia la aceptación de parte de Dios.
1: Antes dice, para Dios lo que cuenta no es la fuerza del caballo ni la fuerza del hombre. Para Él lo que cuenta es que la gente lo obedezca
2: ahí
1: y
2: está.
1: Confíe en su amor.
2: Ahí está. Poníamos el ejemplo de una mamá que aprueba a su hijo.
1: Sí.
2: ¿Y qué es lo que una mamá y un papá esperan de su hijo? Que su hijo lo obedezca. En esa práctica cotidiana en la familia, del relacionamiento en familia, vemos la enseñanza que Dios nos da también en cuanto a la obediencia, que Dios se complace con nosotros. Y bueno, y vamos a mirar un poquito, ¿verdad? Decíamos que el complacerse tiene que ver con la aceptación de Dios, con la aprobación de Dios. El versículo nos habla también del temor. No es terror, no es miedo, aunque la Biblia también dice que tenemos que temblar ante la presencia del Señor. Pero esta palabra temor viene del temor de Dios, que lo encontramos en Proverbios, capítulo 9, capítulo 1, el Salmos, bueno, el mismo Salmo que estamos leyendo. Y este temor de Dios tiene que ver con ese ser temeroso moralmente y al mismo tiempo reverente. A mí me interesa mucho entender las palabras que leo, porque si no, no me estoy perdiendo una riqueza que Dios me quiere hablar en esas palabras. Y ser temeroso moralmente tiene que ver, la moral tiene que ver con las normas que Dios establece. Con lo que Dios lo ve como el bien o lo que Dios lo toma como el mal. Estamos en un tiempo donde la moral de Dios es como que la sociedad la va dejando hacia un costado y cada uno toma lo que le parece. El famoso, no sé, me viene a hablar la palabra técnica, la relatividad. Lo que a vos te parece una buena moral para mí puede ser malo y viceversa. Nosotros como cristianos creemos en Dios. Entendemos y hemos experimentado que la verdad de Dios a través de su palabra nos establece lo bueno y lo malo. Y a medida que lo fuimos viviendo, nos damos cuenta cómo Dios acompaña el hacer su voluntad. Entonces, temer tiene que ver con ese respeto, con esa reverencia. Y la reverencia tiene que ver con admiración, con reconocimiento. Y obviamente esto nos lleva a la obediencia a Dios. Es una confianza reverente. Entonces, estamos hablando de esto. Dios se complace en los que le temen. Decíamos que complacer es aceptación. La otra palabrita que aparece en nuestro versículo es esperanza o esperar, que significa ser paciente, que es algo que a muchos nos cuesta. Yo naturalmente soy tendiente a ser ansioso, al no querer esperar, y creo que una mayoría de personas tenemos esa situación. Y Dios nos lleva a la paciencia. Es decir, incluso esta palabra lleva en sí mismo el significado de sufrir. La paciencia te lleva a sufrir muchas veces. Y otro significado, un sinónimo que tiene esta palabra es quedarse. ¿Cuántas veces nosotros le pedimos a Dios algo, oramos por algo, estamos en una cuestión que estamos ahí peleando, orando, batallando, trabajando, y a veces digo, no, me cansé, dejo todo. Y capaz que Dios estaba a punto de contestarte. Qué sé yo, fuiste a una entrevista de trabajo y no soportaste el protocolo y estuvieron a punto de llamarte y vos dijiste, no, suelto todo nomás. La esperanza tiene que ver con permanecer. Tiene que ver con paciencia, esperar, permanencia. Y después aparece esta palabra misericordia, que para no perder mucho tiempo en esta introducción, la misericordia tiene que ver con tener el corazón puesto en la miseria ajena. Y si repasamos nuestro versículo, el Señor está diciendo, Dios aprueba o Dios acepta a las personas que tienen esa confianza reverente para con Él, que esperan, que se esfuerzan, que sufren, pero esperando en el Señor, porque Dios tiene misericordia, es decir, Dios ve la miseria nuestra. Entonces, como Dios conoce nuestra miseria, dice, Él tiene compasión de nosotros. Entonces, en ese sentido, quiero pensar junto con la audiencia en esta aprobación y ver algunos ejemplos de aprobación y de desaprobación en la Biblia.
1: Muy bien.
2: No sé si te querés compartir unos Génesis capítulo 4 con la audiencia. Génesis capítulo 4, ahí hablamos, versículos 4 y 5.
1: Por su parte, Abel escogió las primeras crías más gordas de sus ovejas y se las llevó a Dios como ofrenda. Dios recibió con mucho agrado la ofrenda de Abel, pero no recibió con el mismo gusto la ofrenda de Caín. Esto le molestó mucho a Caín, y en su cara se le veía lo enojado que estaba.
2: Interesante. estaría para profundizar muchísimo estos versículos, pero claramente podemos ver en este versículo que Dios aprueba en este caso la ofrenda de Abel, pero desaprueba la ofrenda de Caín. Y tiene que ver mucho con la actitud del corazón con la que ellos se presentaron. Dice que Abel ofreció lo mejor que tenía, lo mejor del ganado, lo más gordo, lo más dedicado. Y Abel aparentemente tomó del fruto ahí, bueno, sería otra prédica esa.
1: Cumplió,
2: como muchas veces hacemos nosotros, Eliseo, para cumplir, ¿verdad? Sin embargo, cuando nosotros vamos a la palabra de Dios, vemos que Dios tiene sus exigencias. Y Dios mide la actitud del corazón. En este caso, lo que quiero resaltar es que Dios aprobó a Abel, pero no aprobó a Caín, en este caso su ofrenda. Después tenemos en Génesis 6:8, ahí la Biblia nos habla de Noé. Génesis capítulo 6, versículo 8.
1: Pero Noé halló gracia ante los ojos de Jehová.
2: Halló gracia. O sea que Dios tuvo complacencia con Noé. Y conocemos la historia. Después aparece otro y voy a ir citando nomás, por ejemplo, Proverbios capítulo 8, versículo 35, dice, voy a leer en mi versión Reina Valera, vos tenés una versión más clara, si la compartís también, dice, porque el que me halle, hallará la vida y alcanzará el favor de Jehová o el favor del Señor. Creo que vos estás leyendo la TLA.
1: Sí, estoy cambiando aquí de versiones, pero voy de vuelta a la TLA. Proverbios 18, dijo, ¿verdad?
2: Proverbios 8:35.
1: 8:35. A ver cómo dice aquí en la TLA. Estamos viéndole de aquí a allá con el pastor. Los que me encuentran, encuentran también la vida y reciben bendiciones de Dios.
2: Bendición de Dios, favor de Dios, complacencia de Dios. Y un ejemplo más de aprobación podemos ver hacia el que hace justicia en Hechos capítulo 10, versículo 35.
1: Dice el 35 de Hechos capítulo 10.
2: Así
1: es. Dios ama a todos los que lo obedecen y también a los que tratan bien a los demás y se dedican a hacer lo bueno sin importar de qué país sean.
2: Interesante, hay condiciones. Vemos condiciones en este pasaje de la palabra de Dios para ver la aprobación de Dios. Rapidito cito. Vamos a saltar un poquito los...
1: ¿Vos sabés que este sin importar de qué país sean podría tener un significado para ellos, ¿verdad? Que veían entre gentil y no gentil, impuro, no impuro, ¿verdad? Y aquí es como que el texto te dice sin importar si es gentil o no gentil, ¿verdad?
2: Totalmente, excelente acotación, Eliseo. Viste que a veces nosotros miramos mucho desde nuestro rincón, sí. Pero obviamente tenemos que ir al contexto en que fue escrito la palabra de Dios.
1: Exacto.
2: Y ellos se sentían muy exclusivistas. De hecho, los discípulos se asombran cuando, creo que Pedro fue el que dice, había sido los gentiles también reciben al Espíritu Santo. Y empezó todo un debate en la iglesia primitiva. Interesante el detalle. La gracia, la misericordia, la aceptación de Dios está para todo el que confía en el Señor. Pero volviendo al punto, lo que quiero resaltar es que hay una aprobación y hay una desaprobación también de Dios. Cito tres ejemplos sin profundizar mucho. Por ejemplo, personas que Dios desaprueba. En Números 11:1, Dios desaprueba la actitud de queja del pueblo. La queja avanza, decimos nosotros los cristianos. A veces escuchamos mucha queja. Siempre hay alguno que en nuestro entorno... otra vez, hasta como que te cansa escuchar a la persona que se queja. Si a nosotros nos molesta la queja, imagínate al Señor. Dios no aprueba o desaprueba a los quejosos. En Zacarías capítulo 1, versículo 2, vemos la generación de los padres de los hijos de Israel, que también Dios desaprobó. Dice, se enojó el Señor con ellos, con los padres de ese pueblo. Y también podemos ver, por ejemplo, que Jesús desaprobó a sus discípulos cuando impiden que los niños se acerquen a él y les llama la atención. Entonces, en este ejemplo claramente podemos ver que Dios aprueba y Dios desaprueba a las personas si no estamos según los parámetros de su palabra, si no nos movemos según su voluntad. Nuestro versículo central dice, se complace Jehová en los que le temen y en los que esperan en el Señor. Y para entender un poquito esto, pensaba y solemos escuchar muchas personas que dicen, no, pero Dios es bueno. Y es verdad, Dios es bueno. No, Dios es amor y Él siempre va a ser bondadoso con nosotros. Entonces, pensando en esto, me acordaba de los atributos del Señor, los atributos de Dios. Dios, teológicamente sabemos que Dios tiene atributos morales, atributos naturales, y hay más atributos, pero pensando en los atributos morales, por ejemplo, encontramos que Dios es amor, encontramos que Dios es misericordioso, encontramos que Dios es bondadoso, encontramos que Dios derrama su gracia sobre nosotros. Dios es un Dios de verdad, no de mentira. Dios es un Dios de sabio, Dios es un Dios paciente. Pero a veces cuando queremos ningunear a Dios, o sea, cuando queremos justificar nuestras malas acciones, y no, total, Dios es bueno, Dios me va a bendecir igual. A veces las personas olvidan que Dios es un Dios santo y justo. Y la Biblia dice que Dios no va a tomar por inocente al que sea culpable ante su presencia. Hebreos 2.

0: Bueno, recordar, rememorar qué es lo que Dios nos dice a través de su palabra. Lo segundo que quiero ver con la audiencia es qué es el temor de Dios, que es la segunda palabrita que quiero enfatizar. Proverbios 1:7, si quieres compartirnos, sí. Eli. Tengo un hermano que se llama Eliseo.
1: ¿Ah, sí?
0: Y me sale Eli. ¿No te vas a enojar conmigo?
1: No, para nada. Proverbios 1:7.
0: 1:7. Conocido versículo.
1: A ver, ¿por qué no me abre acá? ¿Será que estoy escribiendo mal? A ver. Tendeme un ratito. Tranquilo. ¿Qué tal tu paciencia hoy, pastor?
0: Espectacular. Gracias, ¿sí?, al Señor. Amanecimos con mucha paciencia hoy.
1: Bueno, entonces me vas a aguantar ahí la audiencia también. Pero ya estoy llegando. El principio de la sabiduría es el temor a Jehová.
0: Famoso versículo.
1: Sí.
0: Conocidísimo, lo citamos, sí, muchísimas veces. El principio de la sabiduría. Acá está hablando de una primera instancia para llegar a la sabiduría. Y la base es el temor del Señor.
1: En otra versión dice, todo el que quiera ser sabio debe empezar por obedecer a Dios.
0: Ahí vemos otra vez en este caso, obedecer a Dios tiene que ver con aprobación o desaprobación. O sea, hay una condición para que nosotros podamos crecer o caminar en la aprobación de Dios. Y el versículo sigue diciendo, los insensatos desprecian la sabiduría y la enseñanza, pero aquellos que temen al Señor, ¿qué es lo que tenemos que trabajar? Habla esta frase, el versículo, el principio, es decir, lo primero. O sea, hay un primer escalón para llegar a eso. ¿Y en qué sentido lo primero o el primero? Lo primero en lugar, lo primero en tiempo, lo primero en orden. Y cuando nosotros tenemos bien establecido este orden, los frutos de hacer la voluntad de Dios hablan por sí solo. Dice el versículo, el principio de la sabiduría. O sea, yo tengo que tener en cuenta, antes de querer llegar a lo que estoy buscando, Dios quiere que seamos sabios, porque Dios es un Dios sabio, nos llama a la sabiduría, pero hay un trabajito que tenemos que hacer. ¿Qué es la sabiduría? ¿Qué entendemos normalmente por la sabiduría? Normalmente la asociamos a conocimiento, ¿verdad? Tenemos gente sabia en nuestro entorno. De hecho, aquí en este estudio, ¿cuántos eruditos, hombres y mujeres de Dios pasan con mucha sabiduría, con temor de Dios? Pero también encontramos personas que tienen mucha sabiduría y de repente nos sorprende actitudes que toman. De repente asignamos un título, un doctorado, un masterado, sino este es sabio este tipo. Pero de repente, perdón la expresión, esta persona, este hombre, esta mujer, pero de repente sale con actitudes que no condicen con la preparación que tiene.
1: Sí, sí, sí.
0: Y te sorprende cómo puede ser. Encontramos tantas quejas de las personas a nivel social, a nivel político, etcétera, etcétera. La Biblia nos habla de la sabiduría, es decir, del conocimiento. ¿Conocimiento de qué? Conocimiento del temor de Dios. Conocimiento de quién es Dios. La verdadera sabiduría es equivalente a conocer y a respetar a Dios. En el contexto bíblico, la sabiduría es la capacidad que nosotros tenemos que trabajar para aplicar los conocimientos bíblicos.
1: Es el que usa correctamente los conocimientos en el momento adecuado.
0: Exactamente. Suele elogiar al pastor Emilio tu voz de locutor, Eliseo. Yo estaba practicando, a ver si me sale. Pero vos tenés toda una técnica trabajada, estudiada. Ahora, ¿qué pasaría si vos tenés el conocimiento pero no lo aplicas? No resaltarías entre las personas que están en el rubro, pero evidentemente vos lo trabajaste, ese conocimiento lo llevaste a la práctica y sos un tremendo locutor. Da gusto escucharte, la gente ya asocia a Obedira con Eliseo Rolón, ¿verdad? Lo mismo pasa en este sentido con la palabra del Señor. Queremos conocer a Dios, queremos la aprobación de Dios. Dios dice, conocémena. Y ya que tenés la capacidad de conocerme, aplicar los conocimientos que tenés de mí. Eso nos va a llevar a esa aprobación divina. Dios es tan bueno con nosotros, Eliseo. Realmente no merecemos su aprobación. No merecemos la aprobación de Dios, pero cuánta paciencia Dios no tiene. Por eso el versículo dice que Dios tiene misericordia al final. Por eso me encanta este versículo. Entonces, estamos repasando, estamos viendo, hablando acerca de la aprobación de Dios. Vimos que Dios aprueba, que Dios desaprueba. Dios nos habla, este versículo nos habla de vivir en el temor del Señor.

0: vimos un poco qué significaba esto. Estamos hablando de la sabiduría. El principio de la sabiduría es el temor al Señor. Estamos hablando que es la aplicación de esto. Santiago capítulo 3, como para fundamentar este punto que estamos hablando.
1: Muy bien. Santiago 3.
0: Capítulo 3, versículo 17.
1: Más la sabiduría que es de lo alto, primeramente es pura, después es pacífica, modesta, benigna, llena de misericordia y de buenos frutos, no juzgadora, no fingida.
0: Tremendo versículo. La sabiduría, y está hablando de un tipo de sabiduría, que proviene de un lugar, de lo alto. Santiago también habla de la sabiduría satánica. Y nosotros podemos ver, yo me admiro en mirando el contexto en el que estamos viviendo, hasta qué punto el hombre es capaz de llegar a crear, a fabricar, a dimensionar cosas tremendas. Y hay gente que usa esa sabiduría para el mal. Y evidentemente esa sabiduría que en la práctica se desarrolla para el mal no viene de Dios. Y acá Santiago nos está diciendo la sabiduría que es de lo alto. ¿Cómo es esa sabiduría? Por eso tenemos que saber diferenciar cuál es la sabiduría que nos va a llevar a esa aprobación de Dios. Yo quiero ser una persona aprobada por Dios. No por ser un elitista. No por decir, yo pertenezco a la asociación de los hijos de Dios. No, simplemente porque por haber experimentado la gracia de Dios en mi vida, me di cuenta, Eliseo, me di cuenta, querida audiencia, sé que a vos también te pasó, que los frutos de poder vivir en la voluntad de Dios, en la aceptación de Dios, valen la pena mil y una vez.
1: Así es.
0: Si Dios nos preguntara, mira Marcos, tenés que volver a nacer. ¿Y dónde elegirías nacer? ¿Tenés la posibilidad de tal familia, tal fulano, tal mengano, o querés nacer en tu familia, conociendo lo que viviste como familia? Y yo le diría, Señor, yo quiero volver a nacer en esa familia, porque en esta familia conocí a Cristo. Mis padres tuvieron la capacidad de guiarme a la sabiduría divina, lo vi en ellos, tuve ese privilegio, sé que muchas personas no lo tienen, pero sé que esas personas que no tuvieron ese privilegio pueden marcar un antes y un después, sí, pueden acercarse a esto que estamos hablando, a la aprobación del Señor. La sabiduría de lo alto es pura, decía su palabra, es pacífica, vos fíjate que está hablando de actitudes que tenemos que mostrar, es amable. Ay, vienen tantas cosas a mi mente, Eliseo. A veces, como la amabilidad cuesta en algunos casos, ante ciertos enojos, alguien que prueba tu paciencia hasta el límite y te da ganas de actuar en tu carne, en tus emociones, y Dios te dice, no, esa no es la sabiduría de lo alto. Yo no apruebo lo contrario a la amabilidad. Yo no apruebo lo contrario a la benignidad. Yo soy misericordioso, yo soy paciente. ¿Qué trabajo tenemos los hijos de Dios para trabajar esta aprobación del Señor?
1: Tal cual. Miramos en la otra versión, en la TLA, como dicen. En cambio, la sabiduría que viene de Dios no hacen lo malo, al contrario, buscan la paz, son obedientes y amables con los demás. Se compadecen de los que sufren y siempre hacen lo bueno. Tratan a todos de la misma manera y son verdaderos cristianos.
0: Podríamos cerrar el bloque y podemos decir tranquilamente, clarito, Dios me habló.
1: Clarito.
0: Impresionante, Eliseo. Es maravilloso cuando empezamos a profundizar. Y esto que estamos haciendo pincelada nomás en este bloque. Estamos profundizando demasiado. El siguiente aspecto del versículo tiene que ver con el temor de Jehová. O sea, estamos hablando del temor de Jehová. Al principio, la sabiduría y propiamente el temor. Este es el término predominante en el libro de Proverbios, por ejemplo. Los primeros capítulos de Proverbios hablan profundamente del temor de Dios. Por ejemplo, pensando en las personas no regeneradas o no nacidos de nuevo o que no tienen la vida espiritual, normalmente le decimos el incrédulo. Incrédulo, tal vez no crea porque nuestra nación, justamente el domingo hablábamos, en nuestro país, el paraguayo cree en Dios. En su mayoría cree en Dios. Pero las consecuencias o los frutos de la sociedad paraguaya, no sé si dicen mucho que nuestra sociedad realmente cree en Dios. Lo cree así por creer, pero no tiene una experiencia práctica con esta fe. Santiago dice, mostrame tu fe con tus obras, dice Santiago, ¿verdad? Entonces la persona que no tuvo un nuevo nacimiento, que no ha experimentado la transformación de la vida que es Dios, por ejemplo, puede hacer declaraciones sabias, puede hablar cosas interesantes, puede ser hasta llamativo y hasta puede, no sé, hasta puede, no viene la expresión clara en mi mente, puede sorprendernos la erudición de muchas personas, pero hay algo que no tiene la persona que no nació de nuevo. No tiene la verdad ni el conocimiento de esto que estamos hablando, porque esto se trata de una persona que es Cristo. Jesús dijo, yo soy el camino y la verdad y la vida. Él se plantea como esa verdad. Y a veces podemos tener conocimientos de la verdad, pero la invitación que estamos haciendo en esta mañana a nuestra audiencia es a conocer en experiencia propia a esta verdad para poder vivir en la aprobación de Dios. Entonces, en Juan capítulo 8, versículo 32, que es un versículo que acabo de citar, pero quisiera que lo lea Eliseo.
1: ¿Cómo no? Dice el 32. Si ustedes obedecen mis enseñanzas, serán verdaderamente mis discípulos y conocerán la verdad y la verdad os hará libres.
0: Otra vez aparece la palabra conocimiento. Conocer la verdad. Y cuando Jesús se está diciendo acá en conocer la verdad, está hablando de conocerlo a Él. Me conoces a mí, yo soy la verdad.
1: Y Jesús te hará libre.
0: Y Él te va a hacer libre. ¿Cuánta gente atada tenemos en nuestra sociedad? ¿Cuánta gente atada por situaciones tenemos en nuestras congregaciones, Eliseo? Me toca de cerca ver el sufrimiento de la gente. Y de hecho, hay personas que son demasiado sinceras y me dicen, pastor, yo sé todo lo que tengo que hacer. Ando ya poi. Y vos fíjate, qué misericordioso es el Señor, que a pesar de que es nuestro Padre, que nos muestra su exigencia, suelo decirlo de esta manera, si no fuese por la gracia de Dios, Dios tendría que habernos reventado un millón de veces ya. Sin embargo, la paciencia de Dios es tan grande. La misericordia de Dios es tan grande que Él nos da oportunidad. Y en esta mañana Dios le está dando oportunidades a alguien, a alguna persona, a algún joven, a algún adolescente, a algún niño que está escuchando esta verdad y que está buscando aprobación, que está buscando ser parte de. Hace rato que Dios te escogió, hace rato que Dios te llamó y Él te invita simplemente a conocerlo y a vivir esa experiencia. Amén. Hay una progresión en este sentido. Dios nos enseña de Él, aprendemos de Él y nuestra responsabilidad está poder vivir en el temor de Dios, imitando esa sabiduría que Dios nos invita, de la cual Dios nos invita a ser parte. No sé cómo estamos de tiempo, Eliseo.
1: Estamos en los minutos finales y quiero dar un poco el lugar, si te parece, también
0: sí,
1: a la
0: por favor,
1: a los oyentes.
0: Eso te iba a decir.
1: Gracias, Dios. Gracias a Dios por sus vidas. Muy importante el tema. Una pregunta, ya que hablaron de misericordia. ¿Cómo se puede definir o se muestra una persona misericordiosa? Dice. Y creo que mencionaste, ¿verdad? Misericordiosa es que... ¿Que hablaste de miseria?
0: De la miseria, o sea...
1: Que se compadece de la miseria ajena.
0: La palabra misericordia en la etimología de la palabra, justamente si me das el tiempito, se divide en dos partes. Miser y cordis, que es un término latino. Miser tiene que ver con miserable, tiene que ver con desdichado, con necesitado. Esa es la realidad del hombre por causa del pecado a los ojos de Dios.
1: Sí.
0: Nosotros estamos en miseria por causa del pecado. Y después está la otra parte que es cordis, que tiene que ver con corazón. Y de ahí viene la traducción de lo que significa misericordia. Tener el corazón puesto en la miseria ajena, que eso es lo que Dios ve de nosotros. Y dice Juan 3:16, el versículo central del Evangelio, como Dios vio esa miseria, como Dios vio lo mal que estábamos, y hablándolo más propiamente en términos espirituales, Dios vio que nuestra realidad se estaba alejando de estar con Él en su presencia por causa de nuestros pecados. Dios tenía todo el derecho de decir, listo, me cansé de esta generación. No voy a mover un dedo por la humanidad.
1: Sí.
0: Y lo vimos desde el principio, del Génesis.
1: Sí, señor.
0: Y en ese sentido, ¿sabes qué? Algo que me impacta del Génesis, no es el tema, pero me voy hacia ese lado. cuando el hombre desobedece a Dios, dice la palabra de Dios que Dios venía a hablar con Adán y Eva. No sé si en algún momento graficaste esto en tu vida, Liceo. Qué lindo sería que el Señor así literalmente en persona venga y se siente con nosotros acá en este estudio. ¿Qué tal, muchacho? ¿Cómo puedo tomar un tereré? ¿Qué tal? ¿Cómo está? ¿Qué tal el programa? ¿Cómo te sentí, Eliseo? ¿Qué tal veo la administración de la radio? ¿Qué sé yo? Y poder hablar en confianza. Eso es lo que hacía el Señor con Adán y Eva. Venía hasta que un día viene y no lo encuentra a Adán y a Eva en su lugar. Y yo siempre me imaginé esto. Dios tenía toda la autoridad de decir, me voy. Ya sé lo que hicieron. No quiero saber nada de ellos. Y sin embargo, es Dios el que empieza a llamar.
1: No abandonó a su creación.
0: Como no lo hace hasta ahora.
1: Exacto.
0: Conocía la miseria del hombre como la conoce hasta ahora y se movió a misericordia. Eso tiene que ver. Entonces, no sé cómo era la pregunta del oyente.
1: Sí, ¿cómo actúa hoy una persona misericordiosa?
0: ¿Cómo actuamos? El mejor ejemplo, Eliseo, para mí es actuar como Cristo. ¿Cómo Cristo actuó conmigo? ¿Cómo Jesús actúa con tu vida?
1: Claro.
0: Y si lo buscas concienzudamente, vas a encontrar que, aunque no lo merezcas, Dios tiene misericordia. Está el perdón, etcétera, etcétera.
1: Es totalmente lo contrario al egoísmo, ¿viste?
0: Absolutamente.
1: El egoísta solamente mi necesidad y yo suplo la mía y ya estoy tranquilo, ya estoy bien. A mí no me importa quién está a mi alrededor. Sin embargo, lo contrario sería alguien que no solamente ve lo suyo, sino que también está mirando, ¿verdad?
0: Sí.
1: En el entorno y se compadece de aquel que tiene menos quizás que nosotros. A ver, te leo más. Jesucristo mismo es la misericordia, pastor.
0: Así
1: es. Porque el Señor mira de nuestro miserable pecado. ¿Y qué le faltaba a Jesús en el cielo? Absolutamente nada.
0: ¿Qué tenía que él bajarse, dejar su gloria?
1: Él ve nuestra miseria y se despoja, dice, ¿verdad? Bueno, ¿qué más? Qué gusto de escucharle al pastor, dice, que venga más seguido, mira.
0: Qué lindo. Bueno, gracias, audiencia.
1: Sí, hay que
0: estamos aprendiendo.
1: Hay que hablar ahí con el pastor Emilio Agüero.
0: Ay, sí,
1: saludos, escuchando desde el trabajo, y me envía la foto, ahí está en plena sintonía.
0: Qué bueno,
1: sí,
0: saludos.
1: A través de Facebook.
0: Saludos.
1: Eliseo, quiero saber si por qué en la Biblia dice que los homosexuales, fornicarios, idólatras, adúlteros no van a entrar en el reino, y también dice otra parte que hay un solo pecado que no tiene perdón, la blasfemia contra el Espíritu Santo. ¿Qué pasa con esto?
0: Bueno, ahí vemos un poco la misericordia del Señor, pero también vemos la justicia, Eliseo. Tal vez tendríamos que profundizar y hacer un estudio aparte, una prédica aparte, pero hablábamos hace rato de la moral. ¿Qué es la moral? Lo que Dios establece, en este caso la moral divina, cuando hablamos del temor de Dios, de la reverencia al Señor, Dios tiene una ley, así como nuestro país tiene una constitución. Y si vos faltás a la constitución, si vos faltás a las leyes,
1: estás en infracción.
0: Estás en infracción. Y Dios estableció, y esto lo digo con mucho respeto, con mucho temor y con mucho amor también, porque amor también tiene que ver con confrontar lo que está mal, dice el proverbio, con amor se corrige el pecado, tenemos que corregirlo. Y se entiende que hay personas que sufren con esto, en el caso de la homosexualidad, hay gente que sufre con esto. Para mí es sencillo, como la palabra dice, Dios estableció, esa es la ley de Dios, y cuando vos vas en contra de la ley de Dios, dice que él no puede ir contra sí mismo.
1: Totalmente.
0: Nosotros, por ejemplo, somos expertos en correr los alambrados. Esto va a ser así, de esta manera, y después viene un amigo y te tuyo, Marco, ¿qué tal? Yo, y bueno, mi amigo, que ya corremos un poquito, sin embargo, Dios no es así. Dice, es más, la palabra nos enseña que tú sí sea sí, que tú no sea no. Y Dios estableció que la homosexualidad atenta a la creación de Dios. Entonces, tal vez no sé si estoy respondiendo a profundidad la pregunta, pero se trata con conocer a Dios y su amor, y probablemente las personas necesitan, no probablemente, las personas necesitan conocer más a Dios.
1: Así es. Pastor Marcos, muy oportuno su estudio que ha compartido hoy con nosotros. Gracias.
0: Por
1: gracias,
0: favor.
1: Y bueno, vamos a ver cuándo nos volvemos a reencontrar, ¿sí?
0: Así es, con la ayuda del Señor, cuando Dios lo permita, estaremos de vuelta en este lugar. Y insisto una vez más, a los hermanos, súmense pues a compartir con nosotros ahí, a los que no tienen una congregación, a los que están sin iglesia, no conocen a Cristo, les interesa aprender más de Dios. Mayor Eustacio Rojas, 3136 Barrio Obrero, ahí tenemos un lugar donde podemos recibirles para acompañarles, caminar juntos, aprender juntos, porque estamos aprendiendo junto con la gente, Eliseo querido.
1: Muy bien, gracias, pastor, gracias.
0: Un abrazo, saludos a la audiencia.
1: Así sea, seguimos.
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3: Bueno, son las 10:49. Agradecemos mucho la presencia hoy del pastor Marcos con nosotros, y qué buen tema el que se trajo, ¿eh? Qué buen tema el que se trajo. Aprobación de Dios o desaprobación. Espero que Dios apruebe siempre nuestro accionar, nuestras vidas. Y vimos un poco, de acuerdo a los textos bíblicos que compartió el pastor, que una de las cosas que desaprueba es la queja, la desobediencia, el no confiar en Él, ¿verdad? Y todo lo contrario a lo que Él aprueba. Él aprueba la obediencia, Él aprueba que confiemos en Él, Él aprueba, ¿qué más? Que agradezcamos por las cosas que nos ocurren, ¿sí? Porque forma parte de la obediencia, ¿verdad? Dios nos manda a ser agradecidos en todo, a no afanarnos, sino a presentar todo en oración, no olvidándonos de las acciones de gracias. De manera que cuando yo hago eso, estoy en obediencia, y la obediencia agrada a Dios. Así que a tenerlo en cuenta. Yo quiero agradecer a la gente que nos ha acompañado desde las 8 de la mañana en esta edición número 3 de la semana. Ya en instante se llega el licenciado Edgar Klassen, supliendo a nuestra compañera Miriam Ojeda, que está en pleno proceso de recuperación de su salud, ¿verdad? De manera que hoy estará el licenciado Klassen nuevamente aquí en el bloque de Enfocados. Y nosotros mañana vamos a volver, si Dios nos permite, desde las 8 de la mañana en otra edición más. Dios les bendiga. Gracias, Lucas. Hasta mañana.

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1: Construir un matrimonio sólido que se extienda en el tiempo y que tenga la capacidad de transformar el viaje de la vida en una aventura emocionante requiere dedicación y una clara comprensión de lo que es el amor. Para que el pasar de los años y la fuerza de la costumbre no le quiten la emoción al matrimonio, no debemos descuidar la admiración mutua y las expresiones de afecto. Aprendamos a apreciar los pequeños detalles y a ser más agradecidos con nuestro cónyuge. Emprendamos proyectos juntos que nos inviten a caminar en una misma dirección y nos ayuden a trabajar en equipo. Comience hoy mismo. Determine ser una persona agradecida, alegre y llena de paz. De esta manera se puede construir un matrimonio emocionante. Le habla Sixto Porras de Enfoque a la Familia.
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Y así en las voces de Pasaguayo y Jacobo Ramos teníamos el primer tema de esta mañana, Vive. Y este tema que acabas de escuchar es de la mano de la agrupación Gateway Worship y Josh Morales, En Cristo Todo Lo Puedo. Y así como lo prometimos el día de ayer al despedirnos, aquí ya estamos nuevamente a la hora indicada para presentarte lo que creemos será una nueva propuesta de Enfocados en esta su tercera edición de la semana. Con una mañana que arrancó con unos agradables 16 grados en varias partes del país, pero que a esta altura del día ya ha subido a sus 22 grados y apuntando a subir aún más porque el sol con sus potentes rayos ya lo están dejando saber que será un día más bien cálido. Para todos ustedes, Edgar Clase en micrófonos y con la ayuda del compañero David Blanco en controles, nosotros creemos que podemos brindarte un buen tiempo de mucha música, de mucha vida, porque esto es Enfocados y es así como queremos avanzar en esta mañana.

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Así lo decía la agrupación Hillsong, que están siempre dejándonos dándonos a recordar de que efectivamente no podemos caminar por esta vida sin contar con la presencia del amor de Dios en nuestras vidas. Está habilitadísima nuestra vía de comunicación, el 0972-201-400, así que es el canal por el cual puedes dejarnos saber tus actividades cotidianas, como también tus preferencias musicales, y así podemos hacernos también eco de ellas en la programación del día de la fecha. Esto es Enfocados. Efectivamente, Edgar Klassen les está hablando, yo estoy cubriéndole a la compañera Miriam Ojeda, que el día de hoy sigue todavía de reposo. Si Dios así lo permite, mañana ya la tendremos aquí junto con nosotros, disfrutando también de la programación junto con ella. Así que a seguir confiando en la provisión de sanidad en la vida de nuestra compañera. ¿Sabías que una de las experiencias que le tocó vivir a los amigos de Jesús fue aquella vez que, estando ellos solos en una barca en medio del mar, el mar se les había puesto en contra, las olas, el viento, todo estaba en contra, nada a favor? Fue cuando Jesús tomó la decisión de ir caminando por las aguas para encontrarse con ellos. La desesperación había estado y había llegado al punto en el que estos amigos de Jesús, los discípulos, como los conocemos, ya no podían ni siquiera entender bien qué es lo que estaba pasando. Que cuando vieron a Jesús pensaron que era un fantasma. Imagínate un poco, amigos, viendo al amigo venir junto a ellos y creyendo que era un fantasma. Bueno, no era para menos también, quien conoce a amigos que vienen caminando junto a vos sobre las aguas. Por supuesto que eso debe haberles llamado la atención. Pero lo que más llamó la atención es que en ese momento en que Jesús vuelve a subir a la barca junto a ellos, estando ellos allí ya todos sabiendo que era Jesús, la palabra de Dios dice que el viento se calmó. El viento se calmó. Eso es lo que nosotros necesitamos en medio de nuestra barca diaria, ¿verdad? Que el viento se calme un poco. Y la presencia de Jesús es una garantía de que eso realmente puede suceder.

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Alex Campos nos dice que antes que salga el sol, y nos da una lista de cosas que ya han ocurrido antes de que amaneciera. Bueno, una gran pregunta que nos hacemos antes que salga el sol: ¿cuántos de nosotros se han tomado un tiempo de agradecer a Dios por un nuevo despertar? ¿Cuántos han dado gracias a Dios por una noche en la cual pudieron descansar? ¿Cuántos estuvieron agradecidos también porque han tenido algo que ponerse para poder salir a trabajar? Antes que salga el sol, Dios ya estaba cuidando de nuestras vidas. De hecho, es buenísimo saber eso. Saber que cuando estamos con los ojos cerrados y la mente descansando, el cuerpo retomando y recuperando las fuerzas, Dios sigue velando sobre nuestras vidas. Y eso ya ocurre antes de que salga el sol. Eso ocurre durante esos momentos en los cuales nosotros, podríamos decir, no tenemos control de lo que está ocurriendo a nuestro alrededor. Tenemos a ese Dios bondadoso, ese gran Dios que sabe cuidar de nuestras vidas. Estamos agradecidos por eso y nos unimos a esta alabanza que Alex Campo compartía así con nosotros. También se han puesto en contacto con nosotros, por ejemplo, Dalva desde Itagua nos deja saber que está siempre atenta a la programación, envía saludos y también agradecida por la programación de la radio. Y cómo no, también hacernos eco de los favores que el Señor hace en nuestras vidas cuando nos permite cumplir un año más de vida. Es así como lo solicita nuestra oyente María desde Ñemby, queriendo que le saludemos a la hija Cintia, que hoy está de cumpleaños. Así que, mi estimada Cintia, que el Señor bendiga tu vida ricamente, que hoy sea una doble bendición sobre tu vida, que el Señor te sorprenda hoy con algo muy especial, algo que anhele tu corazón y puedas experimentar ese favor de nuestro Dios sobre tu vida. Es el deseo aquí de la radio, es el deseo nuestro, y bueno, te queremos alentar a que aproveches el día de hoy y lo celebres a full. Así por lo menos Alex Linares nos deja también saberlo, de que hay algo, hay motivo para celebrar.

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1: 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Venimos a esta pregunta para este momento selecto. Confiar tantas tareas básicas a la IA, a la inteligencia artificial, ¿nos podría volver más tontos? Esa es la pregunta. Es que cada vez se confía más a la inteligencia artificial tareas básicas como redactar un correo electrónico, organizar un viaje, incluso encontrar una idea para un regalo. Una costumbre que abre esta interrogante. Con estos ejercicios, ¿mermará nuestra capacidad cognitiva a largo plazo? Los chatbots de la inteligencia artificial generativa como ChatGPT, capaces de producir todo tipo de contenidos a partir de una simple consulta, no hay duda alguna que han revolucionado nuestros hábitos, tanto en los colegios, en el trabajo y también en nuestras vidas profesionales y personales. Según algunas publicaciones científicas basadas en algunas muestras limitadas, pero muestras al fin, dicen que delegar tareas a la IA puede tener consecuencias negativas en la memorización, en la toma de decisiones e incluso la capacidad de juicio crítico. Un reciente estudio británico-estadounidense que se encuentra actualmente en proceso de revisión concluyó que el uso de esta herramienta para resolver los problemas aritméticos o ejercicios de comprensión mejoraba el rendimiento inmediato de los participantes. Claro, porque lo tenían a mano, tenían las respuestas ahí, listas. Pero lo reducía a largo plazo, así como también la capacidad de perseverar sin la ayuda de la inteligencia artificial. Y estos resultados son especialmente preocupantes porque la perseverancia es fundamental para adquirir competencias y también constituye uno de los mejores indicadores del aprendizaje a largo plazo. La IA acostumbra a las personas a obtener una respuesta inmediata, lo que las priva de oportunidad de aprendizaje. Así dijo Grace Liu, la experta de la Universidad estadounidense de Carnegie Mellon y autora de este artículo. Lo preocupante es que la IA no es una herramienta diseñada para una tarea específica, sino que puede utilizarse para cualquier actividad intelectual de razonamiento, añade. Y esto es la diferencia con una calculadora. Ella puede ayudar a resolver una ecuación, pero le deja el proceso de razonamiento en manos del usuario de la calculadora. No obstante, la IA está teniendo otro tipo de desarrollo. En el año 2025 ya se hizo viral un estudio del MIT, donde sugería que los estudiantes que utilizaban la IA generativa para redactar trabajos académicos tenían menos espíritu crítico. Otros estudios apuntan en esta misma dirección. Destacan un fenómeno denominado delegación cognitiva. Las personas tienen una fuerte tendencia a ahorrar energía, dice. En el día a día solemos utilizar estrategias que nos permiten ir más rápido a lo esencial sin tener que profundizar necesariamente en la información que hay que procesar, lo cual supone un gran esfuerzo cognitivo. Así que queremos que sea rápido, inmediato y sin que nos obligue a buscar demasiado tiempo o dedicar demasiado tiempo en pensar. Ahora, para evitar estos efectos y hacer frente a estas situaciones críticas, los fabricantes de modelos de IA han ideado mecanismos socráticos, así lo han llamado, particularmente para los estudiantes. Y se trata de que los chatbots no generen una respuesta automática, sino que den pistas, planteen preguntas para estimular la reflexión. Por lo menos eso es el modo estudio de ChatGPT en OpenAI. O sea que nosotros también deberíamos de aplicarle un poco de investigación. Por supuesto, somos nosotros los que debemos utilizar la IA de forma inteligente. Y no dejar que la inteligencia artificial maneje nuestra propia inteligencia. Es para reflexionar, es para ver cómo lo estamos aplicando nosotros a nuestras propias vidas. ¿Qué tanta importancia le damos a que una inteligencia artificial, que es una herramienta excelente, muy moderna, actualísima y con muchas posibilidades de seguir en crecimiento, pero que vaya sustituyendo nuestra capacidad intelectual y cognitiva? Eso nos tendría que llevar un poco más a buscar otras herramientas válidas para que nuestra mente, nuestra capacidad de razonamiento, nuestra inteligencia no sea sustituida por algo artificial.
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4: Vamos con estas primeras noticias del ámbito nacional. Un bus de una academia de danza de Independencia vuelca en Brasil y deja 3 fallecidas. Un accidente de tránsito con derivación fatal ocurrió en la madrugada de este miércoles alrededor de las 1 de la madrugada sobre la ruta SC-492 de Brasil y dejó 3 paraguayas fallecidas, 2 adultas y una niña, además de varios heridos. El bus trasladaba a un grupo de 67 compatriotas que regresaban de una competencia de danza y volcó entre las ciudades de Maravilla y San Miguel de Buena Vista, al oeste del estado de Santa Catarina. De acuerdo con el relato de un conductor, el colectivo terminó presentando problemas de freno en una curva. Perdió el control y salió de la pista, menciona el sitio web brasileño Rede Peperi. El grupo estaba conformado por integrantes de la Academia de Danza Betania de Independencia, departamento del Guairá, además de profesores y acompañantes, y se encontraba regresando al país en un ómnibus de larga distancia de la empresa guaireña SRL, tras una competencia en la ciudad de Gramados, tras emprender viaje la semana pasada. Habían obtenido el primer lugar en la competición. Y Maquila alcanza varios millones de dólares en exportaciones. Así lo informó el Ministerio de Industria y Comercio, que las exportaciones bajo el régimen de Maquila alcanzaron los 717 millones de dólares al cierre del primer semestre del año 2026. Esto implica un crecimiento del 25% en comparación con el mismo periodo del año anterior. Una feria laboral será este jueves en la Expo Paraguay 2026 en Mariano Roque Alonso, especialmente dirigido al sector de empleos. También los sectores de autopartes, confecciones y productos químicos lideraron el desempeño en el ámbito del régimen de Maquila, según el mismo informe del Ministerio de Industria y Comercio. Las manufacturas de Maquila fueron uno de los principales motores de las exportaciones nacionales y del total exportado, el 78% tuvo como destino a países del Mercosur. Y esto es lo que afecta también a todo lo que tiene que ver con el empleo. Por eso, en la feria laboral que se llevará a cabo este 16 de julio en la Expo Empleos 2026, en el marco de la feria que se lleva a cabo en la ciudad de Mariano Roque Alonso, dará oportunidades de empleo para perfiles. Volvemos a repetirlo, de sectores comerciales, industrial, gastronómico, de servicios, salud, seguridad y otros. La Expo Empleo, organizada por el Ministerio en conjunto con la Asociación Rural del Paraguay, ampliará este año su oferta laboral con 1.140 vacancias disponibles para postulantes de diversos perfiles ocupacionales. Así que si quieres anotar, esta convocatoria se desarrollará este jueves 16 de julio de 8 a 12 de la mañana. Esto será en el Salón Social Germán Ruiz de la Asociación Rural del Paraguay en Mariano Roque Alonso. El acceso será libre y gratuito. Paraguay se ubica entre los países con mayor nivel de paz de Latinoamérica. Se posiciona así entre los 10 países con mayor nivel al ubicarse en el cuarto lugar del ranking regional. Esto es difundido por la revista Mercado basado en el Índice Global de Paz. El indicador evalúa 23 variables relacionadas con la presencia o ausencia de violencia y el temor a ella. Un puntaje más alto representa un mejor nivel de paz en el país. La paz es considerada un factor relevante para el desarrollo económico, la inversión y la calidad de vida, ya que refleja no solo la ausencia de conflictos, sino también aspectos vinculados a la fortaleza institucional, la estabilidad social y la capacidad de generar un entorno seguro para los ciudadanos. Según este ranking, Uruguay ocupa el primer lugar entre los países más pacíficos de Latinoamérica con un índice de 1.75. Seguido por Chile con 1,83, Costa Rica con 1,86 y Paraguay en la cuarta posición regional con un índice de 1.88. Esto es por encima de Argentina y Jamaica, ambos con 1.92.
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4: Y la inteligencia artificial desenrolla y lee por primera vez un papiro carbonizado de Herculano. Es que la inteligencia artificial y junto a la física nuclear han logrado una de las mayores hazañas de la arqueología moderna: digitalizar, desenrollar virtualmente y leer por primera vez de principio a fin un pergamino de la antigua ciudad romana de Herculano, arrasada por la erupción del volcán Vesubio hace 2 milenios. El documento recuperado es un tratado de ética de la escuela estoica del siglo II a.C., un hallazgo que revoluciona la historia cultural de la antigua Roma al demostrar que la aristocracia de la época atesoraba textos de corrientes ideológicas opuestas para utilizarlos en sus debates políticos y filosóficos. La comunidad científica llevaba siglos intentando abrir físicamente estos rollos hallados en el año 1750 en la ciudad costera romana sepultada por el Vesubio en la erupción del año 79 d.C. junto a Pompeya. Sin embargo, el calor de la erupción convirtió los manuscritos en bloques compactos de carbón vegetal tan frágiles que el más mínimo contacto humano los reduce a cenizas. Ahora un equipo internacional de científicos e historiadores ha anunciado el primer papiro desenrollado digitalmente y leído en su totalidad de principio a fin. El proceso es interesante, consta de 3 fases. Primero, los bloques de carbón se trasladan al laboratorio de radiación sincrotrón de Grenoble en Francia, un acelerador de partículas que genera un haz de rayos X miles de veces más potente que el de un hospital, capaz de registrar las capas de papiro compactadas con un grosor inferior al de un cabello humano. La segunda etapa consta de un software que traduce esas miles de imágenes tomadas en secciones circulares y las aplana informáticamente en una larga tira de papel digital de 1.5 metros de longitud. Y finalmente, los científicos entrenaron un modelo de inteligencia artificial para detectar el relieve y la textura de la tinta antigua, invisible para los rayos X convencionales al ser de carbón, que mostraban las letras griegas en la pantalla. En otro orden de información internacional, cuenta regresiva para el eclipse solar total del año 2026. ¿Dónde se podrá ver? Mientras muchos expertos afinan recomendaciones y diseñan operativos de seguridad, la atención se centra en cómo observarlo en forma segura para evitar riesgos ambientales. Es que el próximo 12 de agosto de este año 2026, España se convertirá en el escenario privilegiado de un evento astronómico que no se repetía en la península desde 1912. Un eclipse solar total que cruzará de noreste a sureste buena parte del territorio y situará al país como una referencia internacional para la observación y divulgación científica. Este fenómeno, que marca el inicio de una secuencia inédita de eclipses en Europa, ya desató una ola de intereses sin precedentes, un récord de reservas de vuelos, ocupación hotelera al límite y una preocupación nacional por los lugares riesgosos donde se podría observar el eclipse en medio de una ola de incendios y calor extremo en la península. Este eclipse del 12 de agosto ofrecerá condiciones irrepetibles. Tendrá lugar al atardecer, con el sol bajo en el horizonte, lo que creará imágenes de una belleza plástica inusual y permitirá observar fenómenos poco habituales, como la corona solar, la aparición de estrellas y planetas brillantes y el cambio de comportamiento de aves e insectos. También se podrá ver en Groenlandia, Islandia y pequeñas zonas del noreste de Portugal, mientras que el resto de Europa podrá contemplar un eclipse parcial.
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0: Y España saca del camino a Francia y se mete a la gran final del Mundial. España clasificó para la final del Mundial 2026 al vencer 2-0 a Francia este martes en Arlington, cerca de Dallas, y el domingo se enfrentará con el vencedor del partido, que jugarán hoy Argentina e Inglaterra en Atlanta. Con una extraordinaria defensa que desactivó por completo el ataque francés, que hasta ahora había sido maravillado en el torneo y que se quedó sin un solo disparo al arco de Unai Simón. España se llevó el triunfo gracias a los goles de Mikel Oyarzabal y Pedro Porro. España se clasifica para la segunda final mundialista de su historia. La primera acabó con la única estrella que luce la roja, gracias al recordado tanto de Andrés Iniesta en el minuto 116, esto ya fue en la prórroga, contra Países Bajos en Sudáfrica 2016. Y España conocerá hoy a su rival, luego del encuentro de esta tarde entre Inglaterra y Argentina, encuentro que será a las 16 horas paraguayas en el imponente Mercedes-Benz Stadium de Atlanta, Estados Unidos. El Mundial del 2026 será recordado por algunos de sus récords. Este jueves, que ya está entrando en la fase de cuartos de final, está dejando para la historia récords que serán muy difíciles de superar, propios de una competición que amplió la presencia de 48 equipos. Según datos oficiales de la FIFA, se han marcado hasta el fin de los octavos de final 280 goles, 22 de ellos obra de 3 megaestrellas del fútbol. Lionel Messi es el líder de la clasificación de artilleros con 8 tantos y se mantiene como el máximo anotador de la historia de los mundiales con 21 celebraciones, mientras que el francés Kylian Mbappé y el noruego Erling Haaland suman 107 tantos cada uno. Y también a la FIFA, al Mundial, le cayó en suerte que en esta edición del 2026 se anotara el gol número 3000 de los mundiales, y llegó de la mano de un argentino, Enzo Fernández. Quizás él no estuvo considerando de que este tanto completara ese número en esa remontada de 3-2 contra Egipto por los octavos de final. Pase la posteridad que llegó así de esta manera a redondear este número. Hay que recordar que el gol número 2000 había sido anotado 20 años atrás en Alemania 2006 y le había recaído el honor en esa ocasión al sueco Marcus Albach en un partido por la fase de grupos entre Suecia e Inglaterra que terminó 2-2. Pero si retrocedemos aún más en los calendarios, hasta el 1978 fue cuando se encontró el gol número 1000 de las Copas del Mundo y fue logrado por el neerlandés Rob Rensenbrink contra Escocia en la primera fase. Otro dato interesante de esta competencia mundial es que el español Unai Simón completó, tras el partido de octavos de final contra Portugal, 609 minutos sin encajar un tanto en mundiales. Esto amplía el récord de la historia del torneo, porque los 517 minutos del italiano Walter Senga en Italia 90 fueron ampliamente sobrepasados. Pero también fuera del campo, la FIFA anota un golazo en estos récords, pues lleva largo tiempo de superar el número de espectadores en las gradas. Según las cuentas oficiales, más de 6.25 millones de aficionados han asistido a los distintos encuentros en los estadios de Estados Unidos, México y Canadá, y es lejos la audiencia in situ más grande jamás registrada.
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0: Luego de un amanecer un tanto fresco en el país, la jornada de hoy predominará con un ambiente cálido a caluroso hacia la tarde, con temperaturas máximas previstas entre 25 y 33 grados. El cielo se mantendrá escasamente nublado en gran parte del territorio nacional, con un ligero aumento de la nubosidad hacia la tarde sobre el norte de la región occidental. Los vientos del sector norte soplarán con intensidad moderada a fuerte, con las ráfagas más importantes en el centro y oeste del Chaco. Para los próximos días, los vientos seguirán del sector norte y se intensificarán en todo el país. Velocidades previstas de vientos entre 40 a 60 kilómetros hora en promedio y con ráfagas que podrían superar los 60 kilómetros hora en los departamentos del centro y oeste del territorio nacional. Esta condición persistiría hasta el sábado 18. En otro orden de la información meteorológica, estamos teniendo actualmente una presión atmosférica de 1003.6 hectopascal, la sensación térmica del momento 23 grados Celsius, una humedad del 46% y vientos soplando a 41 kilómetros hora desde el noreste.
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1: Y aquí comparto contigo unas novedades acerca de temas, nuevos temas que surgen y que están allí al alcance y podemos hablar un poco acerca de ellos porque tienen alguna información que me gustaría compartir con ustedes. Y ahí estamos con Linaje Escogido, una agrupación, un dúo que une la música urbana, la plena puertorriqueña y el inconfundible 4. Y se viene el tema Viene Alegría, un sencillo que celebra promesas bíblicas llenas de esperanza. El tema ya se encuentra disponible a nivel mundial y contiene también un video que ilustra la esencia de la canción desde una de las localidades más emblemáticas de Puerto Rico. ¿Y cómo nace el tema Viene Alegría? Surge de algo cotidiano, una pregunta casual, una respuesta inesperada y un versículo que llegó justo a tiempo. El tema tomó forma cuando Joan González, el integrante del dúo, atravesaba un capítulo de ansiedad debido a una carga laboral. Y en medio de ese proceso, una conversación sencilla le hizo recordar la verdad que trajo claridad y renovó su perspectiva. Porque después de la oscuridad, siempre llega un nuevo amanecer. De acuerdo al dúo Linaje Escogido, todos atravesamos temporadas en las que las circunstancias parecen no tener salida ni solución. ¿Recuerdan ustedes a los discípulos en aquella barca remando contra viento y contra olas? No había, parece ser, para ellos oportunidad hasta que Jesús entró en aquella barca. Por eso, frente a estos momentos singulares, esta canción apoya en tres pasajes bíblicos que fortalecen ese mensaje. El del Salmos 30, versículo 5, donde dice que por la noche durará el llanto y a la mañana vendrá la alegría. Y también toda prueba tiene un propósito porque produce en nosotros, dice las Escrituras en 2 Corintios 4, 17, un mayor peso de gloria. Y por supuesto, para quienes aman a Dios, inclusive las situaciones y los momentos difíciles terminan obrando para bien. Así lo dice Romanos 8:28, cuando dice que todas las cosas ayudan a bien a aquellos que esperan y confían en el Señor. Así que de la mano del Linaje Escogido, así suena Viene Alegría.

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Claro que sí. 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

Yo quiero recordarte que habiendo transitado 120 minutos contigo en el día de hoy, esta es una programación de Enfocados en su formato abreviado. Claro que sí, porque los miércoles a las 13 horas se viene la dupla de Bendecidas para bendecir con un contenido renovado también para la audiencia en el día de hoy. Así que queremos darles el lugar que les corresponde a las 13 horas. Nosotros, por tanto, nos seguiremos despidiendo hasta el día de mañana, cuando a las 11 horas inicie nuevamente Enfocados. Agradecidos por tu fina sintonía, por permitirnos estar contigo en estos minutos de trayecto del día con ánimo, con entusiasmo, con fuerza y con la confianza renovada en Jesús, que cuando Él sube a tu barca, el viento se calmará. Será hasta el día de mañana.

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11: Thank you.
10: Hola, hola, ¿cómo estamos? Muy buenas tardes. Bienvenidos nuevamente a Bendecidas para Bendecir. Estamos aquí un miércoles más compartiendo con toda la audiencia. ¿Cómo estamos, mi Lau, querida?
3: ¿Cómo estás, mi querida Lady? Hoy es un miércoles súper especial porque estamos celebrando tu cumpleaños.
10: Sí.
3: Así que, mira, queremos desearte lo mejor del cielo, Lady. Que el Señor te bendiga, que el Señor abra puertas increíbles, está haciendo de tanta bendición para tanta gente, no solamente con este programa Bendecidas para Bendecir, sino también con tu trabajo, con ese trabajo que no tiene hora, que es estar con los papis en ese proceso del embarazo, cuando dan a luz, en ese desafío para esa mamá primeriza. De repente Dios realmente te puso para bendecir a generaciones, porque eso es lo que estás haciendo. Cada vez que estás recibiendo a un bebé, ese bebé ya está siendo bendecido también, porque sos una mujer de Dios. Te amamos, queremos que el Señor te siga bendiciendo y sigas vos bendiciendo a otras mujeres, y esperemos que pases recontra bien el día de hoy. Y no trajiste torta.
10: Ah, viste, tengo que traer. Yo te dejo pendiente torta y bocaditos para celebrar mi cumple y el Día de la Amistad.
3: Así que mismo.
10: Ya queda registrado. Gracias, prima querida, por tu mensaje, por tus palabras maravillosas. Realmente hoy estoy cumpliendo 36 añitos y me siento una mujer muy bendecida y realmente muy plena. Llegar a esta edad con esta tranquilidad, yo creo que solamente puedo decir gracias, gracias por la familia, por el hijo maravilloso que tengo, por el esposo grandioso que tengo, por las luchas, batallas y todo lo que el Señor pone en mi camino, por mis amistades, por estar en este lugar maravilloso, de estar teniendo este programa contigo, también pudiendo servir en la fundación, acompañando a los padres en este momento, así como vos lo decís. Y siempre recuerdo que una vez me habías hablado de esa manera y nunca lo vi hasta que vos me dijiste de que sos la primera persona que está viendo a esa persona y que tenés la posibilidad de bendecirle ya, sí. Porque realmente la oración y hasta en una música de alabanza siempre está presente ahí en el parto con mis pacientes, y es la mejor manera realmente del cargo que Dios me puso, y hacerlo de esa manera y con tanto amor me pone muy contenta. Así que gracias, feliz por estar pasando aquí con todo el equipo también, y bueno, disfrutar y por muchos añitos más también
3: así
10: celebrando
3: mismo, así
10: y
3: mismo.
10: Como habíamos dicho, también este es el mes de la amistad, seguimos con nuestra serie Amistades que Edifican, y hoy vamos a tener, Lau, un tema que como yo diría, creo que muchas van a querer escuchar o van a querer decir, ¿por qué no me dijeron antes, verdad?
3: Sí.
10: Y es lo que una amiga verdadera jamás debería de hacer.
3: Ese jamás. Parece mi mamá cuando me decía, jamás me vuelva a decir esto o a hacer esto.
10: Porque te parto la boca.
3: Exactamente.
10: No, realmente es como dice el versículo en Proverbios 16:28, el hombre perverso provoca contiendas y el chismoso separa a los mejores amigos. Realmente es un versículo muy poderoso, y queremos escucharle a nuestra audiencia, que nos escriban, que nos cuenten de dónde nos están escuchando, y preguntarle, ¿cuál es el valor que más aprecias en una verdadera amistad? Puede ser la lealtad, la sinceridad, la confianza, el respeto o lo que ustedes crean. Así que mándenos sus mensajes al 0972-201-400 y vamos a estar leyendo acá, porque nos encanta compartir con ustedes. 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Bueno, estábamos hablando justamente la semana pasada, le tuvimos a Lauri, a nuestra amiga que estuvo compartiendo con nosotros, estuvimos hablando de las amigas que suman, que no compiten, y hoy queremos dar un paso más y hablar de algo que lamentablemente todas hemos vivido alguna vez, Laura, ¿verdad? Porque sí, las heridas más profundas no siempre vienen de un enemigo, muchas veces vienen de una amiga, de alguien a quien confiamos, de alguien a quien abrimos nuestro corazón, una palabra fuera de lugar, a un comentario ahí que se tira, de repente una traición, una mentira, un secreto contado o, como se dice, un chismecito, ¿verdad? Vamos a orar un ratito por la hermana que está pasando este problema y al final se reúnen para poder hablarlo. Entonces, hay veces que realmente amistades que parecían fuertes terminan rotas.
3: Es muy complejo este tema, Lady, porque sí, como siempre digo, nos han fallado y hemos fallado.
10: Sí.
3: Y el crecimiento viene cuando nosotros reconocemos también lo que hemos hecho mal o lo que hacemos mal o lo que estamos predispuestos a hacer mal. Porque tenemos esa naturaleza siempre ahí, ¿verdad? Esa naturaleza pecaminosa, esa naturaleza que está rota, que está quebrada.
10: Sí.
3: Pero que día tras día, con la misericordia del Señor, vamos intentando ser esas personas que Dios quiere que seamos, ¿verdad? Pero hay personas que hacen una vez, hacen dos veces, hacen tres veces.
10: Sí.
3: No vamos a hablar de esos deslices que de repente uno tiene, sino de esas personas que practican esa manera de ser,
10: sí,
3: ¿verdad? Esas personas que practican el estar llevando, como decía nuestro Proverbios, el perverso, ¿qué dice?
10: El perverso provoca contiendas y el chismoso separa a los mejores amigos.
3: Separa a los mejores amigos, ¿verdad? A veces, y te voy a dar un poco esta experiencia que yo tuve, que no necesariamente fue con amigos, ¿verdad? Con amigas. Pero hubo un tiempo, recuerdo, donde yo estaba con ciertas personas y esas personas hablaban, tenían sus opiniones acerca de de otras personas, ¿sí?
10: Claro.
3: De personas que yo estaba comenzando a conocer. Escucharla a este grupo, ¿verdad? Me hacía no querer relacionarme con el otro grupo.
10: Eso, verle de forma diferente.
3: Porque ya hablaban luego de una manera así muy... ya exponiendo, vamos a decir, las diferencias que tenían con ese otro grupo. Entonces, estas personas eran maravillosas, estas personas que estaban dando su parecer del otro equipo, ¿verdad?
10: Sí.
3: Eran personas también maravillosas, pero ya estaban contaminando mi corazón en cómo yo ya le estaba viendo también al otro grupo, ¿verdad? Por las experiencias que ellos estaban teniendo.
10: Sí.
3: Entonces, el chismoso no siempre separan los mejores amigos nomás, sino también hace que otras personas no puedan tener un acercamiento con otras.
10: Así
3: ¿por qué?
10: Mismo.
3: Porque yo, por ejemplo, ya estaba escuchando que decían, no, fulanita luego es así, sultanita es asá, y así, y esto, ¿verdad? Y yo, o sea, llegaba a un ambiente, a un lugar donde estaban estas otras personas, y yo ya le veía todo con esos lentes, porque estas personas dentro de su... A ver, de la confianza en que se tenían, estaban dando ya sus opiniones y un sinfín de cosas. Y por muchos años yo no tuve relación ni cercanía con estas personas. Y es más, me tomé a pecho las diferencias que tenían este equipo con el otro.
10: Claro.
3: ¿Verdad? ¿Por qué? Porque yo decía, no, fulanita es así, yo voy a tener problemas si es que ella es, si es que yo, por ejemplo, me junto con ella o me acerco a ella, ¿verdad? Hasta que después me di cuenta con los años, ¿verdad? De que no era tan así. Quizás con alguna persona sí era así, pero no era tan así. Y pasa que muchas veces somos chismosos con las personas cercanas, con tu esposo. Porque cuando vos estás contando, por más que tu esposo y vos sean una sola carne, cuando una persona vino a contarte algo y vos te vas y le contás a Marcos, por ejemplo, que no hay necesidad de que le cuentes, a no ser que tenga que ver algo recontra, mega delicado y que no sepas cómo manejar, ¿verdad? Pero vos ya estás chismoseando con tu esposo. Ah, no, pero somos una sola carne.
10: No,
3: pero ya estás haciendo que tu esposo le vea ya de otra manera a esa persona. Ya estás chismoseando. Todos somos chismosos. Eso así, ese tiene que ser luego algo. Todos somos chismosos en mayor o menor medida.
10: Y aparte que es hasta, no es solamente con la amistad, el mismo pasa con la familia.
3: Exacto.
10: También, ¿verdad? Eso es uno de los consejos que siempre podemos dar, que cuando vos tenés problema con tu esposo, trata de solucionarlo vos o busca ayuda realmente de personas, no sé, tu consejero, tu pastor, que te va a dar un consejo, a no irte a contarle todo a tu mamá, que tu mamá empieza a odiarle a tu marido o que piense mal de él y después le lleva a
3: al asadito. Ahí también sos chismosa. Sí. Ahí también sos chismosa. Estás chismoseando las cosas a tu esposo.
10: Está ventilando.
3: Cuando te vas a un grupo de amigas, a un grupo de familia, a contarle cosas de tu esposo, a hacer declaraciones nomás de repente donde queda expuesta cierta desnudez de tu esposo o de tu esposa, estás siendo chismosa y chismosa también. Ay, no, pero fue un comentario. Fuiste chismoso, fuiste chismosa. Por eso es que siempre digo que tenemos que sacarnos el manto de santos para ponernos esa vestidura de humildad y reconocer que somos pecadores y que fallamos también. Y que muchas veces separamos a ciertas personas de nuestros propios cónyuges, ¿verdad? Sí. Dando opiniones o hablando de cosas que no hay necesidad de que hables ni ventiles. Sí. Entonces, es demasiado importante que este proverbio nosotros lo llevemos no pensando en otra persona,
10: claro,
3: sino pensando en nosotras mismas.
10: En nosotras mismas.
3: ¿Verdad?
10: Sí.
3: En nosotros mismos, ya seamos mujeres o sean hombres, ¿verdad? Tenemos esa habilidad pecaminosa de dividir.
10: Sí.
3: ¿Verdad?
10: Sí.
3: De repente, no sé, una mujer haciéndole la cabeza a su esposo con respecto a ciertas personas.
10: Sí.
3: Y no estamos hablando de situaciones que se puedan dar donde vos podés decir, ¿sabes qué? Me sentí así o veo esto.
10: Claro.
3: Sino de esas que conscientemente se sientan a hablarle ahí a su esposo y después su esposo ya le mira mal a todo el mundo o le mira mal a esas personas, ¿verdad? Somos chicos.
10: Sí.
3: ¿Sí?
10: Así mismo.
3: Entonces, partiendo desde qué es lo que tiene que producir la palabra de Dios en nosotros, es un convencimiento de nosotros mismos. Sí. Estamos muchas veces de este lado de que somos un poco perversos, de que somos chismosos, de que hacemos comentarios que no, a veces no hay necesidad de hacer. Y eso es demasiado importante, porque a veces se le pone solamente a la mujer ese peso y esa carga de que son chismosos. Y a veces los varones con esa manera suspicaz de ser, con esa picardía que tienen de tirar ciertas cosas, ya hicieron ya su chismecito, ya tiraron ya, ¿verdad?
10: Eso yo te iba a decir, Lau, porque muchas veces, algunas veces se ve, ¿verdad? Porque el hombre, como te digo, le tenemos como más el contexto de que esa carga lleva a la mujer. Pero hay veces, y yo me doy cuenta en muchos matrimonios que conozco, en donde hay veces donde la mujer es la ñaña, y te voy a decir, ¿verdad? Es la malita.
3: A mí no me gusta ese.
10: Bueno, pero es como que sutilmente hace los comentarios y fulanita lo hace. Y mira cómo es con su esposo. Mira qué te está pasando tu autoridad. Sí. Mira qué está pasando esto.
3: Sí.
10: Y el varón no ve tan ampliamente como la mujer. Eso es lo que yo me doy cuenta. Bueno, ese vos te vas y le decís, ¿viste el collar de cruz que tenía Laura? Sí. Tenía un collar, ¿entendés?
3: Sí.
10: Pero la mujer le dice, ¿y viste su collar de cruz y tal cosa? O sea, te estoy poniendo un ejemplo porque Laura tiene eso puesto, ¿verdad? Sí. Entonces, es como que vos agarrás, ¿verdad? Y después, cuando te vas otra vez a la casa, se va, por ejemplo, ese matrimonio a tu casa, ¿qué va a ser lo primero que va a mirar?
3: Va a mirar la cruz.
10: Va a mirar la cruz.
3: Sí.
10: Y va a mirar, ay, y se puso otra vez. Y de repente te hace, y el hombre no es que te va a decir algo, te va a agarrar y va a decir, ande Santa y Tere, hípico, por eso usa tu cruz.
3: Eso, ese y ahí, es el ya ejemplo, está, ya está, ahí ya está el que divide. Con ese comentario vos ya estás dividiendo, partiendo el ambiente en dos. Ay, no, pero yo soy así nomás. Y estás operando desde tu naturaleza pecaminosa.
10: Sí.
3: Entonces no vaya a decir que la mujer no es chismosa.
10: Y sí.
3: Y que no solamente la... Entonces, por eso es que es tan importante que nosotros siempre tengamos la palabra del Señor como un espejo para nosotros, en lugar de tener como una lupa. Y lo digo como también esposa de pastor, Lady, ¿verdad? Donde muchas veces nos ponemos de víctimas, por ejemplo, de la gente de la congregación.
10: Sí.
3: En este caso yo no me suelo luego poner porque tengo en claro que somos pecadores conviviendo con otros pecadores, como siempre digo, y todos estamos en la lucha, todos, absolutamente todos. Entonces, para mí entender que también el hombre tiene esa manera suspicaz de ser, donde tira nomás su bombita, quizás no va a, como vos dijiste la vez pasada, no se van a juntar a merendar y a decir vamos a orar, sino que tiran más de repente sus comentarios, ¿verdad? Que ya cortan, que son de doble filo, ¿verdad? Ya partieron ya está actuando perversamente, con esa ironía, con ese comentario que dijo para incomodar a X persona, ¿verdad? Ya está actuando mal, ¿verdad? Ya está actuando, y no importa que sea esposo, esposa, líder, pastor, lo que sea, y hay que atender, ¿verdad? Y tenemos que pedirle al Señor que nos ayude a ser más prudentes, ¿verdad? Mira, si algo yo le pido al Señor con respecto a mis amigos, que sean temerosos de Dios.
10: Sí.
3: Mucho no puedo decir, mira, pido que sean leales, pido que sean sinceros, porque yo sé que van a ser leales y procuran ser leales, pero quizá va a haber un momento donde no van a ser leales.
10: Sí, así mismo.
3: ¿Verdad? Porque como dije, porque son seres humanos, no son santos, no son perfectos.
10: Sí.
3: Puedo pedir sinceridad y quizás algunas veces son sinceros y quizás muchas veces su sinceridad se tragan porque saben que voy a explotar.
10: Claro.
3: O saben que me voy a alejar.
10: Y sí,
3: ¿verdad?
10: Eso es cierto.
3: Entonces, lo que yo personalmente pido para la gente que está cerca mío es gente que tenga temor de Dios.
10: Sí.
3: Porque yo creo que de ahí parte todo.
10: Sí.
3: Cuando vos tenés temor de Dios, vas a decir lo que tenés que decir, aunque te cueste nuestra amistad.
10: Exactamente.
3: Porque te interesa más serle fiel a Dios que a mí. Y si vos querés ser fiel conmigo, quizás tengas que faltar a la fidelidad con Dios.
10: Sí.
3: Y eso no está bien, eso no es santo, eso no es bueno. Justamente hace un tiempo atrás estaba hablando con una persona con respecto al liderazgo, a un liderazgo, ¿verdad?
10: Sí.
3: Y dije, mira, yo creo que una de las cosas más terribles que le puede pasar a un líder, a un pastor, es que sus discípulos sean más leales a él que a Dios mismo. Que sean tan leales a mí, por ejemplo, que no tengan la libertad de decirme a mí lo que estoy haciendo mal. Porque demasiado leales pues ya son. Y no me quieren faltar al respeto.
10: Ay, sí.
3: Entonces no me dicen a mí así nomás las cosas porque saben que voy a responder mal, quizá les voy a sacar de su liderazgo o cosas así. Entonces lo más terrible que te puede pasar es que una persona sea más leal a vos que a Dios.
10: Sí.
3: Entonces, por eso personalmente yo le ruego al Señor por gente que sea temerosa de Él, que no sea leal a mí, que sea leal a Dios, que sea leal a los principios bíblicos que deberían de regir la vida de esa persona como cristiano, ¿verdad?
10: Claro, y justamente lo que pasa es que nosotros también tenemos en cuenta que hoy parece que tenemos el concepto que solamente una amistad se sostiene solo por buenos momentos, ¿verdad? Es como que ya no se sostiene más con la confianza, con el respeto, con la lealtad o esas virtudes que hoy realmente, Lau, es como que hay escasez.
3: Sí.
10: O sea, todo el mundo tenemos cientos de números de teléfono, contactos en el celular, miles de seguidores, pero realmente tenemos muy pocas amistades verdaderas, ¿verdad? Es como que ya mismo hoy nosotras que somos madres de adolescentes, preadolescentes, ¿verdad? Es como decirle a tu hijo, bueno, ¿qué tal en la escuela? ¿Y tenés amigos? No, no hablo, pero tengo muchos amigos en redes. En el Instagram me siguen tantas personas. Esas no son amistades de verdad, ¿verdad? Y justamente eso es lo que nosotros decimos. Nosotros podemos pedir mucho como amigas, ¿verdad? Es como que decir, esto es lo que yo quiero, esto es lo que me gustaría. Pero realmente hoy, audiencia querida, la pregunta es que vos te puedas hacer la pregunta, ¿estoy siendo la amiga que Dios quiere que yo sea? ¿Verdad? Entonces, porque antes de buscar buenas amigas, nosotras tenemos que aprender a ser buenas amigas. Esa es la realidad. Entonces, ¿qué es una de las cosas, tocando a lo que es así puntual, qué es lo que una cosa que las verdaderas amigas jamás deberían hacer? Una y la primera es no hablar de vos cuando no estás. El chisme destruye más amistades que cualquier otra cosa. Muchas veces comienza con una frase, no le cuentes a nadie, solo te pido, te digo porque me preocupa. Ese es el disfraz, ¿verdad? No quiero criticar, pero, ¿verdad? Y termina hablando de alguien que no está presente.
3: O sea, es que muchas veces ya le escuché a mucha gente decir que dicen, bueno, se acercan a vos en tono de no quiero hablar mal, pero es para que estemos orando. A mí no me dicen así.
10: No.
3: De una me dicen. Sí. De una me hablan. O sea, nunca, ni yo misma, o sea.
10: Sí, pero eso también es, Laura, porque vos también viste quiénes te rodean.
3: Claro.
10: Ese pues es diferente. Cuando, de lo que hablamos el programa anterior, vos en un momento dado en tu vida seguro pusiste límites.
3: Claro.
10: Y capaz habrá venido alguien, pero habrás dicho, yo no quiero hablar. Y mira que eso es algo que puede pasar en diferentes ámbitos de la vida. Yo te puedo decir que muchas veces hay casos que la mamá en una casa puede ser esa mala amiga,
3: sí,
10: hablando mal de sus hijas.
3: Cierto.
10: Me dijo lo tu hermana esto. Me dijo lo otro.
3: Sí.
10: O tu hermana, esto me dijo esto.
3: Sí.
10: Después vos te vas a hablar con tu hermana y te dices, pero a mí me dijo que vos dijiste.
3: Exacto.
10: ¿Entendés?
3: Sí.
10: Y ahí no nos da el rol de que es la mamá. O sea, ahí la mamá no está cumpliendo su rol
3: ahí
10: como
3: la
10: tiene
3: mamá
10: que ser.
3: Está actuando de manera perversa.
10: Así
3: como hablaba, como habla nuestro proverbio.
10: Sí.
3: Por eso dije que nosotros no tenemos que ponerlo solamente en amistades,
10: sí,
3: sino llevarlo en todos los planos,
10: sí,
3: ¿verdad? En todos los planos. La palabra de Dios es para todo, toda temporada, en todo relacionamiento,
10: sí,
3: ¿verdad? Entonces, es tan importante que nosotros usemos la palabra de Dios, como vuelvo a decir, como un espejo. ¿Estoy siendo yo lo que Dios quiere que yo sea?
10: Sí.
3: A mí me tocó tener que decir, bueno, yo necesito hablar sobre esta situación.
10: Sí.
3: Y hasta cierto punto estaba bien que yo hable sobre cierta situación, Lady. Uh-huh. Después sí ya se convirtió en chisme.
10: Sí.
3: Y yo tuve que aprender, no es que yo tuve que aprender, yo tuve que reconocer
10: uh-huh.
3: y aprender de lo que había hecho mal, ¿verdad? Porque hasta cierto punto está bien, vos podés, yo me puedo ir a vos y decirte, mira, Lady, está pasando esto y Dios mío, cómo no me gusta o veo que está mal o me pone nerviosa esto, ¿verdad? Hasta cierto punto.
10: Sí.
3: Pero después ya es contaminarte ya.
10: Sí.
3: Después ya es al santo cohete.
10: Sí.
3: Y ahí sí se convierte en un chisme. Eso no significa que yo no me tenga que ir a hablar. Porque hay situaciones donde sí es, por favor, te pido para que vos estés orando por mí.
10: Claro.
3: ¿Verdad? O
10: claro,
3: para que estemos orando por una situación antes de que, no sé, explote algo y sí, vamos a orar para que esa bomba se... ¿Cómo se llama? Se... Que no detone. ¿Cómo
10: claro,
3: se dice cuando se...
10: Sí, que se prende y explota.
3: No.
10: ¿O cómo?
3: Pero para evitar que no explote.
10: Ay, claro. No prender, o sea, la chispa.
3: No sé. Pero es demasiado importante que no todo lo tomemos así también. Como que
10: sí,
3: todo el tiempo es chisme. ¿Sabes qué? Demasiado no creemos ombligo del mundo.
10: Sí. Eso sí.
3: A veces pasa eso con el liderazgo mismo, ¿verdad? Como que todo el tiempo vemos, personalmente no, ¿verdad? Como,
10: sí.
3: Pero hay personas que piensan luego que cada vez que se reúnen es para hablar de él o de ella.
10: Ah,
3: que
10: sí,
3: cada vez luego, no es así.
10: Que el mundo gira alrededor de esa persona.
3: No, ni aunque seas pastor, ni aunque seas pastora, ni aunque seas... No.
10: Sí.
3: No, es así, ¿verdad? Muchas veces la gente se reúne para hablar de su vida.
10: Uh-huh.
3: No siempre somos el centro,
10: sí,
3: de las reuniones.
10: Sí.
3: No siempre, y muchas veces del 100% que nosotros pensamos que la gente se reúne para eso, el 0,1% es para que se acuerden de que vos existís.
10: Ah, sí, no, ni pensar.
3: Ni se acuerdan.

0: Sí.
1: ¿Verdad?
0: Claro.
1: Pero ahí vos hiciste lo que la palabra de Dios te decía que hagas. Sí. Y vos buscaste agradarle más a Dios que a mí. Sí. Pero hay gente que es más leal a su amistad que a Dios.
0: Ah, sí,
1: hay gente que es más leal a su líder, sí, que a Dios mismo. ¿Verdad? Que no es, que no se va a sentir con la capacidad, vamos a decir, de decirle a su líder, creo que estás haciendo mal esto, creo que sí, estás mintiendo, creo que estás exagerando, creo sí, que no es bíblico lo que estás diciendo, creo que en esto tendrías que ver un poquito más. ¿Por qué? Porque tiene miedo que su líder se enoje.
0: Vos sabés que eso te iba a preguntar. Voy a aprovechar justamente porque vos estás también en un lugar de justamente de liderazgo. Pero y preguntándote así algo muy personal, Lau, ¿verdad? Sí. Porque yo veo muchas veces que eso pasa, ¿verdad? Y te lo pregunto porque vos, como te digo, vos estás con un cargo, sos la esposa de un pastor y demás. Pero algo que se ve mucho también eso es, Lau, que hay personas que aprovechan ese liderazgo que tiene para envenenarle a sus ovejas contra otras ovejas o contra otras líderes, ¿verdad? Y ahí es donde vos justamente decís, la otra persona, la que es la oveja, vamos a ponerle oveja como ejemplo, ¿verdad? Que sí, es la que está escuchando y está hablando. Pues yo te digo, no sé, viene una oveja que yo le estoy liderando y yo empiezo a hablar mal de vos. Sí. Pero esa persona también se va a tu misma iglesia, está en tus grupos, en tu grupo hogareño, qué sé yo. Te pongo así ejemplos generales, ¿verdad?
1: Sí.
0: Y yo como líder, pero a mí no me gusta como ella dice, pero no viste cómo se está vistiendo o no viste cómo está haciendo esto. Y la otra pierde la fidelidad y la confianza, la amistad tanto contigo por miedo al líder.
1: Ah, claro.
0: ¿Entendés?
1: Sí.
0: Y porque pasa mucho eso, Laura. Entonces al final termina como alejándose, ¿sabes qué, Lau? Ya no me voy a poder ir a tu grupo hogareño, ya no me voy a poder ir más a tus cursos, ya no. Te digo lo que yo sé que voy a hacer, ¿verdad? Porque claro, estoy citando esas cosas. Entonces, después al final te das cuenta que esta persona, por no ponerle límite, por no tener eso que vos decís, más temor a Dios que sí, a su líder, al final deja que embarre todo lo que puede pensar sobre vos.
1: Sí.
0: ¿Entendés? Es como que usamos ese liderazgo para disfrazar y hablar mal de la otra persona, pero en realidad estamos sí, siendo veces, perversas.
1: Claro, muchas veces es de manera sutil. Muchas veces sí, no necesariamente es sentarnos y hablarte mal de la otra persona. Uh-huh. Muchas veces es de manera sutil.
0: Hacerle mirar de otra forma.
1: Claro, es diciendo, mira, no estoy muy de acuerdo.
0: Sí.
1: Mira esto. ¿Verdad? Pero, pero ¿qué pasa ahí, lady? Por eso es que digo que tenemos que orar por temor de Dios en nosotros, orar por temor de Dios en la vida de nuestros amigos, orar por temor de Dios en la vida de nuestros discípulos, orar por temor de Dios en la gente que nos rodea y sí, en nosotras mismas. ¿Para qué? Para en lo posible no caer en eso. Como siempre digo y vuelvo a decir, de que caemos, caemos. Uh-huh. De que hacemos, hacemos. Hay que reconocer. Decirle al Señor, examíname, oh Dios. Decirle al Señor, crea en mí, oh Dios, un corazón limpio. Como decía también el salmista, crea en mí, oh Dios, un corazón limpio. Renueva tu espíritu dentro de mí. Hay un versículo ahí en ese capítulo donde dice, y espíritu noble me sustente. Y le pidamos eso al Señor. Pero el primer paso importantísimo es que todos reconozcamos que todos hacemos eso de alguna manera. Uh-huh. No importa qué cargo cumplas o qué cargo no cumplas. Uh-huh. Todos hacemos eso. Okay. Ya sea con tu oveja, como decís, ya uh-huh, sea con tu esposo, ya sea con tu sí, hijo, ya sea con el vecino, ya sea con el de enfrente, con el de atrás, con el que canta, con el que es ujier, uh-huh, ¿verdad? No importa, en tu trabajo, sí, ¿verdad? Con tu jefe. Uh-huh. Muchas veces a tu compañera de trabajo le decías, ay, viste cómo vino ya otra vez. Uh-huh. Y seguro luego que tuvo problema con su esposa. Uh-huh. ¿Y aunque te importa? Y si te importa, ora. Uh-huh. O cualquier cosa, decir, bueno, ora no por mí porque de verdad me estoy enojando con fulano o con fulano, ¿verdad?
0: Claro.
1: ¿Y por qué? No importa, porque te pido que ores por mí, uh-huh, ¿verdad? Entender que todos tenemos esa naturaleza con la cual estamos luchando todos los días es muy importante para no creernos santos, uh-huh, y no echar juicio de condenación sobre otro diciendo yo soy más madura porque yo no hablo así. Uh-huh. Pero sin embargo soy sutil.
0: Claro.
1: No hablas así, pero sos sutil en tu chisme.
0: Sí.
1: No necesariamente te va a ir y le decís como Marta, no sé, X nombre, ¿verdad? Y decís, bueno, ¿viste la hora que Lady luego es así? Y ¿viste luego que Lady, ¿verdad? Sino que Marta de repente es un poquito más sutil.
0: Sí.
1: Marta dice, yo no estoy de acuerdo con muchas cosas, pero bueno, Dios está haciendo su obra. Uh-huh. No, lo que pasa es que viste que nosotros estamos manejando cosas que vos no manejas, ¿verdad?
0: Claro.
1: Y todas esas cosas son maneras sutiles, pero se está haciendo chismosa igual,
0: así mismo,
1: ¿verdad?
0: Así
1: en todo
0: mismo.
1: Caso, te callarme y decir, no quiero hablar, no me interesa hablar sí, del tema.

0: O no quiero hablar de él o de ella, sí, o de esta situación, ¿verdad? Y te digo, ¿por qué? Porque yo también aprendí. ¿Por qué? Porque yo cometí ese error. ¿Por qué? Porque yo también estuve ahí. Sí. Yo no te estoy hablando desde la cima, uh-huh, te estoy hablando desde que desde ese lugar del pozo donde yo también me caí, me tuve que aprender
1: a salir.
0: A salir.
1: Así mismo.
0: ¿Verdad? Donde tuve que aprender a reconocer y decir, bueno, hice mal.
1: Y sí.
0: Ya está. Perdón. Claro. Y si no me perdonen, ya hay problema usted. ¿Verdad? Pero
1: véanse
0: ustedes con Dios. Pero entender eso creo que también va a hacer que nosotros dejemos de ser tan fácilmente, como dije la vez pasada, ofendibles.
1: Sí, ¿verdad? Así mismo.
0: Y esto también va a evitar de que nosotros tengamos el síndrome de ombligo del mundo. Uh-huh. ¿Verdad?
1: Sí.
0: Es muy importante eso porque casi siempre hablamos como el ombligo del mundo.
1: Así mismo. Como que si fuese que todo el mundo está pendiente.
0: Gira alrededor de vos. A veces ni tu casa gira alrededor de vos.
1: Así mismo.
0: Pero vos decís.
1: Ni siquiera sos el ombligo de tu casa. ¿Entendés? Ese, sí, ese ya es peor.
0: Ese
1: todavía,
0: ya es peor. Bueno,
1: ¿crees entonces, que sos claro, el ombligo de tu vecino, el ombligo de la vecina enfrente, de la iglesia, de todos lados?
0: Entonces es importante que entendamos eso.
1: Sí.
0: ¿Verdad? Para hacer un poquito más ligero el viaje de esta vida que es corta.
1: Sí.
0: ¿Verdad? Es corta, pasa rápido.
1: Sí,
0: ¿verdad?
1: Eso es cierto.
0: Yo, la verdad que el año pasado me acuerdo que dije, Dios mío, la vida pasa tan rápido. Y estuve peleando batallas que no había necesidad que pelee.
1: Claro.
0: Me estuve metiendo en situaciones que no había necesidad de que me meta. Hubiera dejado que
1: se
0: no por mala.
1: Todo.
0: Sí, ¿por qué? Porque no
1: todo
0: era mi llamado. No, Dios no, sí, me llamó a evitar que se caigan, sí, muchas cosas.
1: Y ni sostener
0: ni nada.
1: Está cayendo.
0: Entonces,
1: de a poco.
0: Y me metí y dije, ¿para, sí, qué? ¿Qué necesidad? Fui necia. No hubo sabiduría, no hubo ni espiritualidad. Pensé que estaba siendo espiritual,
1: sí,
0: y ni siquiera estaba siendo espiritual.
1: Sí.
0: Estaba actuando perversamente, uh-huh, estuve actuando neciamente, uh-huh, y tuvo sus complicaciones, tuvo sus consecuencias, mejor dicho.
1: Sí.
0: Pero aprendí, por eso estoy hablando así, ¿verdad? ¿Por qué? Porque entender que es una lucha constante y que todos estamos así.
1: Claro.
0: Creo que es muy liberador también, ¿verdad?
1: Sí.
0: Que eso también se puedan liberar de repente mismos líderes, ¿verdad?
1: Sí.
0: Pastores. Vamos a dejarnos un poquitito de hablar de que estamos muy maduros, porque muchas veces ni siquiera estamos maduros, porque, sí, seguimos teniendo estas mismas maneras de ser.
1: Claro, todos berrinches.
0: Donde, sí, berrinches, donde condenamos la actitud del otro, pero nosotros también somos así. Como le suelo, sí, decir a mi esposo, a mí a veces me cuesta escuchar cuando la gente dice, es difícil trabajar con gente. Mm. ¿Y vos qué sos? ¿Extraterrestre?
1: O sea, a mí así era difícil trabajar con ella misma.
0: ¡Claro!
1: ¿Eh?
0: O sea, es difícil trabajar, convivir. Es, sí, difícil, cuesta, porque somos seres humanos.
1: ¡Claro!
0: Entonces, a vos como líder, como pastor, te es difícil con tus discípulos porque son seres humanos. Y no creas que a tus discípulos les es fácil muchas veces estar bajo tu liderazgo, aunque te amen. Porque ven tu humanidad. Ven que muchas veces decir una cosa hace otra cosa, uh-huh, y no les es fácil tampoco. Entonces, sí, no es fácil para vos tratar con las inmadureces de tus discípulos, ¿verdad? Y no, créeme que no es fácil para tus discípulos, uh-huh, tener que sobrellevar las incoherencias que muchas veces ven contigo.
1: Sí, sí.
0: Lo mismo pasa en tu casa, lo mismo pasa en tu trabajo,
1: sí,
0: en todos lados.
1: Todas las áreas.
0: Por eso que si nosotros vamos a irnos a la palabra de Dios, Lady, no vamos a estar hablando desde el victimismo, sino que vamos a callarnos ya de hablar de ciertos temas porque termina salpicándolo a nosotros.
1: Sí.
0: ¿Por qué? Porque, no, el perverso y ella actuó de manera perversa. No, vos también actuás,
1: claro,
0: de manera perversa. No, pero ella es chismosa y hace comentarios. No, vos también sos chismosa y haces comentarios que a veces no hay necesidad porque,
1: claro,
0: alguien te dijo, fulana me habló mal de vos. Entonces, uh-huh, vos ya aprovechás y decís, sí, ella tiene luego ese problema.
1: Sí.
0: ¿Y qué vos hiciste ahí?
1: También.
0: ¿Entendés lo que te digo?
1: Ya respondiste.
0: No, pero yo soy, no sé, yo soy la afectada. Pero,
1: claro,
0: ahora terminaste de afectarle también. O sea, actuaste de la misma manera y peor otra vez,
1: sí,
0: ¿verdad?
1: Claro.
0: Entonces, vámonos más a tratar de vivir una vida congruente,
1: sí,
0: en el silencio y dejar de estar poniéndole al resto como los inmaduros.
1: Claro.
0: Porque todos estamos así.
1: Así mismo.
0: Todos estamos luchando. Todos estamos con esa carnalidad constante ahí, ¿verdad? Como dice Pablo,
1: sí,
0: que la carne y el espíritu están en una lucha continua.
1: Uh-huh.
0: A mí el Espíritu Santo me dice no hagas esto.
1: Sí.
0: Y cuando el Espíritu Santo me estaba diciendo no hagas esto, mi carne ya hizo.
1: Sí, sí.
0: ¿Verdad?
1: Eso
0: y
1: es
0: ahí
1: cierto.
0: Entonces esa convicción otra vez del espíritu tiene que venir en mí y reconocer, hice mal, Señor, te pido perdón, uh-huh, te pido que me ayudes. Hubo momentos, Lady, donde yo tuve que pedirle al Señor que me ayude a arrepentirme.
1: Que cuesta realmente bastante.
0: Porque yo sabía que hice mal, pero tipo ni siquiera estaba arrepentida. Porque yo decía, se merecía.
1: Claro.
0: O esto lo iba a pasar, ¿verdad? Tuve que pedirle perdón al Señor por no estar sintiendo un arrepentimiento genuino.
1: Real, sí.
0: Claro. Y tuve que decirle, poné en mí eso, por favor. Poné en mí el querer, cómo le hacer. Poné en mí ese arrepentimiento genuino. Porque no puedo estar así.
1: Pero vos sabes que está bueno con lo que vos estás contando muchas veces, de que vos te das cuenta, porque yo creo que al final de cuentas todos los problemas que nosotros tenemos, todas las cosas, las situaciones que nosotros pasamos, es para al final trabajar nuestro carácter. Sí. Y el que uno se dé cuenta, eso ya es un paso positivo, el reconocer, che, no le quiero perdonar, o realmente me lastimó, o ay, le dije que sí, pero no me arrepiento, quería que le pasa, que se caiga, que se descaya su muralla de su casa, ¿entendés?
0: Sí.
1: Y que vos digas, esperana, no es ni ella, yo tengo que trabajar.
0: Sí.
1: Porque eso es lo que más nos cuesta, admitir que somos chismosas, admitir que somos perversas, admitir que no estamos siendo de bendiciones, estamos siendo de tropiezo, ¿verdad? Eso es lo que nos cuesta admitir. Y hay veces que de verdad, chicas, pongámonos, como la gotita pega, tápenos la boca, quedémonos calladas, porque tenemos esa virtud, digamos, las mujeres, de hablar mucho, pero esa virtud muchas veces pasa a ser una debilidad, porque no podemos controlarnos. Entonces, las amistades, nosotros tenemos que empezar a buscar lo que nosotros queremos dar realmente, ¿verdad? Y trabajar en lo que Dios realmente quiere en nosotros. Yo creo que cada persona lo pasa para trabajar cada área de nuestra vida.
0: Claro, mira, me acuerdo que una vez, y casi siempre les digo a las chicas del curso, hablando con mi suegra, ¿verdad? En su cocina, ella obviamente me estaba, mira, trozando de acá a la china, ¿verdad? Y no me acuerdo qué fue lo que yo le dije.
1: Le mandamos un beso a tía Cati.
0: Le mandamos un beso a tía Cati, por cierto.
1: Feliz día de la amistad. Mira que ella tuvo un cargo importante de la amistad, ¿verdad?
0: Tenemos que llamarla
1: a
0: ella.
1: Tenemos que invitarla un poco.
0: Ahí está.
1: ¿Viste? Tía Cati, bueno, el próximo miércoles.
0: Sí. ¿Qué estaba diciendo, Lady?
1: Que estaba sentada.
0: Bueno, te estaba retando tu suegra. Ella me estaba retando. Algo me estaba trozando mal, ¿verdad? Yo le dije algo y ella me dio esta frase célebre, uh-huh, que llevo en todos lados. Y ella me dijo así, de una manera irónica, como uh-huh, ella siempre habla, ¿verdad? Me dice, y bueno, Dios me trajo a tu vida para tu santificación. Uh-huh. Y vos sabes que yo me reía y dije, le dije, tía, porque de cariño le digo tía, le dije, tía, Dios me habló recién a través de vos. Me habló a través de vos. No específicamente por vos, de que vos sos para mi santificación, sino de que muchas personas y muchas situaciones están para mi santificación, y yo también estoy para la santificación de muchas
1: otras personas.
0: Así mismo, ¿verdad? En mi libro, justamente, Creadas para Más, que el 8 de agosto va a ser el lanzamiento oficial, acá en Paraguay, donde ya vamos a tener el libro de manera física. En el libro yo hablo justamente de la comunidad necesaria, que fuimos creadas nosotras para estar en comunidad. ¿Por qué, Lady? Porque mayormente se habla de mucha soledad. Sí. Es como que, ay, no, hay cosas que tenés que pasarlo en soledad. Es cierto, pero Dios nos hizo, le creó al ser humano para estar en comunidad.
1: Sí.
0: Dijo, no es bueno que el hombre ande solo. No es bueno que nosotras andemos solas por el camino diciendo, ay, no, lo que pasa luego es que yo soy así, y bueno, Dios me llamó a la soledad total. No, porque es en comunidad, es en la amistad, es en ese roce de relacionamiento donde Dios va perfeccionando su carácter en nuestras vidas, mi querida Lady. Uh-huh. 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Esto también es para hombres si quieren irse.
1: Y aparte no es solamente que ese día, porque después tiene una continuidad.
0: Así mismo, el hecho de que vos te vayas ahí, nosotros vamos a tener obviamente todos tus datos. A través de eso vas a poder formar parte del primer club de lectura del libro Creadas para Más, donde yo justamente voy a estar siendo la facilitadora.
1: Qué
0: donde
1: gusto,
0: vamos a poder
1: eso.
0: Tener un tiempo de interacción, ¿verdad? Uh-huh. Esto es con las personas que estuvieron ahí en el lanzamiento, Y bueno, hablar sobre esto, la comunidad necesaria, sí, es importante que nosotros forjemos relaciones.
1: Sí, así
0: y forjemos mismo relaciones con esas personas que justamente nos cuestan o son más difíciles.
1: Sí, así
0: porque
1: mismo
0: nosotros hablamos mucho de las personas tóxicas, sí, olvidándonos de que nosotras también somos tóxicas.
1: Claro.
0: Eso, la vez pasada alguien me dijo, ¿podés dejar de ser tan como que siempre trayendo todo la culpabilidad, sí, a uno mismo?
1: Sí.
0: Le dije, pero lo que pasa es que el cristianismo se trata de eso, de que yo entienda de que no es el otro tóxico. Viste, sí, que estamos en la era, época, sí, en la época en que todos son tóxicos menos vos.
1: Sí, así mismo.
0: Y vos también sos tóxico.
1: Sí.
0: Vos también tenés ese rasgo tóxico. Estamos en la época donde fulanito es narcisista también, sí, ¿verdad?
1: También.
0: Todo el mundo, el problema menos tenemos rasgo narcisista. A veces cuando yo estoy viendo un video, por ejemplo, dice, el narcisista es así, ¿verdad? Uh-huh. Y de 10 en 6, por ahí me vi yo.
1: Claro, porque la muestra pone ejemplos diarios.
0: Claro,
1: también.
0: Pero eso es lo que te digo. Pero siempre vos estás pensando que narcisista es tu esposo. Uh-huh. Narcisista es tu mamá. Narcisista, sí, es el vecino. Narcisista, sí, es tu cuñado, tu, uh-huh, perro, tu gato. Uh-huh. Pero hacete un poco la evaluación y te vas a dar cuenta de que hay ciertos rasgos narcisistas también en vos.
1: Sí.
0: Lo que quiero es que saquemos ese enfoque que tenemos en que siempre todo el resto, el mundo es culpable y, sí, mi mundo es lo bueno, lo, claro, santo, lo puro, la perfección. Sí. Y no es así.
1: Así mismo.
0: Entonces, importante es que nosotras tengamos comunidad, forjemos, sí, relacionamientos,
1: sí,
0: entendamos, cierto, hay personas que son más fáciles de querer y otras personas que son muy difíciles, sí, de querer.
1: Y otra que no le puede querer nunca.
0: Exacto, pero ¿cuál es el punto acá? Que yo tengo que aprender a forjar relaciones.
1: Aprender a convivir. Eso
0: esa
1: es
0: convivencia.
1: Sí.
0: ¿Me entendés? Yo sé que hay gente que no le trago, que no me traga, perdón. No me traga. Ni por, sí, más de que le invite, mira, le traiga, vea que yo arriesgué mi vida en un panal de abejas para traerle miel.
1: Sí.
0: Va a decir, ah, no, por algo luego hizo eso.
1: Claro.
0: ¿Verdad?
1: Algo seguro quiere.
0: Algo seguro quiere.
1: O
0: ¿verdad?
1: ¿A quién se
0: hay
1: quiere
0: gente,
1: mostrar?
0: Exacto. Hay gente que no me va a querer y les, sí, entiendo. A veces me miro a mí misma y digo, no, soy luego difícil de caer en gracia, ¿verdad? O sea, y hay gente que me quiere por más de que yo así, claro, le aleje y me quiere, sí, ¿verdad? Es importante que nosotras entendamos de que en medio de todo esto, de que hoy en día, de que tóxicos, de que todos somos narcisistas, forjemos relaciones sanas. ¿Cómo? Sí. Llevando nuestra vida primeramente nosotras a la cruz de Cristo, a la palabra del Señor, diciendo, examíname, oh Dios, y conoce mi corazón.
1: Sí.
0: La segunda oración, cuando ya nos hemos dado cuenta de que nuestro corazón había sido, sí, al ver ya cosas espantosas también, decir como el salmista también dijo en una siguiente oración, crea en mí, oh Dios, un corazón limpio.
1: Sí.
0: Crea en mí, oh Dios, un corazón limpio. Entonces, la Biblia dice que para el impuro todas las cosas son impuras, leí.
1: Sí, así mismo.
0: Para la persona que tiene un corazón sucio, todo lo que vos hagas, algo esconde detrás.
1: Sí.
0: Sí. Pero dice que para el que es limpio, para el que tiene un corazón limpio, todas, sí, las cosas son nobles.
1: Sí.
0: ¿Verdad? Vos le pegaste y no se habrá ido nomás. Por, sí, mí, es humano.
1: Claro.
0: Entonces, o sea, no estoy diciendo con esto que el abuso es aceptable,
1: claro,
0: por favor. Pero a lo que voy nomás es que para el que es limpio de corazón.
1: Claro, no piensa
0: mal. No hay doblez. O sea, sí, toma como, ay, no, se le escapó, sí, nomás. Se
1: o
0: le
1: no,
0: fue
1: busca
0: nomás.
1: La quinta pata al gato.
0: Exactamente. Entonces, crean mío, Dios, un corazón limpio. Entonces ahí nosotros vamos a estar pidiéndole al Señor que nos limpie de ser, que nos libre de ser esos hombres perversos del cual estábamos hablando en Proverbios.
1: Así mismo. Mira, Lau, tenemos mensajitos. Dice, hace algunos años le conté un problema muy personal a una amiga porque necesitaba desahogarme. A pocos días descubrí que varias personas ya conocían mi historia. Me dolió muchísimo más la traición que el problema que estaba viviendo. Desde entonces aprendí que la confianza es un regalo que hay que cuidar. Y es algo muy importante también. Eso es justamente una de las cosas que nosotros tenemos que saber, que una amiga verdadera también cuida la confianza, ¿verdad? Eso es algo muy fundamental. Dice, tenía una amiga que siempre hacía bromas sobre mis defectos delante de los demás. Decía que era humor, pero yo volvía a casa llorando. Hoy entendí que una amistad nunca debería humillar para hacer reír.
0: Exacto.
1: En mi grupo de trabajo era común hablar mal de quienes no estaban presentes. Un día me di cuenta de que cuando yo faltaba, seguramente hacían lo mismo conmigo. Decidí salir de ese círculo y buscar relaciones más sanas. Pues sabes que mi querida nos está escribiendo justamente Fernando de la Mora. Yo admiro realmente lo que hizo, porque muchas veces nosotros, por querer caer en gracia o estar en el círculo social o estar en grupos de amigas top, ¿verdad? Porque hoy se cataloga todo así, ¿verdad? El grupo VIP, el grupo top, el grupo tal cosa. muchas aguantan las cosas que no le gusta por querer seguir en ese círculo, ¿verdad? Y así como hablamos justamente, el primer ítem es una amiga verdadera no habla de vos cuando no estás. O sea, si ya, así mismo como vos pensaste, es, si vos estabas ahí presente y estaban hablando de todo el mundo, es obvio que hablan de vos cuando vos no estás, ¿verdad? Entonces nosotros tenemos que cuidar muchísimo eso, y esto está llevando a un ejemplo de lo laboral. Y yo voy a dar un ejemplo que realmente es una de las cosas que también con el tiempo escuchando aprendí muchísimo, y realmente es una de las cosas que no me agrada y siempre lo voy a decir, es cuando las mujeres, seguramente los hombres también, ¿verdad? Pero normalmente lo voy a hablar con las mujeres porque es lo que yo vi, escuché, ¿verdad? Sí. Se reúnen para hablar mal del marido. Eso es,
0: mira,
1: de verdad no es lo ni perversa. Sí. Para mí la esposa es desubicada. Esa para mí es la palabra.
0: Yo, ¿verdad?, recuerdo que una vez me discutí con mi amado esposo, ¿verdad? Porque también nos discutimos.
1: Claro.
0: Y recuerdo que una vez le dije así, en medio de la discusión, ¿viste? Así cuando te haces la...
1: Sí.
0: Le dije, un día vas a agradecer por no haber formado parte de grupos de mujeres que se sentaban a hablar mal de su esposo.
1: Sí.
0: Nunca te expuse, ni expuse tu desnudez, ni tus debilidades, ni los problemas, ni las batallas que puedas tener. Y me dijo... Pero ¿por qué decís eso? Y le dije, porque hay mujeres que se van, opinan de sus esposos en círculos de mujeres, porque, sí, entre comillas, tenemos que apoyarnos entre todos, pero yo no me voy a ir a exponer ni delante de un grupo de liderazgo así nomás. Sí. No es lo mío.
1: Ni porque, con la familia. Ni menos.
0: Menos. O sea, ni con mi mamá. Uh-huh. Le dije, ¿por qué? Porque eso también es chisme. Sí. Eso también es murmurar.
1: Sí.
0: Si yo tengo que ir a contar en una situación contigo, que sea una persona que realmente me va a apoyar, que me va a ayudar, sí, no delante de personas que quizás se rían,
1: sí,
0: que quizás después hagan sus comentarios.
1: Sí. O te den malos consejos.
0: ¿Por qué? Porque ya ha pasado, ya ha sucedido, de mujeres que han dicho cosas de su esposo, de su familia, expusieron,
1: sí,
0: en reiteradas ocasiones... batallas, situaciones difíciles, complicadas,
1: sí,
0: y cuando la gente comienza a meterse, porque cuando vos das una información, vos le estás diciendo a la gente, bienvenida a opinar,
1: sí,
0: bienvenida a meterte, no es que así la gente mismo se mete por metiche nomás,
1: no, vos, sí, le abrís las
0: muchas
1: puertas,
0: muchas veces vos le abrís las puertas, le decís adelante, ¿verdad?
1: Sí.
0: Cuando comenzás a contar cosas que no hay necesidad, y no estamos hablando de esto de gente de liderazgo, ¿sí?
1: No.
0: Porque hay veces que la gente de liderazgo puede decir, no, esto no puedes decir delante de otras personas. No, cualquiera, no importa que seas una persona X que se va a la iglesia, no importa. Ni en tu círculo de amigas, no hay necesidad de que expongas debilidades y batallas,
1: sí,
0: de tu esposo. Y viceversa, porque los esposos también a veces se reúnen.
1: Por eso.
0: Los hombres se reúnen y tiran cosas de la doña,
1: sí,
0: ¿verdad?
1: La patrona.
0: Y está mal, y está, sí, mal. Eso es chisme también. Está mal. Estás exponiendo lo que no deberías de exponer. Y cuando vos estás hablando mal de tu cónyuge, estás hablando mal de vos mismo.
1: Así mismo. ¿Verdad? Porque es el hombre que vos elegiste.
0: Eso y es la mujer que vos elegiste y seguí eligiendo. Entonces, bancate, callate y deja, sí, de ponerle mal delante de tu mamá, deja de ponerle, sí, mal delante
1: de tus hijos.
0: De tus hijos, de los, no sé, de los líderes de tu iglesia o lo que,
1: sí,
0: sea. Deja.
1: Sí.
0: Deja, ni de broma.
1: Sí.
0: Está mal. No, sí, corresponde. Es desubicado.
1: Sí.
0: Mi papá me decía algo, Lady, y te prometo que yo me enojaba tanto cuando él me decía, pero, uh-huh, hoy,
1: ¿entendés?,
0: quiero que regrese a la tierra y decirle, papá, tenías toda la razón.
1: Uh-huh.
0: Cuando él me decía, ubicación, mi hija, me decía, uh-huh, ubicación, eso es algo que tenés que pedirle a Dios. Ubicación, uh-huh, ¿en qué sentido? Ubícate, porque vos sabés que la ubicación, te podés ir en las mejores facultades del mundo y ser una persona desubicada.
1: Sí, así mismo
0: es. Y eso es cierto.
1: La ubicación no te da un título.
0: No te da un título, ¿verdad? Entonces yo, por ejemplo, le digo ya también eso a mis hijos, ¿verdad? Uh-huh. Y a veces mis hijos me miran así mismo como yo le miraba a mi papá, pero yo sé que un día me van a entender.
1: Así mismo.
0: Y yo le suelo escuchar, suelo convivir con personas que tienen estudios, que son increíbles, que hablan maravilloso, pero son tan desubicados,
1: sí,
0: ¿verdad? En sus expresiones, lo que hablan,
1: en
0: lo
1: su
0: que
1: educación,
0: dice, ¿verdad? Entonces, hay que ubicarse. ubicate, ¿cómo pico vas a exponerle a tu esposo, a tu esposa? Sí. Ay, no, no sabes lo que es él y no quiero saber.
1: Sí, sí.
0: Porque cuando vos me estás hablando de él, estás haciendo que yo ya le mire con unos ojos que no debería. Ya no sí. le aguanto más.
1: Sí, sí.
0: Ya no le quiero más.
1: Sí, sí.
0: Y quizás vos estás siendo parte del gran problema, pero como vos me estás hablando de lo que él hace mal.
1: Claro, como la víctima.
0: Claro, entonces yo ya le miro a él mal.
1: Claro.
0: O viceversa, sí. ¿verdad? O en tu trabajo, o con tu líder, o con tu pastor, vos estás diciendo él o ella luego es así.
1: Sí.
0: Entonces yo ya no le quiero más
1: claro.
0: a tu pastor. Y digo, luego vení nomás a mi iglesia, ¿verdad?
1: Claro.
0: ¿Por qué? Porque yo le estoy escuchando a la que se cree víctima, sí. pero quizás es victimaria también.
1: Así mismo.
0: Entonces, andate nomás, ve quiénes van a ser las personas con las que vas a hablar para exponer la vida de otras personas. No te estoy ni siquiera hablando de tu vida, para exponer la vida de otras personas, porque quizás sean sí. luchas reales que estés teniendo vos con esas personas.
1: Así mismo.
0: Pero no tenés que estar exponiendo. Sí. Lo vuelvo a decir, esto lo digo desde los tropiezos que yo tuve, que yo tuve. No que tuvieron conmigo, que yo tuve con sí. otras personas. Entonces, es importante eso, Lady, ¿verdad? Sí. Hablando más de lo que, respondiendo a lo que vos estabas diciendo.
1: Claro.
0: Y tenemos que nuevamente volver a esto. La palabra como espejo para nosotros, no como lupa en la vida de las otras personas.
1: Así mismo. Otra de las cosas también que tenemos como característica es una amiga verdadera no compite con vos. Ella no necesita demostrar que sabe más, que tiene más, que logró más y no convierte cada conversación en una competencia, porque eso pasa mucho también, ¿verdad? Una amistad sana celebra, no compara. Siempre es esa frase que yo digo, una verdadera amiga no se va a quedar con la frase de que estés bien, pero no mejor que ella, ¿verdad? Porque ahí ya empieza la comparación, ¿verdad? O de repente vos agarrás y decís, ay, qué lindo te queda el vestido. ¿Y a mí? ¿Verdad? Es como que aparece ahí su competencia, ¿verdad? De repente que todo el tiempo. O está la otra que también vos estás hablando del logro de la otra y necesitas contar los tuyos o lo que te está pasando a vos en tu vida
0: sí.
1: para opacarle a la otra.
0: Eso es algo muy común.
1: Sí.
0: Cuando somos demasiado inseguros.
1: Sí.
0: ¿Verdad? Cuando...
1: Eso es un tema de identidad.
0: Sí. ¿Verdad? El no saber aplaudir o felicitar el logro del otro habla de una carencia terrible sí. en el corazón de una persona.
1: Sí.
0: Siempre pues se habla de que una persona que necesita gratificación constantemente... que una persona que está necesitando gratificación o que se le aplaude es carente. Siempre pues se dice eso,
1: sí,
0: ¿verdad?
1: Sí, así mismo es.
0: Pero yo recuerdo que en cierta ocasión Dios habló profundamente a mi corazón. ¿Cómo habla de la carencia del corazón de una persona cuando no sabe felicitar?
1: Sí.
0: Cuando no sabe alegrarse con los logros del otro.
1: Del otro.
0: Con las conquistas del otro.
1: Y se alegra tu tristeza.
0: Es muy fácil llorar con los que lloran.
1: Sí.
0: Es muy fácil, de verdad.
1: Sí.
0: Es muy fácil compadecerte cuando alguien está pasando mal y vos lloras y decís, pobranga, y te vas y está. Pero qué difícil se torna cuando vos ves que otra persona está quizás
1: logrando.
0: Está logrando cosas que vos querías
1: sí.
0: y que no se te está dando por alguna razón.
1: Sí.
0: Y decís, no, algo tuvo que haber hecho o algo hay detrás de esto. Y no, ¿por qué no decís felicidad nomás? ¿Por qué no decís me alegro contigo? ¿Cómo hiciste? Porque yo también quiero eso.
1: Claro, ayúdame.
0: Híjole, qué humildad.
1: Sí.
0: Qué humildad para decir, mira, yo estaba queriendo esto. ¿Cómo hiciste? Contame un poco cómo pasó. Sí. Contame qué fue lo que te pasó. Contame esto, contame lo otro. ¿Verdad? Qué difícil es. Y te das cuenta de esa carencia y de esa inseguridad que hay.
1: Así mismo.
0: Cuando te cuesta compartir lo que otros hacen.
1: Sí.
0: Y eso es algo que en lo personal yo creo que ya conté acá. En su momento cuando estaba empezando el ministerio, Dios trabajó mucho eso en mí.
1: Uh-huh.
0: Y Lady, me gusta hoy en día poder levantar a otras mujeres
1: sí.
0: y que alcancen más que yo y que sean más que yo.
1: Sí.
0: Cuando nosotros íbamos a hacer este programa,
1: uh-huh.
0: ¿te acuerdas que yo te dije, Lady, yo estoy ahí para impulsarte a vos? Yo quiero que la gente te conozca a vos en el ámbito cristiano. Uh-huh. ¿Verdad que te dije así?
1: Sí.
0: Quiero que la gente conozca tu testimonio. Quiero que la gente vea lo que Dios está haciendo en vos. ¿verdad? Sí. No te dije, mira, lady, yo acá quiero hablar, yo quiero expresar lo que Dios me habló a mí, ¿verdad?
1: Vos hablas 50 minutos y yo hablo un minuto.
0: Así, ¿verdad? No fue así. Yo te dije, lady, yo voy a ser la co-conductora. No, vos vas a ser la conductora conmigo, me dijiste. Sí. Yo te dije, no, yo voy a ser la co-conductora.
1: Sí.
0: Yo quiero ser una plataforma para vos en el ámbito cristiano, porque en el ámbito secular vos no necesitas, uh-huh. ¿verdad? Vos tenés un nombre. Y aprendí a que eso forja también mi corazón, lady. Uh-huh. El hecho de decir, si yo puedo ser una plataforma donde pueda dar a conocer a otros lo que Dios está haciendo contigo,
1: claro.
0: acá estoy.
1: Sí.
0: Y de hecho lo hago así con muchísimas mujeres.
1: Sí.
0: De hecho es lo que quiero hacer, es lo que creo que Dios también, por algo Dios abrió las puertas que abrió con una editorial.
1: Sí.
0: Como digo, no es para que yo nomás pase por esa puerta, sino es para que construya un puente, para que otras personas, hombres y mujeres, puedan pasar por ese puente y lleguen a ser de bendición a las naciones también con lo que Dios ha hecho en sus vidas.
1: Claro.
0: Y de eso se trata.
1: Y es lo que estamos haciendo mismo también con el programa, porque eso nosotros siempre decimos con Laura, desde la invitada que vamos a tener, ver a qué mujer que sume, o hay veces luego, y siempre yo me río de Laura, porque Lau sale así, termina el programa con nuestra invitada, y usted no va a tener un programa de radio, ¿verdad?
0: Sí,
1: ¿verdad? Y no vas a tener un podcast, y no sé qué, creo que el Pastor Clase siempre termina con reuniones después de nuestro programa, ¿verdad? Entonces, es porque vemos también muchas veces, Lau, y eso es algo muy lindo, ver el potencial que tiene otra persona. Sí. Porque muchas veces uno le tiene miedo al micrófono, muchas veces le tiene miedo a las cámaras, pero había sido ahí algo que tenemos que impulsar, ¿verdad? Que muchas veces necesitas que otra persona te diga.
0: Exacto.
1: Y si vos sos una persona negativa, una persona envidiosa, una persona que compite, nunca le vas a poder levantar a la otra persona, porque necesitas pisar su cabeza primero
0: pero
1: para
0: crecer. Pero eso es cierto, cada persona que viene en el programa, terminamos.
1: Ya sea hombre o mujer.
0: Sí, y le digo, ¿vos no pensaste tener un programa de radio? ¿Por qué? Porque justamente de eso se trata, ¿verdad? El reino de Dios.
1: Sí.
0: No se trata de que yo esté construyendo mi trono, sino que estemos juntos expandiendo el reino del Señor.
1: Así mismo. Así que, gente maravillosa, llegamos al final del programa, realmente un programa muy lindo. Estoy disfrutando muchísimo este mes de julio con los temas que estamos tocando, porque en serio tenemos que ser amistades que edifiquen la vida de otras personas, ¿verdad? Porque en serio es algo también que nos cuesta mucho a nosotras las mujeres, y tenemos que trabajar más. Una verdadera amiga no es la que siempre te da la razón, es la que cuida tu corazón, protege tu nombre y permanece a tu lado aun cuando decir la verdad sea difícil. Y eso es algo muy importante. Nosotros tenemos que ser mujeres que seamos guiadas por Dios, mujeres que seamos puentes de bendición para otras cosas, así como dice luego nuestro programa, mujeres que seamos bendecidas para bendecir. Ese tiene que ser nuestro propósito en todo momento. Ajá. Así que realmente les agradezco por estar ahí conectadas con nosotras. Como siempre, muchas personas nos están escuchando, así que gracias, que disfruten este hermoso día. Gracias, Milau, un hermoso programa que estamos haciendo nuevamente.
0: Gracias, Lady, a vos por este tiempo, que puedas disfrutar el día de hoy porque es tu cumple.
1: Sí.
0: Vamos a comer algo al final, a la noche.
1: A la noche.
0: Y vamos a cantar que les cumpla feliz. Y bueno, desearte lo mejor del cielo para vos, para tu familia, que amamos muchísimo. Y decirle a toda la audiencia, no se cansen de hacer el bien.
1: Sí.
0: No esperen que otros hagan. Hagan ustedes, no se cansen de hacer el bien, de ser un bien para los demás. Y cuando no sean el bien, cuando sean el mal, aprendan a pedir perdón, a pedirle al Señor también que les ayude. Y así vamos a ir forjando las relaciones que Dios quiere realmente en madurez, en sabiduría y temor de Dios por sobre todas las cosas.
1: Así mismo. Nos vemos el próximo miércoles. Esto fue Bendecidas para Bendecir.
0: Chao, chao.
1: Qué bueno, Lau, que hablemos de estos temas.
0: Y vamos a seguir hablando más de esto.
1: ¿Pero cuándo, Lau?
0: La próxima semana, el mismo día y a la misma hora.
1: Anotadísimo. Nos vemos la próxima.
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2: Construir un matrimonio sólido que se extienda en el tiempo y que tenga la capacidad de transformar el viaje de la vida en una aventura emocionante requiere dedicación y una clara comprensión de lo que es el amor. Para que el pasar de los años y la fuerza de la costumbre no le quiten la emoción al matrimonio, no debemos descuidar la admiración mutua y las expresiones de afecto. Aprendamos a apreciar los pequeños detalles y a ser más agradecidos con nuestro cónyuge. Emprendamos proyectos juntos que nos inviten a caminar en una misma dirección y nos ayuden a trabajar en equipo. Comience hoy mismo. Determine ser una persona agradecida, alegre y llena de paz. De esta manera se puede construir un matrimonio emocionante. Le habla Sixto Porras de Enfoque a la Familia.
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1: Muy pero muy buenas tardes, siendo las 14 con 17 minutos, te doy la bienvenida en este espacio El Radar. Mi nombre es Fabi Arcete, voy a estar hasta las 17 horas aquí contigo, compartiendo buena música, buenas reflexiones, contenidos, así que prepárate para lo que tenemos para vos en esta linda tarde soleada. Sí, está re lindo el tiempo hoy, calorcito nuevamente, así que nosotros también tenemos preparado buena música para vos. Anda enviando tu mensaje al 0972-201-400. Esto es El Radar al aire.

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1: 25 grados, la temperatura en toda Asunción, humedad del 38%, una tarde cálida, cielo escasamente nublado y vientos moderados del noreste.
0: Avanza en la tarde con el siguiente versículo.
1: Nuestro amparo y fortaleza, nuestro pronto auxilio en las tribulaciones, Salmos 4, 6 al 1. Si hoy, de repente, Salmos 46, 1, ¿sí? Si hoy

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Pero volver a creer es el camino para recuperar la ilusión y renovar la esperanza.

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1: La vitamina C es un nutriente esencial que fortalece nuestras defensas, ayuda a combatir resfríos y mejora la salud de la piel, especialmente en épocas de frío. Es clave incorporarla diariamente. Primero, consumí frutas frescas todos los días, suma verduras a tu comida, elegí los jugos naturales, consumí a diario vitamina C porque la vitamina C no se almacena en el cuerpo, por eso es importante ingerirla todos los días en pequeñas cantidades. También acompañada con una buena hidratación, porque tomar suficiente agua ayuda a que el cuerpo absorba mejor los nutrientes y funcione correctamente. Una alimentación variada, natural y rica en frutas y verduras es la mejor defensa para mantenerte sano.
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0: Seguimos disfrutando de buena música, envía tu mensajito, estamos felices y contentos de poder recibir sugerencias musicales. Acá dice, a ver, feliz cumpleaños, bendiciones mi querida Lady, mira, pues Lady Jiménez está hoy de cumpleaños, así que bendiciones para ella, feliz cumpleaños, que pase súper bien, que sea siempre hiper mega bendecida, así que la queremos mucho aquí en Radio Bedira, así que mandamos un gran abrazo a Lady. Lucas, tenemos lo más viral del día para poder hacer ahora, ¿sí? Vamos a lo más viral.
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0: Seguimos contando algunas historias referentes a lo que pasó en Venezuela hace ya casi un mes, se va a cumplir, ¿verdad?, de lo que pasó en Venezuela con estos terremotos. Y la fe de los venezolanos es muy grande, fue lo que dijo Jonathan Mayora, que continúa buscando a su madre entre los escombros en el estado de Guaira, aferrado a la esperanza de encontrarla, pese al paso de los días y al gran difícil panorama que enfrenta. En medio del dolor y de la incertidumbre, el venezolano aseguró que no abandonará la búsqueda hasta saber qué ocurrió con su mamá. Su determinación ha conmovido a numerosas personas después de que su testimonio comenzara a difundirse en las redes sociales. Mayora explicó que salva vidas, una labor vinculada directamente con la protección y el rescate de personas. Sin embargo, destacó que la principal fuerza que lo sostiene durante estas jornadas proviene de su fe cristiana. Yo soy salvavidas, pero soy cristiano también, expresó durante una entrevista concedida por un periodista venezolano, quien documentó su búsqueda en la zona afectada. Para Jonathan, creer en Dios se ha convertido en el sustento que le permite seguir adelante, aun cuando las circunstancias podrían llevarlo al agotamiento o a la desesperación. Y eso es lo que nos mantiene vivos. La fe de los venezolanos es grande, afirmó hablar sobre la esperanza que, según él, caracteriza al pueblo venezolano en los momentos de mayor dificultad. El joven también aseguró que su confianza permanece intacta y que continuará buscando a su madre, sin importar cuál sea el desenlace. Con fe que la voy a conseguir, muerta o viva, pero la voy a conseguir, declaró. Sus palabras reflejan la lucha de un hijo que se niega a marcharse sin obtener una respuesta y que en medio de esa incertidumbre continúa depositando su esperanza en Dios.

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0: TikTok también en esta tarde, linda tarde, donde van llegando algunos mensajitos que voy a ir leyendo de a poquito. Dice, te escucho desde Iturbe. ¿Podemos escuchar Coritos de Miel San Marco, por favor? Dice acá otro. Acá dice, buenas tardes, te escucho desde Iturbe. Y van enviando sus saluditos, así que un gran abrazo a la gente que está escuchando desde el otro lado del mundo también, porque tenemos argentinos, que dentro de un ratito arranca el partido entre Argentina e Inglaterra. El Mundial se nos está yendo, gente, ¿sí? Hoy vamos a ver cuál es el otro finalista, el segundo finalista, si está entre Argentina o entre Inglaterra. Bueno, espero que hoy gane Argentina realmente. Esperamos que un país sudamericano pueda nuevamente llegar a una final y de esa manera poder representarnos también, ¿verdad? El día de ayer también infartante el partido entre Francia e Inglaterra, aunque no fue tan infartante realmente porque ampliamente España superó a la selección de Francia. De hecho, los jugadores franceses aceptaron eso, así que hoy tenemos otra semifinal bastante interesante que va a arrancar dentro de un ratito. Bueno, qué peligroso. Acá voy a grabar también esto, ¿eh? Qué peligroso es juzgar algo que no sabemos, ¿verdad? Opinar de algo que no sabemos. Hoy en día es súper, súper, súper fácil en opinar, dar tu opinión, entre comillas, ¿verdad? Sutilmente las redes te pone ahí comentario. Vos estás comentando nomás. Pero al final ese comentario se vuelve en un juicio, ¿verdad? Hoy vemos una parte nada más de la historia en lo que son, en cuanto a los que son redes sociales, pero ya emitimos un juicio. Juzgamos capítulos de la vida de otros sin conocer la historia completa. Es por eso que es importante que podamos analizar la cultura que hoy tenemos de la inmediatez, ¿verdad? Opinamos sin investigar. Las redes nos muestran momentos, pero no procesos. El efecto masas también, si todos critican, pues yo también voy a criticar. Yo también tengo boca para hacerlo y también tengo unas manitos que pueden teclear ahora en tal opinión, ¿verdad? Cancelamos a personas sin conocer sus luchas internas. Juzgar a alguien por su apariencia, criticar por sus decisiones sin saber el contexto, etiquetar es así, no cambia. Así que qué interesante va a ser hoy que podamos hablar un poco de esto. ¿Alguna vez te juzgaron sin conocerte? Esa es mi pregunta para la audiencia. ¿Alguna vez te juzgaron sin conocerte? ¿O te arrepentiste de haber juzgado a alguien y después le conociste y dijiste realmente esta persona no era así? A mí me pasó muchas veces que fui malita, juzgué a una persona y luego me di cuenta de que realmente no era así como parecía, ¿verdad? Y ahí obviamente uno aprende y uno no quiere pasar también por lo mismo, ¿verdad? Así que me encantaría que puedan enviar sus mensajitos y responderme esto. Si alguna vez te juzgaron sin conocerte o si en algún momento te arrepentiste de haber juzgado a alguien. Y también vamos a hablar un poco del por qué juzgamos, bases bíblicas sobre esto también. Vamos a mirar el modelo de Jesús también, así que quédate prendido porque tenemos una larga charla para el día de hoy.
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¿Por qué lo que juzgamos, verdad? Si no nos gusta que se nos juzgue. Bueno, juzgamos por orgullo, porque creemos tener la razón. Muchas veces juzgamos también por ignorancia, ¿verdad? O porque no conocemos la verdad. Por eso siempre es importante que no hablemos de cosas que no sabemos, ¿verdad? Porque al hablar de cosas que no sabes, vos ya te estás exponiendo a pecar, ¿verdad? Muchas las veces que juzgamos sin saber, metimos la pata y generalmente estábamos varias de las veces equivocados, ¿verdad? También juzgamos por algunas heridas internas, proyectamos lo que llevamos adentro, ¿sí? La necesidad también de muchas veces sentirnos superiores a otros, eso también hace que juzguemos el querer sentirte mejor que esa persona o que esas personas. Esos son algunos de los motivos: orgullo, ignorancia, no conocemos toda la verdad, heridas, necesidad de sentirnos superiores. Pero ¿qué dice la palabra respecto a eso? En Mateo 7:1-2 dice: no juzguéis para que no seáis juzgados. Mira un poco. Juan 7:4 dice: no juzguéis según las apariencias. Y obviamente ahí ya te está diciendo un no rotundo a juzgar, porque nosotros lo único que juzgamos son las apariencias, porque nosotros no podemos ver ni nuestro propio corazón, mucho menos vamos a poder ver el corazón de otros. Muchas veces criticamos en nosotros mismos lo que no hemos sanado en nosotros. Y antes de juzgar a alguien, ¿qué es lo que necesitamos? Analizarnos a nosotros mismos también. Jesús, por ejemplo, veía más allá del error. Él mostraba misericordia antes que condena. Por ejemplo, la mujer sorprendida en adulterio nos muestra en la palabra: el que esté libre de pecado, ¿verdad? El que esté sin pecado, que tire la primera piedra. Jesús no estaba justificando la acción de esta mujer, pero tampoco la destruyó. Destruyó ni le dejó sin esperanza, no. Él dijo lo que tenía que decir, pero con amor y mucha misericordia. Dios conoce el corazón completo, nosotros vemos solamente una parte, y juzgar, mi querido, mi querida, nos aleja del amor de Dios.

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los resultados negativos de la vida pueden desanimarnos. Pero volver a creer es el camino para recuperar la ilusión y renovar la esperanza.

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1: Como todos sabemos, el primer finalista del Mundial es España, que ayer le pasó encima a Francia. Sinceramente, no había idea de juego de Francia. Era como que no podía arrancar, no encontraba la salida. Y bueno, Michael Oyarzabal fue el que marcó el primer gol de España a los 22 minutos, el gol de penal, ¿sí? Y luego Pedro Porro a los 58 minutos fue el que marcó el segundo gol, que dio la sentencia ganadora a España. Muchas repercusiones después del partido. Hubo declaraciones también de Kylian Mbappé, ¿verdad? Las declaraciones más esperadas, y bueno, él aceptó que no estuvieron a la altura, que no tuvieron lo que tenían que haber tenido para jugar una semifinal y para ganar un partido. Luego también otro de los jugadores, creo que era Hernández, el que en conferencia de prensa dijo que hoy perdimos contra nosotros mismos, no perdimos contra España, ni perdimos contra un equipo, perdimos contra nosotros mismos porque no pusimos lo que teníamos que poner en la cancha. Fue otra de las reflexiones también que dieron, ¿verdad? En cuanto a Deschamps, habló un poco en cuanto a cosas técnicas, tácticas, pero también dejó picando el tema del arbitraje nuevamente y dijo que el arbitraje no estaba a la altura de una semifinal. Recordemos que el día de ayer el que dirigió el partido fue un salvadoreño, ¿verdad? Un árbitro salvadoreño. Y bueno, a Deschamps, por lo visto, no le gustó mucho la actuación del arbitraje. Recordemos que Deschamps se nos muchísimo por una entrada que tuvo Lamine Yamal en contra de Mbappé, una entrada bastante fuerte que pudo haber terminado en una lesión, pero todos sabíamos que no iba a haber una tarjeta, no iba a haber una expulsión, porque hay que ser sinceros, cuando se tratan de figuras como Mbappé, Lamine, Messi, ¿verdad? Y otros, es como que es un poco más leve también el tema del arbitraje. Eso sí hay que aceptar. Bueno, hubo un montón de cosas. Lo cierto es que España terminó ganadora. Me gustó muchísimo que España haya pasado también a la final. Y bueno, ahora esperando ya al otro finalista. De hecho, ya se está jugando el partido entre Argentina e Inglaterra, 13 minutos 18 ya de este partido. A ver, vamos a ver quién está teniendo tendencia de pelota. Voy a ver un poco el... Bueno, por ahora no hay todavía. 46% de posesión para Inglaterra, 54% para Argentina, 53 pases de Inglaterra, 77% de Argentina, 96% de precisión en los pases para Inglaterra, 88% para Argentina, 3 faltas de Inglaterra, 4 faltas de Argentina por el momento. Una posición adelantada Argentina y tiros de esquina, 1 todavía para Inglaterra. Bueno, el partido está arrancando recién está en el horno. Vamos a ver quién es el siguiente finalista. Esperemos que sea Argentina, como dijimos, ¿verdad? Ya que es un representante sudamericano. Pero vamos a ver qué pasa en el transcurso del partido.
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Lléname con tu luz, quiero ser como Jesús. Me encantó este mensajito que voy a compartir contigo. Dice, hola Fabi, bendiciones, contando un poco mi testimonio de cómo Dios me mostró el otro lado de la moneda. Recuerdo que cuando vino una compañera nueva del otro piso a mudarse a mi lado en la oficina, me dejé guiar por las murmuraciones de pasillo y tampoco me caía bien. Con el tiempo nos volvimos cercanas, tanto que ahora es una de mis amigas más preciadas. Terminé confesándole y pidiéndole perdón y así aprendí mis lecciones. Un abrazo, fiel oyente de Obedira. Me encanta que puedan sincerarse y que puedan contar, porque a todos nos pasó en algún momento eso de que no nos cayó bien alguien y después nos dimos cuenta que no era así, ¿verdad? Y lo bueno es poder darse cuenta, arrepentirse y no olvidarse de pedir perdón, ¿verdad? Porque a veces dejamos nomás que pase y tipo somos amigas como si fuera que nada pasó. No, es importante también confesar muchas veces lo que sentimos, lo que pensamos en algún momento y decirle a esa persona, pero quiero que sepas que hoy en día cambio totalmente de opinión y tu vida me enseñó una lección grande, ¿verdad? De que no debo juzgar sin antes conocer a una persona. Qué lindo que puedan sincerarse con nosotros, enviarnos un mensajito como va el partido de Argentina. La verdad que yo no estoy sintonizada a eso. De seguro vos estás viendo quién está jugando mejor. Por favor, cuéntenme algo. Lo único que sé es que está 0-0 y que vaya el minuto 26 del partido. Vamos a ir con más buena música.

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1: Opinar es súper fácil, pero entender es cada vez más raro. Las conversaciones, redes, incluso nuestros pensamientos muchas veces se llenan de juicios rápidos, sin contexto, sin conocer la historia completa. Pero la palabra de Dios nos confronta con algo claro. No juzguéis para que no seáis juzgados. Mateo 7:1. Y no se trata de ignorar el bien y el mal, sino de reconocer que no vemos todo, que no sabemos todo y que no entendemos todo. ¿Cuántas veces juzgamos a alguien sin conocer su batalla interna? ¿Cuántas veces etiquetamos conductas sin entender el dolor que hay detrás? Detrás de una actitud puede haber una herida no sanada, una lucha silenciosa, quizás una historia que nunca fue contada. Y ahí es donde Dios nos llama a algo más profundo que opinar. Nos llama a tener un corazón como el de Él. Un corazón que escucha antes de hablar, comprende antes de señalar y ama antes de condenar. Porque cuando juzgamos sin saber, muchas veces herimos sin darnos cuenta, alejamos el lugar a acercar, ocupamos el lugar que solo corresponde a Dios. Y la Biblia también dice, ¿quién eres tú para juzgar al siervo ajeno? Dice Romanos 14:4. Dios sí conoce el corazón, Dios sí ve lo oculto y Dios sí entiende lo que nosotros no. Hoy vale la pena que nos hagamos estas preguntas. ¿Estoy reaccionando o estoy comprendiendo? ¿Estoy juzgando o estoy entendiendo gracia? ¿Estoy mirando con mis ojos o con el amor de Dios? Porque tal vez hoy el desafío no es tener la razón, sino tener misericordia. Y si te cuesta decirle al Señor, Señor, ayúdame a callar cuando no entiendo, a no emitir juicio desde la ignorancia, a mirar a los demás con tus ojos, dame un corazón sensible, humilde, lleno de gracia, que mis palabras construyan y no destruyan. Y antes de hablar de alguien, pregúntate, ¿esto edifica o simplemente juzga?

Señoras y señores, hemos llegado al final del programa, pero te cuento que Obedira continúa contigo hasta la noche. Hoy es miércoles de Urban Noise nuevamente, segundo programa, así que más o menos a las 7 de la tarde, a las 7 de la tarde arranca, ¿verdad? Urban Noise. Bueno, van a estar contigo Ana Ñasco y también Ezequiel Aquino con invitados el día de hoy, así que prepárate de lo que te tiene Obedira para vos también. Ese día se viene también Contracorriente y nosotros mañana estamos de vuelta aquí a partir de las 14 horas. Bendiciones, ya con finalista. Sí, ya con finalista. Ahora entretiempo, 0-0, Inglaterra-Argentina. Mañana nos vemos. Chau, chau.

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0: de la semana, bienvenidos a Contracorriente en su versión Words. Y van avanzas a oraciones del ayer que han marcado historia y parte de tu historia. ¿Cuál es tu testimonio, gratitud? 0972-201-400. ¿Cuál es esa canción que al escuchar te hace recordar a tu primer amor? Al momento de que diste el sí a Jesucristo, cuando pasaste por las aguas del bautismo, cuando en un campamento estuviste ahí ministrado por la presencia de Dios. Bueno, todo eso queremos saberlo. Queremos que puedas compartir con nosotros. 0972-201-400. Desde donde sea que nos estés escuchando, desde el auto, en el tránsito, en el colectivo, la comodidad de la cama, saliendo de la oficina o entrando a la oficina para los turnos de noche, para los que hacen guardia también, qué gusto acompañarles en todo el país y en todo el mundo a través de las diferentes plataformas digitales y radioemisoras asociadas.
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0: ¿Y quién más? Cuando pasamos por las aguas del bautismo, hay una canción que siempre la cantamos, ¿cierto? Marcos Witt, como uno de nuestros precursores de la alabanza y la adoración contemporánea, suena a continuación. Ahí vamos hasta las 18 y tantos minutos en esto que es Contracorriente versión Worship. Bienvenidos.

0: esa cruz somos nosotros salvos el día de hoy, mi hermano. Dale fuerte el aplauso a Jesús. Aleluya.
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0: 17 minutos de la hora 5 de la tarde. Estamos en miércoles Worship y amerita también un nuevo episodio de Teología en Contexto. Y por eso ya está conmigo el querido Edgar Klassen. ¿Cómo estás, mi querido? Bienvenido a Contracorriente para un episodio más.
1: ¿Qué tal, Keren? ¿Cómo estás, audiencia de este prestigioso, esta prestigiosa radio, y de su programa Contracorrientes? También un saludo para todos ustedes. Un gusto estar de vuelta con ustedes. Ya pasó otra vez una semana, así que de vuelta aquí, listo para compartir con ustedes un episodio más de todo lo que es teología, pero traído a nuestro contexto.
0: Hoy una pregunta por el mes de la amistad. ¿Quién fue tu primera amistad dentro de la iglesia?
1: ¡Wow! ¡Qué linda pregunta! Y eso me lleva, me tiene que llevar en el recuerdo para atrás, ¿eh? No es jueves de TVT, pero casi.
0: Acá estamos en el clásico.
1: Entonces, en el clásico.
0: Entonces, de luna a viernes siempre tenemos preguntas clásicas.
1: Eso me parece bien. Mira, mis primeras amistades fueron unos jóvenes de mi misma edad, los chicos en ese tiempo, no éramos jóvenes, éramos bien niños, que vivían muy cerca de la iglesia. En realidad vivían frente a la iglesia. Las primeras etapas de mi vida que yo recuerdo dentro de la iglesia los compartía con ellos. Para nosotros era lo mejor el momento de terminar el culto.
0: Para salir a jugar.
1: Exactamente. Claro. Teníamos pelota, teníamos un patio enorme ahí en la iglesia y jugábamos. ¿Y sabes qué? Era el momento más divertido los primeros domingos de cada mes, porque era reunión de iglesia. Así que los adultos se quedaban para Santa Cena, informes de la iglesia, y después se terminaba con un rico almuerzo. Y para nosotros era el momento oportuno para ir al arroyo que quedaba ahí a unos metros de la iglesia.
0: Ah, mira un poco. Interesantísimo. Qué buena infancia.
1: Oh, sí, ya tengo los mejores recuerdos de esos tiempos.
0: Y las amistades, así, que te influencian bastante en la época de la niñez, es eso. Y cuando fuiste creciendo en tu juventud, ¿quiénes fueron tus amistades que más influenciaron en tu vida?
1: Bueno, de hecho, las amistades más fuertes las íbamos formando con el equipo de jóvenes con los cuales trabajábamos en la iglesia, especialmente los que conformaban el equipo de liderazgo, con los cuales teníamos que planificar las actividades de jóvenes, las actividades de escuela dominical. Entonces, ellos conformaban un círculo muy cercano, compartíamos toda la semana. Después del colegio ya nos encontrábamos o nos contactábamos vía telefónica, pero telefónico, ¿verdad? Y donde ese teléfono donde tenés que meter el dedo
0: y
1: en un disco
0: giro,
1: y hacer el giro y el
0: no había que fallarle nada.
1: No, por supuesto. Y ahí teníamos la oportunidad también de seguir programando nuestras actividades. Y después el encuentro era especial. Fines de semana podíamos casi estar todos juntos en la iglesia.
0: ¿Y podrías decir que esas amistades te han influenciado a encontrar hoy tu propósito, lo que te apasiona?
1: Sí, trabajar con gente, porque significaba pensar en lo que a otro le podría gustar dentro de un programa, por ejemplo, idearlo. Me apasionaba poder colaborar, contribuir con ideas, y muchas veces me mandaban a mí al frente también para presentar algún proyecto a los líderes superiores, ¿verdad? Entonces, no, vos sos rubio, y me decían, a vos no te van a rechazar. No sé si eso era cierto o era nomás una buena excusa para mandarme a mí al frente, pero con eso también aprendí a valorar el trabajo, las ideas, las propuestas, negociar las propuestas, porque los jóvenes pues teníamos cada idea más loca, ¿verdad? Que los pastores generalmente lo primero que decían era no, después nos escuchaban y decían tal vez. Pero a nosotros ya nos servía, eso nos estimulaba muchísimo para poder desarrollar un poco esa pasión por el trabajo en la iglesia, en la obra, en el ministerio. Y éramos los primeros siempre al decir presente cuando había una actividad, por ejemplo, evangelística, en las canchas, en la calle. Nosotros estábamos siempre dispuestos a eso.
0: Y en el trabajo de niños, las escuelitas, los teatros, los títeres. En aquellos tiempos.
1: En mi tiempo había mucho el mimo, el que se pintaba la cara, sí. Las pantomimas, el rostro en blanco, y no hablaba, pero hacía de todo. Éramos muy, muy famosos con esas actividades.
0: Abrimos el abanico para que puedan también la audiencia contarnos sus experiencias así. ¿Cómo influenciaron sus primeras amistades dentro de la iglesia? ¿Y si ellas te han llevado a encontrar tu pasión y en lo que te estás desenvolviendo actualmente? Y justamente ese es el tema que hoy vamos a traer a charlar y expandir en nuestro tiempo de podcast.
1: Claro que sí, Keren, porque en nuestro corazón siempre hay algo de pasión. Hoy le preguntás a cualquiera y está apasionada por el fútbol, porque estamos en pleno desarrollo de un campeonato, estamos en las semifinales. Hoy está jugando, creo que están jugando en este mismo instante dos equipos, así que quizás no muchos nos estén escuchando hoy, pero bueno, eso no es un gran problema. Todavía tenemos tiempo. Inglaterra va ganando 1-0, Argentina tiene que recuperar ese puntaje, por supuesto, pero apasiona a la gente estar pendiente de los resultados, su equipo gana, pero también le apasionan muchas otras cosas, quizás no solo el fútbol, porque el fútbol es pasajero, pero hay algo que en el corazón late y que te motiva a actuar, a activar, a meterte de lleno. Y la pregunta nomás es, ¿estamos apasionados por el motivo correcto? ¿Nos apasiona la situación particularmente correcta? ¿Estamos mal apasionados? ¿Nuestra pasión nos lleva por mal camino? ¿O nos lleva por entregar todo porque sabemos que es quizás un llamado muy especial para nuestras vidas? Bueno, eso vamos a discutir hoy en Teología en Contexto con el profesor Dieter Giesbrecht. Él va a estar con nosotros hoy, así que ya lo esperamos en instantes. Será eso
0: que
1: queremos.
0: Así mismo, así que la audiencia, si por ahí está ahí conectado, no, o sea, se desconectó por el partido, esto lo puedo volver a escuchar.
1: Eso, exacto.
0: Y nosotros lo vamos a volver a difundir para que no se pierdan, más tenga vida eterna, decía Jesucristo, ¿verdad? Pero para que no se pierdan y puedan redireccionar correctamente si es que hoy se encuentran en ese faltante. Sí, ahí está. Faltando 8 minutitos, vamos nosotros con los clásicos de la alabanza, la oración. Y quién más y quién menos, el querido Danilo Montero con este temazo que huele luego ya a sábado domingo.

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4: Ya estamos aquí en un nuevo episodio de Teología en Contexto, en medio de una experiencia mundial donde las pasiones están encendidas porque se está desarrollando lo que es el Campeonato Mundial de Fútbol 2026. Así que te haces una idea en qué época de nuestra historia estamos aquí realizando este encuentro junto con docentes del Campus IBA que nos acompañan en la mesa de trabajo hoy. Y hablando de todo lo que el Mundial está generando, podemos seguro avisar y comentar de que la gente está apasionada. ¿Cómo despierta en la persona el campeonato de la Copa Mundial diferentes reacciones? Pero bueno, ¿cómo y en qué manera eso afecta hoy nuestro contenido y nuestro desarrollo? Lo vamos aquí a discutir con el director Dieter Giesprecht, el director del Campus IBA, a quien ya le doy la más cordial bienvenida. ¿Cómo estás, Dieter?
5: Muchas gracias, Edgar, por esta oportunidad, por este espacio. Un saludo cordial a todos los oyentes de Radio Obedira. Realmente un privilegio poder conversar y también analizar un poco a base de lo que está sucediendo, lo que está moviendo a la gente y conectarlo un poco con lo que la Biblia nos enseña sobre la pasión. Entonces, sí, queremos ver si podemos conectar esas vivencias de una manera saludable.
4: ¿Las pasiones despiertan emociones o las emociones despiertan las pasiones? ¿Cómo uno podría decirlo?
5: Sí, es buena pregunta, sí. Y ahí ya tenemos una pista. O sea, la pregunta sería también más fundamental. ¿Pasión consiste solamente en emoción? Uh-huh. ¿O qué pasa cuando hay situaciones donde las emociones están muy por debajo? Pues eso significa que ya también se apagó la pasión. Pero bueno, tal vez comenzamos un poco con la pasión muy, muy amplia que estamos observando en estos tiempos, en esas semanas del Mundial. Aunque yo no soy deportista por nada y no me pregunten nada sobre detalles del fútbol. Okay. Pero sí se puede observar también, claro, miré algunos partidos también con los estudiantes cuando Paraguay jugaba ahí juntos en el Campus IBA.
4: Y aunque mirando, no te guste mucho el fútbol, pero seguro que te apasionaba también el entusiasmo de todos.
5: Por supuesto, se encendió la pasión.
4: Exacto.
5: La emoción. Y es notable, ¿verdad? Observar un poco la gente, las camisetas en esto. hicieron gran negocio con las camisetas de la Albirroja.
4: Seguro.
5: En esos tiempos. También lo que me impactó bastante, justo hace 2-3 días vi en las redes sociales el ejemplo de Noruega cuando su equipo volvió y cómo fue recibido con una pasión y emoción, pero no solamente de algunas personas, sino de multitudes. O sea, se está hablando ahí de 100,000 aficionados que llenaron las calles de Oslo para dar bienvenida al equipo. Y después, bueno, le recibieron a su selección como si hubiera ganado el Mundial.
4: Cierto, y venían de ellos ya de haber ser eliminado.
5: Sí, sí, así es. Pero era realmente un logro muy grande porque la primera participación noruega.

0: juega en un mundial desde 1998. Y bueno, los 100.000 aficionados llenaron las calles de Oslo y también los jugadores fueron recibidos oficialmente, personalmente, por el rey Harald el V y toda la familia real. Y más todavía, y eso me impactó realmente ver en las redes, hicieron en un momento esta última Viking Row, lo que ellos lo llaman así, era el característico cántico y el movimiento de remar.
1: Exacto.
0: Que identifica la afición noruega. ¿Y quién dirigía ese Viking Row? El príncipe heredero Hakon, junto con los jugadores.
1: Bien.
0: Y entonces decenas de miles de aficionados haciendo este movimiento juntos. Eso sí, ahí se percibe pasión, ¿verdad?
1: Exacto.
0: Pasión colectiva inclusive, ¿verdad? Mm-hmm. Y que es realmente es muy, muy impresionante. Y también en nuestro país, cuando volvió la Albirroja, fueron recibidos por el presidente, por una multitud ahí.
1: Sí, inclusive en tempranas horas de la
0: madrugada
1: mañana.
0: Madrugada,
1: sí, y ahí estábamos esperando que llegue nuestra selección, ¿verdad?
0: Sí, creo que a las 5 de la madrugada, sí, algo
1: sí,
0: así.
1: Sí.
0: Y es más, también en última hora ese domingo apareció un titular que dice: la emoción albirroja trascendió las canchas,
1: uh-huh,
0: y ahora forma parte del paisaje citadino.
1: Mira.
0: O sea, el arte, las obras de arte, por ejemplo, donde se pintan los jugadores o algunas escenas, por ejemplo, en el viaducto o bajo el viaducto de las avenidas Madame Lynch y Aviadores del Chaco, ahí vemos los héroes, nuestros héroes, Gil, Canale y Alfaro, otros, ahí en muy grandes, muy coloridos. Y
1: grandes
0: bueno,
1: murales.
0: Sí, claro. Y eso expresa una emoción muy fuerte. Y bueno, la pregunta es, ¿qué es detrás de esta pasión del fútbol? ¿Qué es lo que realmente mueve a la gente, a las multitudes? Ni que hablar de todos los recursos que se usan estos en esos tiempos.
1: El tiempo que se invierte para atender esa pasión.
0: A sí mismo. Yo creo que algo tiene que ver con identidad,
1: uh-huh,
0: porque el fútbol de un país, de una nación, el equipo de fútbol de una nación crea identidad. También esa esperanza, la nueva oportunidad de cada partido, y la tensión hasta el final, donde pueden cambiar cosas, y muy sorpresivas a veces. Por ejemplo, pensando en los penales, en el juego con
1: los resultados inciertos, pero que
0: sí
1: despiertan toda la emoción del momento.
0: Y después, claro, la comunidad, en el sentido de que por 90 minutos todos estamos bien unidos en una sola cosa.
1: Mm.
0: Y el que hace otra cosa es considerado como un bueno asociarlo, no sé qué cosa.
1: pero ¿por qué te parece, profesor, es que por qué el fútbol en este caso despierta tanta pasión en la sociedad?
0: Y bueno, sí, creo que estos ideales de luchar, de perseverar, de disciplinarse, de sacrificarse,
1: de dar todo en la cancha,
0: dar todo en la cancha. Esto realmente, y son valores muy positivos, o sea, realmente también en nuestro entorno, en nuestro contexto, donde muchas veces sentimos cierta frustración porque no avanza, tenemos dificultades, frustraciones, ahí ver un equipo que está luchando, que está dando todo su esfuerzo, bueno, esto es realmente notable. Claro, el deporte sí o sí, para muchas personas, ya que es algo muy dinámico, divertido, entonces también es fácil encender las emociones por eso, ¿verdad?
1: ¿Y te parece que eso revela algo respecto al corazón del ser humano?
0: Por supuesto que revela algo, que revela que el ser humano busca, anhela tener una causa por la cual vale la pena luchar, sudar, sacrificarse, disciplinarse, ¿sí? Buscamos algo por lo cual vale la pena invertir nuestra energía, nuestra fuerza, ¿verdad?
1: Hasta inclusive uno puede recordar que uno de los partidos ya se dio medianoche. Eso no fue ningún impedimento para que la gente esté atento al resultado, al juego, hasta el final.
0: Así es.
1: Sí. Inclusive con marcadores adversos, ahí estaban todos pendientes de que eso dé vuelta en algún momento.
0: Ahora, el problema, o sea, la realidad es que muchas veces esto es un momento. Pero la pregunta es, cuando se observa mi vida en cotidiana, ¿dónde está la pasión? Los momentos especiales y después se van otra vez y se apaga lentamente el fuego, pero ¿qué es lo que realmente me mueve, me motiva, me hace vivir con sacrificio, invertir mi tiempo, mis dones y pero también que no solamente invertir, sino que me trae también una satisfacción tan profunda que sigo luchando por esta causa? Ahí ya vamos un poco más profundos y creo que hoy queremos verlo un poco con el ejemplo de Pablo en la carta de los Filipenses. Donde en Filipenses 3 Pablo habla habla de su origen, habla de su formación religiosa, de sus logros, de su prestigio. Todo eso pueden ser motivos de pasión, de prestigio, de tener algo que yo puedo presentar, ¿verdad? Y Pablo se consideraba como una persona exitosa dentro del judaísmo de su época. Había trabajado duramente para adquirir cierto capital espiritual dentro de su religión.
1: Un nivel de liderazgo de religioso también.
0: Muy,
1: ¿no?
0: Muy alto y muy competente. Pero después vino este encuentro con el Jesús resucitado camino a Damasco. Y ahí cambia completamente el sistema de valores de Pablo a partir de este momento. No en el sentido que lo que fue hasta ahora ya no tiene ningún sentido, pero tiene un sentido diferente. Eso vamos a ver enseguida, pero te pido si nos puedes leer una parte de este testimonio de Pablo en Filipenses 3, 7 al 11.
1: Perfecto. Dice así estos versículos que me estás pidiendo. Y dice, sí, pero, dice Pablo, cuántas cosas eran para mí ganancia de valor, las he estimado como pérdida por amor de Cristo. Y ciertamente aún estimo todas las cosas como pérdida por la excelencia del conocimiento de Cristo Jesús, mi Señor, por amor del cual lo he perdido todo y lo tengo todo por basura, para ganar a Cristo y ser hallado en Él, no teniendo mi propia justicia, que es por la ley, sino la justicia que es por la fe de Cristo, la justicia que es de Dios por la fe, a fin de conocerle y el poder de su resurrección y la participación de sus padecimientos, llegando a ser semejante a Él en su muerte, si en alguna manera yo llegase a la resurrección de entre los muertos.
0: Bueno, esas son palabras, un testimonio que Pablo describe desde su prisión y donde se siente muy encerrado en lo que era su pasión, pero la pasión no se apagó.
1: No parece estar deprimido.
0: No, no. Y lo interesante es que justamente él está comparando un poco todo lo que mencionamos, su origen, su formación religiosa, lo que menciona en los versículos anteriores, todo su capital espiritual dentro del judaísmo. Él lo menciona y dice que esto era mi valor, pero después de Cristo esto tiene otro valor. Claro, él menciona ahí también, inclusive habla de basura, pero en el sentido de, no en el sentido de que esto...
1: Algo despreciable.
0: No, porque él usó toda su formación en el judaísmo para su misión, que después vivió después de Damasco. Él usó todos sus conocimientos adquiridos, pero el valor que la tradición judía tenía cambió. Y él reconoció que muchas cosas en esta tradición eran muy cuestionables. Por ejemplo, ganarse la propia justicia con méritos, que no es posible. Se puede usar una metáfora para explicar esto, este concepto de pérdida y de valor nuevo por conocer a Cristo. Se puede decir una persona que colecciona monedas. ¿Sí? Tiene este hobby que coleccionan las monedas y tienen todo ya coleccionado ahí. Cada moneda es muy valiosa.
2: Sí.
0: Al buscar monedas y de repente encuentran un tesoro, pero que es un tesoro, no solamente una moneda, sino mucho más valioso.
1: La historia que tiene detrás.
0: Sí, pero digo que de repente él se encuentra, una persona que está buscando monedas, de repente se encuentra con un tesoro, tal vez una joya muy, muy valiosa. Entonces, en comparación con este tesoro, las monedas que él había coleccionado no tienen un valor estimativo o comparable, ¿verdad?
2: Exacto.
0: Y en ese sentido Pablo está hablando, no está diciendo que esas monedas ya no existen más, pero el valor cambió, el valor cambió completamente. Y esto también podemos decir en el sentido de cuando hablamos del fútbol o del deporte o de otras pasiones que muchas veces en círculos evangélicos se dice mundanas, son monedas y tienen su lugar.
2: Tienen su valor específico.
0: Por supuesto que sí. Y también el deporte es muy saludable, no solamente en lo físico, también en aprender muchos hábitos sociales y disciplina y todas esas cosas. Pero pero no tiene este mismo valor que el tesoro de conocer a Cristo.
2: Que es lo que le pasó a Pablo después de conocer a Jesucristo.
0: Así
2: su
0: mismo.
2: Encuentro con Cristo le dio un valor aún mayor a ese encuentro o el resultado de ese encuentro.
0: Así es, y esto se manifiesta justamente en esta situación en la cárcel, donde imaginémonos un Pablo que quiere llegar hasta España con el Evangelio y tiene toda la pasión y el fuego y ahora está encerrado. Y se pregunta por qué, y se pregunta qué sentido tiene todo esto de estar encerrado ahora, pero escribe una carta a una iglesia donde menciona permanentemente el gozo.
2: Sí, en medio del sufrimiento.
0: En medio del sufrimiento.
2: Es increíble.
0: Y eso tiene que ver con el conocimiento de Cristo. El conocimiento de Cristo significa no solamente que yo haya aceptado el Evangelio, sino que en este momento donde yo acepto el Evangelio y la salvación por medio de Cristo, soy parte de una comunidad, de un pueblo que tiene futuro. Y cuando me encierran en la cárcel, dice Pablo, ustedes, en primer lugar, la cárcel se convierte en mi campo misionero. Y eso justamente es lo que sucedió. Él fue un testigo tan fiel al Evangelio en esa situación adversa que personas en su entorno, los guardias y también los superiores que tenían que
2: acompañar. Y otros presos.
0: Sí, y otros presos, de repente se conectaron con el Evangelio. Entonces su misión no terminó, a pesar de esa situación difícil. Pero no solamente esto. Él dice también en Filipenses, en los primeros dos capítulos, yo ahora veo que ustedes hacen lo que yo no puedo hacer. Ustedes están en libertad. Ustedes pueden seguir evangelizando. Y ustedes, y eso me pone tan, me llena de tanta gratitud que el Evangelio corre. También, aunque yo esté en esa situación, el Evangelio corre. Exacto. Porque Dios tiene un pueblo. Y yo soy parte de esto. Yo oro por ustedes, yo les escribo, les animo y esto me alegra mi corazón. Y ahí vemos ya que que la pasión de Pablo, y hablando de qué es lo que me apasiona, no depende de circunstancias, sino es justamente al revés. Cuando Cristo es mi tesoro más valioso, cada circunstancia se transforma en una oportunidad. Y eso es totalmente diferente a lo que normalmente definimos como, pasión muy emotiva. Cuando se apagan las emociones o cuando alguien me cuestiona, mis emociones se van abajo y mi pasión desaparece. Entonces es una pasión que solamente está basado en emociones.
2: Sí, emociones circunstanciales.
0: Así mismo, así mismo.
2: ¿Y nosotros qué podemos así aprender para nuestra vida cotidiana de un Pablo?
0: Bueno, tal vez una... pasamos por situaciones muchas veces muy adversas, ¿sí? Vivimos, por ejemplo, en incertidumbre, vivimos en luchas económicas, enfermedades.
2: Problemas laborales.
0: Sí, y conflictos familiares.
2: Sí.
0: Y ahora... lo primero que se nos ocurre humanamente hablando es la pregunta, ¿por qué me ocurre esto?
2: ¿Por qué a mí?
0: ¿Por qué a mí? Pero tal vez esto, este testimonio de Pablo nos puede enseñar a preguntar de manera diferente. Cuando estamos en esas situaciones, como Pablo también, inclusive el representante de la iglesia que quería ayudarle, casi le murió en la cárcel. ¿Sí? Entonces, situaciones muy difíciles, ¿verdad? Entonces, la pregunta, Pablo lo transforma la pregunta, no ¿por qué me ocurre esto y por qué a mí?, sino ¿cómo puede Dios usar esta situación? ¿Cómo puede usar Dios esta situación para manifestar el poder de su transformador de su evangelio en mí, pero también en las otras personas?
2: Exacto.
0: Entonces, exacto. Ahí podemos decir las circunstancias cambian, pero Cristo permanece.
2: 100%.
0: Y este tesoro es justamente esto. Por eso es un tesoro. Nunca pierde su valor.
2: Entonces, hacemos mal esperar que las circunstancias cambien para que me vuelva a apasionar.
0: Y es más, Pablo también nos dice... y eso es una aplicación práctica también. ¿Cómo puedo en esas situaciones aprender más de Cristo? Sí. Si Él ya es mi tesoro y Él ahora permite que yo pase por una situación muy difícil, tal vez me quiere enseñar otras facetas, otras verdades. Porque esta expresión, porque Pablo dice, lo máximo para mí ahora es conocer a Cristo. No es mi tradición judía, ni es mi título, ni mi carrera académica. Lo máximo, el tesoro máximo, la pasión que me mueve es conocer a Cristo. Y esto siempre es un proceso, porque somos discípulos que aprendemos día a día más de Cristo, porque caminamos con Él. Y entonces conocer a Cristo, este concepto de conocer, tiene que ver con una relación de pacto, de confianza, de compromiso, de comunión, de intimidad. Entonces, ¿cómo puedo en esa situación difícil cultivar mi intimidad con Cristo? ¿Cómo puedo perseverar fiel a la causa de Cristo a pesar de esas circunstancias? Estas son las preguntas que de repente ahí... ya no nos fijamos solamente en la situación adversa y no permitimos que esa situación adversa de repente nos determina todo, sino hacemos el esfuerzo de, con la presencia de Cristo, transformar mi actitud hacia esa situación adversa. No puedo muchas veces cambiar la situación, pero si mi actitud cambia, y si esta actitud es movida por el poder transformador de Cristo y de su evangelio, y entonces puede ser que también las circunstancias cambian.
2: Entonces eso nos lleva a una pregunta bien profunda. ¿Y qué es lo que entonces realmente nos apasiona?
0: ¿Qué es lo que realmente nos apasiona? Eso es la pregunta de este podcast, ¿verdad? Bueno, yo puedo dar una sugerencia práctica a esa pregunta. Cuando quieres saber lo que realmente te apasiona, ¿por qué no tomas un tiempo de reflexión solitaria o también, lo que es muy recomendable también, un buen consejero, un amigo, un pastor? Y para reflexionar sinceramente sobre algunas preguntas, y voy a dar algunos ejemplos. ¿Dónde invierto mi tiempo?
2: ¿Qué es lo que más toma mi tiempo?
0: Sí, porque esto automáticamente es lo que me apasiona. Para lo que me apasiona yo tengo siempre tiempo.
2: Siempre tiempo,
0: sí.
2: Siempre.
0: Sí. Entonces, hacer una lista, ¿dónde invierto mi tiempo? Entonces ahí puedes encontrar huellas muy claras qué es lo que te apasiona, ¿verdad?
2: Y sí,
0: después, totalmente. Después, ¿en qué pienso constantemente? O también, ¿qué ocupa mis conversaciones? Sobre en qué temas soy muy hábil, porque constantemente estoy pensando y hablando de esto.
2: Sí.
0: Estos son las cosas que te apasionan. No sirve nada decir algo lindo, piadoso en una situación, pero el resto de tu tiempo hablar de otras cosas.
2: Exacto.
0: Entonces no puedes decir que mi pasión es el evangelio porque una vez a la semana en el grupo hogareño o en el culto hablo muy piadosamente. No, pero ¿qué es lo que hablo el resto de la semana?
2: Sí, hablo de fútbol, hablo de trabajo, hablo de autos,
0: ¿sí? Y también cuando hablo de esas cosas que en sí no son malas en sí, pero la pregunta es ¿qué valor le estoy? ¿Son las moneditas o son el tesoro?
2: Ahí sí.
0: Y si son las moneditas, entonces son recursos que me pueden ser útil para una causa mucho mayor, ¿verdad? Hmm. También un deportista, uno que es muy fanático del fútbol, puede ser un buen testigo en este entorno. Y de esto también hemos visto en este mundial muy lindos testimonios, sí, de los expertos que viven por el fútbol, pero no solamente por el fútbol, sino más allá de esto, viven por el evangelio.
2: Sí.
0: Entonces, eso serían, ¿qué controla mis emociones? ¿Qué determina mis decisiones? Entonces, esto es tan importante ver lo que Pablo dice: no mi tradición, ni mi formación, ni mi carrera determina mi identidad, sino Cristo determina mi identidad. Y eso es, creo que, muy esencial. Esta pregunta.
2: Uno quiere realmente decir que uno está apasionado por Cristo, pero, director, hay tantas distracciones en la vida.
0: Sí.
2: Hay tantas cosas que desvían nuestro objetivo de apasionarnos más por Cristo.
0: Uh-huh.
2: ¿Cómo uno lidia con eso?
0: Y creo que por eso El discipulado tiene que ver con enfoque. ¿En quién quiero enfocarme? Si yo considero y si yo tengo esa convicción clara de que Cristo es un tesoro con el cual ninguna cosa de este mundo puedo comparar, y Cristo satisface de una manera tan profunda mis necesidades y responde no solamente a mis necesidades sino también a las necesidades de este mundo de una manera tan integral, entonces tengo que enfocarme en Cristo. Y eso tiene que ver con cosas muy prácticas. Por ejemplo, si Cristo es mi pasión y conocer a Cristo es mi intención máxima, entonces voy a tener tiempo cada día para enfocarme en Cristo, sea en la lectura bíblica, sea en la oración, también en las conversaciones con mis hermanos y hermanas. Entonces, en la familia, queremos buscar la voluntad de Dios y hablamos de esas cosas. Y a veces cuando yo mismo tal vez no me siento muy animado, de repente el otro me puede animar para reenfocarme nuevamente.
2: ¿Y qué quiso decir Pablo en el mismo capítulo de Filipenses 3, prosigo a la meta?
0: Esto significa que el discipulado nunca es algo concluido, sino es un proceso.
2: Es continuo.
0: Pero la meta es clara. La meta no hay que inventar cada día de nuevo. La meta es clara, conocer a Cristo y ser integrado en su muerte y resurrección. Es decir, sufrir, padecer en el sentido de estar dispuesto a sacrificarse, pero con esa convicción de que esto es la verdadera vida, la vida de plenitud, que la nueva vida que Él nos da. Y bueno, prosigo a la meta significa yo me enfoco cada vez de nuevo en esta meta de conocer a Cristo y hacer conocer a Cristo a todo mi entorno, con mis acciones, con mis palabras, con mi vida.
2: De hecho, no hay éxito, no hay gozo, no hay alegría, no hay victoria sin este sacrificio. Así que eso se nota en la vida de Pablo. Palabras de cierre, mi estimado director, dándole un punto final a este tema en el día de hoy.
0: Yo diría, quiero concluir con dos conclusiones. El Evangelio no elimina nuestras pasiones, sino les da un contenido, un centro nuevo, que es Cristo, conocer a Cristo. Y lo segundo que quiero decir es, seguir a Cristo no significa dejar de amar muchas cosas buenas, como familia, trabajo, deporte. Esto podemos amar porque es parte de nuestra vida, es un regalo de Dios, pero significa amar a Cristo de una manera tal que las otras cosas encuentren su lugar correcto. Y eso significa que son valiosos para mis necesidades, pero la necesidad más profunda solamente la puede satisfacer Cristo y su Evangelio. Y son recursos que Dios me da para servir, para testificar de Él y para que muchos más puedan conocer este Evangelio de Cristo.
2: Wow, esto es apasionante, director Dieter. Y conste que recién empieza, ¿verdad?
0: Así es.
2: Así que agradezco tu tiempo y por permitirnos también indagar, profundizar con este tema y encender nuestra pasión por cosas que son duraderas y que realmente conducen a un mayor y mejor conocimiento de Jesucristo. Amén. Gracias por el tiempo una vez más.
0: Muchas gracias por la oportunidad. Bendiciones.
2: Hasta un próximo encuentro.
0: Así es.
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15 minutos de la hora 18. Hay muchas cosas que comentar, pero antes de decir feliz cumpleaños, querido Enrique. Sí, hoy está el cumpleaños nuestro amigo, nuestro hermano en la fe, el querido Enrique Ramírez, que siempre estás escuchando ahí desde la zapatería. Trabaja en una zapatería. Entonces, su compañero 24-7 es Radio Obedir. Así que le hacemos llegar nuestro cariño y saludo al querido Enrique, a toda la familia, a la querida Clemen y sus hijos que ahí siempre están escuchando. Así que feliz, feliz, feliz cumpleaños. ¿Qué será la merienda del día de hoy? Porque llega la hora de la merienda y Trebolín es lo seleccionado para hoy. 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Vayamos al mundo futbolístico porque a los minutos finales Argentina ha logrado lo que muchos estábamos esperando. ¿Para qué decirle que no? Remontada épica frente a Inglaterra. 2-1. Dos asistencias del querido Leo, quien lo ha llevado a coronar la tarde de hoy en Inglaterra. La primera asistencia lo hizo para Enzo Fernández y la segunda para Lautaro Martínez, quien de un cabezazo ha marcado el segundo gol frente a Inglaterra, ¿dije bien? Bien, quien siempre está al pendiente de los partidos, la querida Rosy. Así que espero que hayan tomado bastante menta para la tarde de hoy. Aquí con el buen Tereré en la pecera, estamos también disfrutando de los clásicos de la alabanza y de la adoración. Si todavía no nos seguís en las redes sociales, puedes hacerlo como Radio Vivira. Y aquí la pecera, donde se mojeta la consola, hace de lunes a viernes contracorriente. Hoy en ombligo de la semana, felices por el 2-1 de la selección argentina. Vayamos con ICZ Worship y este tema.

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1: Vamos a cantar aquel que nos da la victoria.

Jesús Adrián Romero y el tema al que me ciñe de poder. 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Subimos al rock cristiano worship con Generación.

Los resultados negativos de la vida pueden desanimarnos. Pero volver a creer es el camino para recuperar la ilusión y renovar la

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Tenemos que ir dando cierre a este episodio de Contracorriente Ombligo de la semana. Mitad de la semana es de ese estrés que necesitas. Sí, ya terminó tu horario laboral. Off a la netbook. On a ese, esa tacita de café. Para ir relajando también lo que va entrando la tarde, noche del día de la fecha. Felices por la clasificación de Argentina. Bueno, qué mejor que disfrutarlo con un menú bastante argentino. Croissant, media luna o facturita con el mate, con el tereré o con un buen café o chocolatada trébol. Un saludo al querido Michel. Buenas, quieren, qué buena playlist, qué buenos clásicos. Saludos. Gracias, mi querido. Hoy estuvimos modo worship, todo lo que es clásicos de la alabanza y la adoración. Hola, Dira, fantástico la programación. Me gustaría escuchar algo de Mr. John. Hoy estamos en worship. Vamos a ir cerrando la tarde de hoy, la playlist de hoy, con uno de nuestros cantautores, pastores, David Escarceta. Y este clásico que nos lleva al 2014, El Cielo Gobierna. De mi parte, ha sido un gusto. Nos veremos mañana con Clásicos de Clásicos en Jueves de TVT. Ya yo es ya, bebé.

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4: Hola, soy Sixto Porras de Enfoque a la familia y quiero darle la bienvenida al programa el día de hoy. Quiero compartir con usted la última parte de la conferencia que impartí llamada Venciendo la Amargura. En este programa, usted debe tomar la decisión de perdonar a quien le ha ofendido para recobrar la libertad. Escuchemos. Todos vamos a ser heridos, todos vamos a ser decepcionados, todos vamos a ser lastimados, por lo tanto, todos tenemos que recorrer el camino del perdón. Es precisamente porque soy consciente de la herida que tengo que me impone recorrer el camino al perdón, el camino a la libertad. El camino al perdón es abandonar mi amargura, esa es la idea. Es abandonar mi amargura. Efesios 4, 31 y 32. Orden, imperativo, no sugerencia. Si usted quiere vivir una vida cristiana plena, donde la gracia y el fruto del Espíritu se manifieste, observe la orden. Abandonen toda amargura. Abandónelo. Ira, enojo, gritos y calumnia. Este es el pacto que debemos de hacer en casa. Vamos a abandonar toda amargura, toda ira, todo enojo, todo grito, toda calumnia, toda forma de malicia, vamos a abandonarla. Más bien, vamos a ser buenos, bondadosos, compasivos los unos con los otros, perdonándonos mutuamente. Y pone el estándar. Así como Dios nos perdonó en Cristo, a nosotros. ¿Sabe una cosa? Conociendo totalmente su vida de principio a fin y conociendo mi vida plenamente, decidió ir a la cruz. Jesús no se jugó un chance con usted. Lo ama y me ama como soy. Y conoce desde el primer día hasta el último día. Conociéndolo, teniendo conocimiento de todo, Él me ama y me dice, recorran el mismo camino a la libertad. Recórrenlo. Jesús nos da ejemplo. Cada vez que leo Lucas capítulo 22 y veo la negación de Pedro, cuando Jesús le advierte a Pedro que lo va a negar. Mas Jesús lo mira a los ojos y le dice, mas yo he intercedido para que tu fe no falte, Pedro. Y tú, una vez vuelto a casa, confirma la fe de tus hermanos. En el momento en que Pedro está negándolo tres veces y el gallo canta, estando él en el patio y Jesús en la sala, empezando el primer juicio que lo llevaría a la cruz, con el peso de la historia de la humanidad, Jesús se devuelve y dirige la mirada a Pedro. Y siempre me pregunto, ¿qué había en esa mirada que lo movió al quebranto? Posiblemente la mirada le decía y los labios balbuceaban, Pedro, te amo. Aunque me hayan negado, nada ha cambiado en mi corazón. Esa es la actitud que debe haber dentro de mí. Ayúdame, Jesús. Ayúdame, Señor. No puedes hacer cualquier cosa. Nada ha cambiado dentro de mí. La otra escena que me cautiva es cuando Judas argumenta con quienes había vendido por 30 piezas de plata a Jesús. Les dice, a quien yo le dé un beso, ese es. Y cuando se acerca a besar a Jesús, Se acerca a besarlo porque lo hacía siempre. Se acerca a besarlo porque era de los íntimos. Se acerca a besarlo porque era permitido. Yo creo que Jesús lo abraza y Jesús, Judas, siente el abrazo de Jesús. Judas sabe que él sabe. Y luego que lo abraza, lo mira a los ojos. Y Jesús le dice a Judas, ¿qué tienes conmigo, amigo? Déjame decirte algo. No importa lo que hagas, nada de lo que hagas cambiará el lugar que tienes dentro de mí. Dame ese corazón, Señor, dámelo. Dámelo para vivir así en casa, para sustituir el grito, para sustituir para el trato indigno a la otra persona. El otro día escuchaba a una pareja y ella decía, es que este es un vago, un irresponsable, no sirve para nada. Dijo, ¿y usted qué dice? ¿Que esta es una amargada? ¿Y qué dicen sus hijos? El menor, el de 18, nos mira peleando y dice, no peleen, ámense. ¿Qué le diría usted a ellos? ¿Quieren solucionar los problemas? Deje de intentar que el otro cambie. Sane su corazón. Deje de estar tratándolo como si fuera un niño, ya tiene 50. Quítese esa amargura. Aquí surgen preguntas importantes. ¿Es grato vivir con usted? ¿Es agradable llegar a casa? ¿Tu familia y tus hijos quieren llamarte? ¿Sueles tener un diálogo agradable? ¿Que reconozcan las virtudes en lugar de regañar constantemente, de humillar, de denigrar? Sana el pozo de mi corazón, Señor. Romanos 5:8 dijo, pero Dios muestra su amor para con nosotros en que cuando todavía éramos pecadores, Cristo murió por nosotros. El perdón es decidir no tomar en cuenta su ofensa. Perdónalo, Señor. Padre, no saben lo que hace. ¿Qué significa perdonar? Número uno, aceptar que estoy herido. Sí, estoy herido. Y duele. ¿Cómo duele? Nunca hable cuando esté herido. Va a lastimar, va a agredir. Debo perdonar aunque la otra persona nunca cambie y aunque la otra persona nunca se arrepienta. ¿Por qué? Porque el perdón no se otorga en beneficio de la otra persona. El perdón lo vamos a otorgar en beneficio de mi salud emocional, de mi salud espiritual y de mi salud física. Es por usted, es por mí. Es decidir no guardar rencor. Ese es el punto importante. 1 Corintios 13:5 dice, el amor no guarda rencor. Es decidir que no voy a quedar atrapado en el espíritu de venganza, en el deseo de venganza, porque no va a sanar mi alma. Todos los días debo renunciar al deseo de venganza y cada vez que venga el pensamiento en mi corazón hacia la otra persona, voy a bendecirlo. Nunca nadie dijo que sería fácil. En lugar de odio, en lugar de rencor, en lugar de espíritu de venganza, yo sé lo que se siente. Todos hemos sido heridos. Señor, devuélvele multiplicado lo que hizo. Que un auto no, que una locomotora, Señor. Nada de eso sana el alma. ¿Quiere dormir tranquilo? Bendígale en el nombre de Jesús. Proclame que le vaya bien. Que Dios prospere todo lo que hace. Sostenga en el tiempo la decisión de cambiar sus sentimientos malos, deseos de venganza, por sentimientos buenos hacia esta persona. Al principio solamente balbuceará, no saldrá nada. Es un deseo lejano. Usted peleará con Dios como yo muchas veces he peleado con Dios. No lo merece, Señor. Es injusto, bendícelo. Pero Señor, es injusto, bendícelo. Pero Señor, ¿quieres dormir tranquilo en la noche? ¿Quieres tener paz en tu corazón? ¿Quieres ser una persona libre? Bendícele. Es el único camino. ¿Qué es perdonar? Es ser bondadoso. Proverbios 11, 17. El que es bondadoso se beneficia a sí mismo, pero el que es cruel a sí mismo se perjudica. En eso consiste el perdón. En entregar bondad no necesariamente significa entregar justicia en los términos humanos, equivalente a dar conforme a lo que he recibido. La única forma que brote de mi corazón bondad es cuando yo me sé perdonado. Es imposible otorgar lo que yo no tengo. Y si usted nunca ha recibido el perdón de Dios, esta es su noche. Lo que te potencia para decir, yo puedo lograrlo. Debo sostener en el tiempo el perdón hasta que un día sane las heridas emocionales y sienta paz en lugar de odio. El perdón no lo puedo condicionar a un cambio de actitud de la otra persona. Es una decisión personal. Colosenses 3, 12 y el 14 dice, por lo tanto, como escogidos de Dios, santos, amados, revístanse de afecto entrañable y de bondad, humildad, amabilidad y paciencia, de modo que se toleren los unos a los otros y se perdonen. Así, si alguno tiene queja contra el otro, ¿de qué manera? Así como Dios los perdonó, perdonen también ustedes. Por encima de todo, vístanse de amor, que es el vínculo perfecto. Dámelo, Señor. El objetivo del perdón es único, uno nada más: sanar su alma. Lo he dicho muchas veces. El recuerdo de mi madre, cuando ella reflexionaba en su infancia, era una infancia de dolor, donde ella había sido hija de un amante de su papá, donde su mamá la regaló a una tía, y la tía, lo mejor, como no era de ella, la trataba de una forma donde la hacía trabajar largas horas antes y después de ir a la escuela. En algunos momentos la escuché llorar diciendo, cuando yo era niña, mi oración era esta: Dios mío, que amanezca enferma para poder descansar. Esa era su infancia. Era la oración de un niño: que amanezca enferma para poder descansar. Llega la adolescencia y se convierte en madre adolescente, y luego se casa con papá, y los primeros años fueron duros. ¿Cómo ella podía vivir en paz si había sido herida desde niña? Hasta que alguien cruza la calle y le muestra el camino de Cristo, y Cristo se mete en su corazón, y de repente las historias que le hacían derramar lágrimas de dolor, ahora las contaba y casi parecían la historia de alguien más. Nunca lo olvido, el día que me dijo, como a los 19 años, vamos a buscar a mi mamá. En mi viaje nunca la encontramos. Rommel dice que cuando fue con ella la encontraron. Y yo le dije, mamá, ¿y si encuentras a la abuela? Porque uno se imagina, se encuentra a la abuela causante de todo mi dolor, me imagino, le pega o algo, ¿no? Ella sonríe y dice, si encuentro a la abuela, me la traigo a vivir conmigo. Porque ella debe haber sufrido todos estos años pensando, ¿qué habrá pasado con su hija? Y lo único que quiero es encontrarla para decirle que estoy bien. Solamente quien ha caminado el recorrido del perdón puede otorgar sentimientos buenos a quien te ha dañado. Usted elige. Todos vamos a ser heridos en algún momento de nuestra vida, en el matrimonio, en la convivencia con nuestros padres, en las relaciones interpersonales con nuestros amigos. Donde quiera que vayamos, vamos a experimentar de una o de otra manera decepción, dolor, abandono o agresión. Y esto nos lleva a que, por lo tanto, todos tenemos que recorrer el camino del perdón, principalmente en el matrimonio, que es el vínculo más íntimo y más cercano. Como lo dije, usted tiene que romper la lista de los pendientes y bendecir a la otra persona. El perdón no es un sentimiento, es una decisión que tomamos y la sostenemos en el tiempo hasta que las heridas son sanadas.
1: recorra este camino para tener la libertad necesaria que todos añoramos y así poder amar como nunca antes, dejar ir el pasado y poder soñar con un mejor futuro. Quiero animarle a que si usted quiere profundizar más sobre el tema, vaya a universidad.enfoquealafamilia.com y vea la serie El Lenguaje del Perdón. Se lo repito, vaya a universidad.enfoquealafamilia.com. Gracias por habernos acompañado el día de hoy. Soy Sixto Porras de Enfoque a la Familia.

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0: Hola, hola, hola, bienvenidos y bienvenidas a una edición más de Urban Noise Radio. ¿Cómo están? Pasó una semanita para que nos volvamos a reencontrar, para que volvamos a charlar juntos, para estar aquí también compartiendo todo lo que ya hemos preparado para vos, bandas nacionales, mucha música, mucha interacción también contigo. Y ya está mi compañero de tareas y también mi esposo, que hoy acompaña del programa con mucha alegría. Por eso sonaba antes la canción de Ágape, ¿verdad? El partido de tu vida, porque acaba de terminar un partidazo.
1: Un partidazo,
0: ¿verdad? Un partidazo. Así que felicidades a todos los hermanos argentinos. Están en la final. ¡Wow! ¡Qué genial! Y bueno, felicidades ese.
1: Sí, estamos contentos porque un equipo sudamericano continúa representando a este continente tan acogedor, tan amable, trabajador. Y bueno, estas cosas son a veces las que también dan alegría al...
0: Totalmente.
1: Al pueblo, ¿verdad?
0: Sí.
1: Y genera expectativa también, ¿verdad?
0: Sí, sí, sí, sí, sí. Y bueno, por eso sonaba también a Ágape, ya escuchábamos El Partido de tu Vida, una canción muy linda. Una banda nacional, amigos queridos, también le mandamos un abrazo a Carlos, a Ana, ahí no, a toda la familia Ágape.
1: Ellos son unos capísimos amigos nuestros también acá de la casa, también siempre Obedira apoyando. Y bueno, hoy también vamos a tener mucho para hablar sobre el concierto Urban Noise.
0: Sí,
1: lo que
0: mucho.
1: Se viene, las bandas, cómo se están preparando, las entradas, donde las pueden encontrar, así que va a estar muy cargado el programa hoy.
0: Exacto, y hoy traemos, así como este partido también representó un sueño, yo creo que hoy el tema va muy, muy acorde, ¿verdad? Hoy vamos a hablar un poquito como un tema, ¿verdad? Muy, muy bueno, que nos pareció realmente espectacular decirlo. Propósito, sueño personal o llamado. A ver sobre qué va a tratar un poco de esto. Y la pregunta para la audiencia ese es, ¿cómo supiste que estabas viviendo tu llamado?
1: Okay.
0: ¿A cuánto nos ha pasado confundirnos, verdad? A veces también.
1: Y tenemos que estudiar también la etimología de la palabra llamado de la perspectiva bíblica, ¿verdad?
0: Okay.
1: Así que eso también va a definir también cómo vemos y cómo vamos acudiendo y respondiendo a ese llamado, ¿verdad?
0: Tiene mucho que ver con
1: tiene
0: la
1: mucho
0: música,
1: que ver,
0: tiene mucho que ver también con nuestros invitados del día de hoy que van a estar. Pero esta pregunta que le invitamos a la audiencia, al 72201400, para que pueda un poco sumar su respuesta, se va a ganar un par de entradas para Urban Noise.
1: Dale, ¿dónde vamos a sortear las entradas?
0: Y lo podemos hacer vía historias de Instagram, ¿te parece?
1: Si tiene que, la gente tiene que seguir.
0: Tiene que seguirnos.
1: ¿En dónde?
0: En @urbannoisepy. @urbannoisepy. Nos pueden seguir ahí en Instagram y ahí vamos a lanzar un poco también la preguntita y ustedes van a ir respondiendo.
1: Y etiquetas a tu amigo a quien le vas a llevar, porque
0: sí,
1: son dos entradas.
0: Son dos entradas.
1: Entonces,
0: son dos entradas.
1: Etiquetarle. Tienen que seguir la página Urban Noise.
0: Sí.
1: Etiquetar al amigo con quien van a ir.
0: Sí.
1: Y desde la página Urban Noise vamos a hacer el sorteo.
0: Igual la gente puede responder aquí al 72201400 si quiere hacerlo, ¿verdad? Pero para participar del par de entradas, entonces tienen que ir al Instagram. Bueno, hoy tenemos invitados geniales.
1: Hoy tenemos invitados de alto calibre.
0: Totalmente, van a estar en Urban, así que ya en minutos lo vamos a escuchar. Y hoy se viene también el bloque Versus.
1: A ver.
0: El Versus de Urban Noise. Te lo voy a decir en la siguiente.
1: Dale,
0: después.
1: Está.
0: De esta canción. Bienvenidos, esto es Urban Noise Radio.

0: Bueno, ya escuchábamos a uno de nuestros artistas invitados en el día de hoy, y en minutos más vamos a estar con ellos. A partir de las 20 horas arranca un tiempo de interacción allí con ellos. Van a estar con nosotros Loco No y también Enas.
1: Los chicos de Enas y Ale va a estar. ¿Están en camino ya, Ale?
0: Están en camino, están en camino. Así que hay que darle los minutos. Bueno, van llegando los mensajes aquí. Alanita dice, y compañía. Qué gusto escucharte, bendiciones. Igualmente para ustedes. A ver, Lidu parece que es. Hola, me dice, envíenme el link para entrar desde aquí. Soy Marcelo desde San Estanislao, bendiciones. Ah, el acceso para el Instagram. Le podemos pasar en breve, ¿sí? En un minutito más. A ver, ¿qué dicen más por aquí? Hola, hola, bendiciones. Gracias a Dios encontré cómo escuchar Obedira. ¡Bien! Ahí está, un aplauso. Desde las Navas del Marqués, en España.
1: A la pinta.
0: ¡A la España! Felicidades también, entonces.
1: A la final.
0: Sí, ya llegaron ellos a la final también. Carol Rodríguez te saluda. Así que un abrazo, nos están escuchando desde Navas del Marqués.
1: Un abrazo grande para
0: mira un poco, qué lindo. Bueno, todos lo pueden hacer a través de www.obedira.com.py, la página web de la radio. Está allí el apartado de Obedira TV y ustedes pueden muy, pero muy bien escucharnos desde allí. Bueno, se viene el bloque del Versus Urban, donde ponemos dos temas a votación. Sí.
1: ¿Qué tema estaban sonando hace rato?
0: Recién estaba sonando, a ver, Keren me dice, Sheroga Band estaba sonando, el remix de Corro Hacia Ti y el de Loco No, Déjame Loco.
1: De nuestro invitado especial.
0: De nuestro invitado, sí. Escapó. Después nos puede contar un poco más, no sé, la historia de la letra. Sí. ¿Verdad? Sí. Le vamos a poner ahí el desafío a Gus. Él ya está, ¿sí? Yo quiero decir nomás que él...
1: Está camuflado.
0: Mm. Pero en minutos más vamos a poder compartir también juntos.
1: Bueno, y la gente también puede mandar
0: sus pedidos musicales,
1: ¿verdad?
0: Claro.
1: Todo en el contexto de bandas nacionales.
0: Sí, así es. Bandas nacionales, Urban Noise Radio, ahí suenan las bandas nacionales. Así que de esas bandas que hace rato no escuchás, que querés escuchar, la querida Keren, perdón que yo no le saludé a Keren. Hola, Keren.
1: Hola, tía Keren.
0: En el apuro, ¿verdad? Bueno, Keren Una Capa ya preparó la lista de canciones, pero vos también podés seguir sumando a la lista de canciones. Bueno, Bloque Versus de Urban. ¿Quiénes van a sonar? Son dos temas que van a votación también. Y al final del programa, bueno, vamos a escuchar uno. El primero, tenemos a Grifo.
1: A la pinta, Grifo.
0: Excelente. Amado Padre, ¿sí?
1: Entramos fuerte.
0: Entramos fuerte.
1: Sí.
0: Mira, y se viene un Versus. ¿Sabes con quién?
1: ¿Con quién?
0: Con Rapper Soul.
1: A ver.
0: Sí, con el tema Renuevo, lo último de Rapper Soul.
1: A ver, entonces así la gente que... puede mandar su voto para Grifo o para Rapper.
0: Exacto.
1: Y con ese tema cerramos esta noche.
0: Bien. Ahí a ver si los amigos se hacen presentes también. Dice, mi voto va para, ¿verdad? Una banda amiga también de muchos años,
1: sí,
0: muchísimos sí. años, buenísimas canciones, así que ustedes ya saben, ustedes lo pueden escribir al 72201400, a ver quién va a ganar este.
1: Yo puedo hacer mi pedido musical.
0: Vos podés hacer también un pedido musical.
1: Estaba acá mientras mencionabas, ¿verdad? Me estaba acordando de un artista que hace mucho que me gustaría escuchar de nuevo. No sé si tenemos algo de Orlando Bonzi.
0: Mira, hay que preguntar.
1: Orlando Bonzi, uh-huh. Para escuchar un poco algo más.
0: Está bien, muy bien. Salida un poco de la estructura, ¿verdad?
1: Sí, se puede. Yeah, ahí.
0: Vamos a ver.
1: Un
0: vamos
1: saludo
0: a
1: para Orlando
0: Keren
1: Bonzi.
0: Hace una magia increíble ahí.
1: Ojalá que no escuche Orlando.
0: En controles. Bueno, se viene este tema de nuestro querido también amigo y hermano, ¿verdad? Se viene Adolfo Torres con Por Eso Bailo. Yeah.

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0: Bueno, sí, teníamos también el pedido hecho para el tema de Orlando Bonzi, musicazo, gran compositor, excelente. Así que le mandamos un abrazo también a él. Bueno, llega momento de recordarte que se viene Urban Noise ese.
1: Se viene Urban Noise con todo en esta cuarta edición, el año 2026.
0: La cuarta edición.
1: Estamos ya con todo, haciendo ajustes para el evento. Esto es el 1 de agosto.
0: Sí. Así que ya. El sábado 1 de agosto.
1: No sé si ya la gente está adquiriendo sus entradas, pero ya nos están dando retorno de que se están acabando las entradas, ¿verdad?
0: Muchísima gente ya con sus entradas en mano. Y yo, de hecho, tengo acá para que ustedes lo puedan ver también, de que esto ustedes se pueden llevar el día de hoy, ¿verdad? Un par de entradas. ¿Quiénes van a estar en el concierto este año, en esta edición? Tenemos a Yannica, nuestra invitada del miércoles pasado, justamente también. Va a estar Estandarte, Extremo, Loco No, PPC, una gran banda legendaria, realmente, que vuelve bueno, con un estilo musical también único, que creo, y eso estuvimos hablando la vez pasada, que casi ya no hay, es K. ¿Verdad? Por lo menos aquí, nacional, muy poquitos.
1: Y si Cristiano, es que lo llegan a hacer.
0: Y Cristiano, menos. ¿Verdad? Enas también va a estar y Holy Fire. Esto va a ser el sábado 1 de agosto a partir de las 17 horas. Eso es importante aclarar.
1: Sí, arranca puntual. Son bandas que van a tener todo el tiempo necesario para presentarse. Y bueno, hay que aprovechar desde el primer momento porque vamos a tener, al inicio, siempre tenemos previa, siempre tenemos cosas muy interesantes para la gente, así que es bueno que ya estén listos para arrancar las 5. El tema siempre es la fila larga.
0: Sí, ¿verdad? El acceso
1: y tenemos mucho control.
0: Exacto.
1: Entonces, eso, si ya llegaste tarde, ¿verdad? O sea, ya llegaste sobre la hora y la fila dobla la cuadra. Entonces,
0: atención.
1: Ahí está el tema, ¿verdad?
0: Sí,
1: entonces
0: sí,
1: te vas a perder todo lo que hay desde el inicio ya.
0: Claro, tenemos una cuestión de seguridad también, ¿verdad? Cuidamos muchísimo la seguridad de la gente. Nos parece importante resguardar a las personas que van al Urban, así que se hace un control muy exhaustivo en el ingreso. Y eso hay que tenerlo en cuenta y hay que ir con los minutos entonces extra. Esto va a ser en la Iglesia El Refugio, en el auditorio, Salón Auditorio de la Iglesia El Refugio, en Fernando de la Mora.
1: Para los que fueron el año pasado, sería el mismo lugar.
0: El mismo lugar, sí. Claro que sí. Las entradas están a 30.000 guaraníes hasta el 27 de julio, así que atención, porque hasta el 27 de julio se mantiene el costo de 30.000 guaraníes y no podés perdértelo. 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
0: 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Bueno, llegan más mensajes, querida Keren. Voy a leerlos aquí un poquitito. Me dicen, bendiciones, escuchando en San Pedro del Ucuamandiyú. Saludos, Gustavo Silvero. Un gran abrazo. Querido Gustavo, mi amo, desde San Pedro. ¿Qué me se está haciendo por ahí en San Pedro? Están escuchando buena música, ¿verdad? Música de bandas nacionales. Bueno, me dicen por aquí también. Hola, Urban. ¿Podríamos escuchar Dios es bueno de César Escapini? Bendiciones. Qué bueno tener un programa en este horario. Dice. ¡Ah, qué espectacular!
2: Excelente.
0: Ahí está, excelente, excelente. Estamos conectados desde San Antonio. Ese, mándame saludos, Nico, dice. Te voy a mandar yo saludos, Nico. Un gran abrazo, nuestro querido amigo y actor, Nico. A ver, a ver, a ver. Hola, Anita y Ezequiel, bendiciones. Qué gusto escuchar tu voz, amiga. Yo quiero participar del sorteo. Mis tres últimos son... Te escucho desde Limpio, de Borrotela, en sintonía. Tu fan siempre. Mi querida Débora, qué gusto volver a reencontrarnos por acá. Sí, sí, sí. Bueno, les recuerdo la pregunta, ¿sí? ¿Cómo supiste que estabas viviendo tu llamado? Importante. Porque muchos consideran, ¿sí? O confunden muchas veces el llamado con gustos personales. Si bien también incluye, obviamente tu llamado lo vas a disfrutar, ¿eh? Eso es claro. Y también, obviamente, señales te dan tus habilidades y tus dones y talentos. Pero no siempre todos tus dones y talentos van a ser directamente tu llamado. Son herramientas que te van a ayudar a cumplir con tu propósito. Pero... ¿cómo vos supiste en tu experiencia? ¿Verdad? Porque yo sé que hay mucha gente que aquí tiene mucha experiencia, ¿verdad? ¿Cómo supiste en tu experiencia que estabas viviendo en el tiempo de tu llamado? Yo, por ejemplo, yo te doy un ejemplo, ¿verdad? De lo que me ha pasado a mí. Y es encontrarme sirviendo en mi iglesia local. Esa es una de las cosas que pueden ayudarte.
2: Excelente.
0: Ahora, no siempre tu llamado va a estar dentro de una iglesia local. ¡Sí! ¿Sabías vos eso? ¿No? ¿No lo sabías? Bueno, te cuento que hay veces que sí. Tiene mucho que ver siempre con la iglesia local. Pero, tenemos un propósito que lo puedes cumplir desde algún lugar donde estás. Entonces, ahí lo que se dan las diferencias, y yo creo que mucho tiempo, capaz que con los chicos hablemos más también de este tema, ¿verdad? No sé si hemos echado capaz que a los leones cuando nuestro llamado estaba fuera de la iglesia de repente. Ah, sí, hay veces que pasa, ¿verdad? Por ejemplo, ¿qué le decimos a un médico? Sí, ¿será que un médico cumple con su propósito desde la medicina? ¿Vos qué crees? No sé, ¿qué decís? Al 72201400 y también al Instagram. Ya está la cajita de preguntas. Para los que me piden, estoy enviando el link. Entonces ahí está en el acceso ya luego. Me dice, mi esposo es pastor. Y su llamado se cumplió en cómo que se quebrantaba por las almas. ¡Wow! ¡Cierto! Cierto, yo escuchaba por ahí, o no recuerdo si lo leí no hace mucho, es cuando lloramos todos en algún momento, ¿hasta cuándo fue alguna vez que te quebrantó el alma de otra persona? ¿Verdad? ¿Cómo debemos estar quebrantados por aquellas personas que están en su vida sin Jesús? Bueno, ese por ahí puede ser algún indicio de cómo podés saber si realmente estás caminando en tu llamado. En minutos más vamos a hablar un poquito más acerca de esto. Mientras, escuchamos más temas de bandas nacionales.

Bueno, unos minutos. Tenemos el bloque Descubrimiento Urban, porque aquí descubrimos bandas nuevas. Estamos siempre allí mirando en redes, estamos escuchando. Estamos medio al acecho, ¿verdad? Pero en el buen sentido. En el buen sentido, descubriendo bandas nuevas. Y esta es una banda que no hace mucho arrancó y, bueno, son amigos también, y tienen ya un tema grabado. Y te estoy hablando de la banda 12. 12 está inspirada en Marcos 3:14. Es una banda de música cristiana nacional que tiene como misión llevar el evangelio a través de su arte, con letras, sonidos auténticos que conectan con distintas generaciones. Con cada acorde y cada palabra buscan inspirar a una generación y hacerles recordar de que tal manera amó Dios al mundo que ha dado a su Hijo unigénito para que todo aquel que en Él cree no se pierda, mas tenga vida eterna. Eso es un poco lo que cuenta la banda 12 como parte de su misión. Tienen en Spotify, los pueden buscar también, allí los van a encontrar. Y uno de sus sencillos, que fue lanzado en el año 2025, el año pasado, se llama Agradecerte. Así que conozcamos a este Descubrimiento Urban, la banda 12.

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0: Bueno, y ya tenemos a nuestros invitados esperados de la noche. Por un lado tenemos a Gustavo Loco, no, más conocido como Loco No. Después nos tiene que contar por qué se llama así.
1: Porque ¿verdad? Loco no es. Gustavo Loco no está.
0: Bienvenido, Gus, ¿cómo estamos?
2: Hola, hola amigos, ¿cómo están? Qué gusto verlo otra vez. ¿Después cuánto?
0: Después de
3: acá me escuchan. Acá está mejor.
0: Si se acercan así bien, bien al micrófono, ahí lo vamos a escuchar bien.
3: Hola Ana, hola ese, hola Anas. qué gusto encontrarnos acá.
0: Verdad. Bueno, bienvenido. Y tenemos a Alan y a Ale también de Enas.
1: Alan y Ale.
0: ¿Cómo están?
4: ¿Qué tal? ¿Cómo están? Felices, contentos de estar acá. Hace mucho no nos íbamos a una radio y estamos muy contentos y emocionados lo que va a hacer el Urban Noise.
0: Sí. Bien.
5: Los mismos que mi hermano. Un poco más emocionado porque ganó Argentina.
0: Bien.
5: Acá en casa estamos papá argentino, así que
1: qué bueno.
5: Las emociones por las nubes.
0: Sí. Acá también mi esposa es argentina, Dana, así que está re feliz y contento. Bueno, pero Dios le perdonó, dice él, ¿verdad? Siempre hincha él con eso, ¿verdad?
1: ¿Por qué?
0: Qué terrible. Bueno, ese era chiste interno nomás. Pero bueno, chicos, bienvenidos, qué gusto, ¿cómo están las expectativas? ¿Van a estar nuevamente en Urban? En el caso de Gustavo es la primera vez, ¿verdad?
3: Así
0: Gustavo?
3: Es.
0: ¿Y qué tal?
3: Estoy ¿Listo? Emocionado, estoy expectante, sí. Estuve en otro año, pero en otro rol.
0: En otro rol, sí. ¿Verdad? Bien. Y aquí los chicos, la experiencia, tuvieron el año pasado también la primera experiencia de Urban.
4: Sí, una locura ese día, realmente tenés que ver demasiadas cosas, tenés que ver que el fotógrafo esté bien ubicado, tenés que ver que la gente, el staff de la banda esté ahí a tiempo. Mm. Son demasiadas cosas, ¿verdad?, que uno tiene que estar al pendiente, pero dentro de todo eso es lo emocionante, ¿verdad? Eso es lo que, ese nerviosismo que uno tiene, claro, ante el escenario. Ya tocamos miles de veces las mismas canciones con Alan y frente a muchas personas, pero siempre es emocionante, cada vez siempre sentir ese nerviosismo del entrar al escenario y tener esa responsabilidad, ¿verdad?, de tocar tus canciones y que el centro de todo siempre sea Cristo, ¿verdad? Sí. Eso siempre es la misión importante, principal, ¿verdad? Totalmente. Y estamos emocionados ahora, emocionados de lo que va a pasar.
5: Como decía mi hermano, súper emocionados, contentos, felices por lo que pasó el año pasado, porque realmente a nosotros nos abrió muchas puertas, la gente nos pudo conocer. Bueno. Y este año también expectando lo que Dios pueda hacer a través de nosotros y con las otras bandas, ¿verdad?
0: Qué lindo. Y no sé, un poco, hay una pregunta que quería hacer. Desde el inicio, ¿cómo se da? ¿Quién compone, en este caso con Enas, ustedes por ejemplo, ¿quién compone las canciones?
5: Y la verdad depende mucho, en la mayoría yo, pero Ale también compone, él trae la letra, lo que Dios le mostró y vamos creando juntos, la verdad. No hay, o sea, hay un rol, digamos, específico, él se encarga de la melodía. Ajá. Y yo me encargo de las letras, pero si él tiene alguna letra y yo tengo alguna melodía y aporta y es algo que nos gusta a ambos, creamos y hacemos lo que tenemos que hacer, ¿verdad? No hay tanto drama en eso.
1: En el caso de Loco No, ¿verdad? Creo que es más personal, Loco, ¿verdad? Más personal la composición.
3: ¿Cómo personal? O sea...
1: O sea, vos escribís, vos componés.
3: Sí, así mismo. Mis composiciones... generalmente es una especie de catarsis cada diciembre. Creo que a la mayoría le pasa eso, a la mayoría de los músicos y artistas, ¿verdad? Que te tiene que pasar algo fuerte, digamos, para llegar a componer algo también, ¿verdad? Pero hubo también canciones que nacieron de repente de una idea, ¿verdad? De no necesariamente de algo triste, por decirlo así, o de algo fuerte o de cosas así, sino una idea y un concepto, ¿verdad? Uh-huh. Y por ahí va, ¿verdad?
0: Qué lindo. Mira, y les pregunto a Alan o, ¿verdad?, a Ale, el que quiera responder. ¿En algún momento se dieron cuenta que la música era parte de su propósito? ¿Y cómo lo supieron? Y si es también parte de su propósito, ¿verdad?
5: Y la verdad, nuestra historia es... complicado porque hasta los 19 años, hasta que supimos lo que teníamos que hacer, no lo que queríamos hacer, que es cosa diferente, yo nunca me vi en una tarima cantando, jamás, pero nunca, no se me pasaba, máximo se me pasaba ahí estar con mis padres, que ellos predican, ayudándole a lo que ellos necesitan, pasándole el agua, la Biblia, haciéndole sus PDFs, hasta ahí me imaginaba lo que era mi ministerio, porque yo estaba enfocado a ser futbolista. Toda mi vida.
0: ¿En serio?
5: Sí, toda mi vida estaba. O sea, yo me dedicaba a tratar de ser futbolista, ¿verdad?
1: Bueno, acá está Alfaro. Es un descubrimiento. Acá está.
5: No. Ahora sí, un buen gustador de ver el fútbol, ¿verdad? Pero la verdad que no, nunca se me pasó. Siempre escucho a los chicos decir, sí, yo desde chico me gustaba y ya sabía cantar. Yo hasta los 19 años ni tenía idea que sabía algo de música.
0: Sí, pero ¿y entonces dónde viene toda esa cuestión musical?
6: Y fue todo muy rápido realmente. Nosotros, Alan...
1: ¿Y vos lo mismo, Dan?
6: Sí, más o menos.
1: ¿Futbolita?
6: Yo juego bien, pero hasta ahí. Lo que a mí no me gustaba era practicar. Por eso no fue bien. Lo que sí.
1: Pero ensayan,
6: que...
1: ¿verdad?
6: ¿Qué pasó?
1: ¿O no te gustan los ensayos?
6: Ah, sí. Y, sí, no, claro, claro, ensayamos. Sí, sí. Realmente, la historia fue muy rápida porque... Ponerle que en un lapso de un año por ahí, más o menos, Alan ya cantaba y yo ya tocaba la guitarra y ya empezamos a componer. Más o menos fue así. En ese tiempo de un año, nosotros por necesidad en la iglesia donde estábamos, como no había músico, y Alan cantaba en la ducha y a mí me gustaba la música, pero me gustaba la música por hobby nomás, yo me fui a practicar canción en un lugar así que no era cristiano, era un lugar, mi profesor era un metalero, y bueno, me enseñó así dos acordes, tres acordes, y yo después fui solo. Lo que sí que para más o menos seis meses después de todo eso, ya empezamos a tocar en la iglesia.
0: O sea, no tenían tampoco una práctica instrumental de chico,
5: nada,
0: así una cosa.
5: Nada.
0: Papá, no te puedo creer.
5: Como decía,
0: lo que es la habilidad.
5: Como decía Ale, había una necesidad y nosotros sabíamos la necesidad, pero no veíamos ahí, ¿verdad? El Señor, siempre orábamos por el músico, por el cantante. Y papá un día me escucha cantar en el baño.
0: No te puedo creer.
5: Y literal, salgo, me visto y... Alan, quiero hablar contigo. Sí, papá, ¿qué necesitas? Vas a cantar este domingo en la iglesia. No, es lo... No, es luego... ¿Vos querés cantar? ¿O te gustaría cantar? No, es... Vos vas a cantar el domingo en la iglesia.
0: Uf.
5: Era, bueno, a la orden, ¿verdad? No podía decir nada. Y ese domingo, con los ojos cerrados, 30 minutos mirando al piso, ni siquiera mirando, cerrando los ojos con todos los nervios de punta, cantando en frente de la gente, ahí comenzó.
6: Lo que tenía Alan era que afinaba bien, tipo, eso siempre tuvo desde un principio, y realmente eso, sin saber, él ya tenía un don ahí de que afinaba bien.
0: O sea, había una habilidad, ya, estaba dormida, bro.
6: Había algo, y faltaba nomás darle desarrollo.
0: Claro.
5: Sí, había algo, y bueno, y ahí...
0: ¡Qué locura! Nació.
5: Siempre a mí de chico sí me gustaba. Cuando era la alabanza, me iba con los muchachos ahí saltando, cantando. Pero nunca yo me escuché o nunca alguien dijo, che, qué lindo, porque nunca canté enfrente de alguien, ¿verdad?
1: Claro, claro.
5: Pero así comenzó literal mi padre. Me dijo, vas a cantar el domingo en la iglesia. Y ahí empezó.
1: Mira, güey. ¿Y Gustavo, cuándo vos te diste cuenta de eso? De que la música formaba parte de vos, del propósito de Dios.
3: Conmigo fue... yo tenía unos 12, 13 años. O sea, mi papá me solía enseñar la guitarra y yo no le hacía caso.
0: ¿Tu papá es músico?
3: Sí, era músico. Ella falleció hace unos 15 años. Y él me enseñaba la guitarra y yo no le hacía caso. Y me enseñaba polka y yo era rebelde y tocaba todo rápido. No le hacía caso. Y un día me fui a un concierto. Fue un concierto cristiano justamente. Y había una banda de rock y me acuerdo que PCC cuando eso... ¿PCC o no?
0: PPC.
3: Bueno.
0: No, está bien la confusión.
3: Bueno, PPC estaba tocando me acuerdo que escuché por primera vez lo que es una distorsión cuando eso es la guitarra. Loco me quedé. No. Que eso es como hace sonar su guitarra así. Dije, yo quiero eso, ¿verdad?
1: Un saludo grande a la gente de PPC.
0: A los amigos de PPC ahí. Qué están. Locura.
3: Y mi papá no me apoyaba al principio, pero yo dije, yo quiero hacer rock, ¿verdad? Y seguí, empecé a tocar la guitarra, empecé a tocar en la iglesia y después ya empecé a hacer
1: o
3: eso.
1: O sea que vos estabas muy involucrado con la música cultural. O sea, con la polca, la guarania, ¿no?
3: Sí, en casa había mucha música, se escuchaba mucha música polca, música clásica y todo eso. Y yo salí, era la oveja negra, porque todo el mundo escuchaba balada, eso ahí, yo empecé a escuchar rock. Y fue así, en esa época, yo ya solía escribir, eso sí, yo siempre fui muy sensible. Era muy llorón, así, pero era bastante sensible y escribía mucho, ¿verdad? Escribía bastante. Y justamente cuando empecé a tocar la guitarra, empecé a componer también, ¿verdad? Y ahí ya no paré más. Después empecé a ir a la iglesia. En la iglesia se necesitaba. Me hicieron tocar la batería. Me hicieron tocar el bajo. Como cualquier músico de iglesia, ¿verdad? Uh-huh. Y así. Después una cosa tras otra. Una vez me hablaron de canción y ahí dije, tengo que venir a estudiar. Tengo que prepararme. Quiero hacer bien esto y... Ahí no paramos más, está obvio.
0: Qué lindo, qué lindo. Bueno, qué linda charla. Un poco, chicos, tenemos más preguntas. También hay mensajes de la gente aquí que están enviándoles saludos también.
1: A ver, ¿qué dice la gente?
0: Saludos, hermanos, son geniales. Nos dice Efra Gavilán también. Así que un gran abrazo a nuestro querido hermano. Hay un saludo ahí en el grupo de bandas porque están haciendo un azabacho.
1: A la pinta.
0: Sí, sí, sí.
1: La gente de Extremo nos manda saludos. Hay un saludo ahí para todos los chicos.
7: Caemos en breve.
1: Acá mandan foto del ensayo.
0: Manden ensayando, la dirección
1: ese, pero mandan la foto de... Ellos se están preparando a full para el Urban.
0: Para el Urban, sí, sí, sí. Sí, sí. PPC no es rock, es más punk, dice. Sí, sí, sí, no, él hizo la aclaración, ¿verdad? Que era un concierto donde también estaba tocando PPC, ¿verdad? Así que un saludo allí. Ezequiel, el pastor amado, mándame saludos, dice Nico.
1: Un así gran saludo a saludos. Nico Recalde, ¿verdad?
0: Sí, Nico Recalde.
1: Nico Recalde, ya, qué capo. Un abrazo grande, amigo.
0: Bueno, Keren, vamos a una canción y después venimos. Pues esta es una... Queremos que sea una interacción también con la gente. Queremos que sea un tiempo ahí de charlar. Y en breve se vienen más preguntas acá con los chicos para que nos cuenten un poquito más acerca de la música, los desafíos y el propósito de Dios. Vamos a más canciones, Keren.

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1: Bueno, estamos aquí charlando con los chicos de Etnas, con Loco No también, charlando un poco sobre los inicios. Muchas veces uno tiene como una idea ya prefabricada de todos los músicos cristianos, ¿verdad? Que arrancan desde chicos, nacen en la música y qué sé yo. Pero aquí vinieron a romper varios paradigmas ustedes con sus historias, ¿verdad? Y contándonos un poco cómo se arranca muchas veces desde la necesidad,
2: ¿verdad? No, y lo que dijo Gustavo recién, ¿verdad? Muchas veces hay cosas que nacen también desde el dolor, ¿verdad? Desde el dolor.
1: Sí.
2: Y bueno, ¿y cómo podemos ver eso reflejado en tus composiciones en el sentido de cuáles son los obstáculos más o menos, ¿verdad? Que vos vas encontrando en el día a día, en la vida, que te ayudan y te dicen, bueno, de esto yo tengo que hablar, tengo que componer, tengo que escribir, ¿verdad?
3: Bueno, vamos a hablar de algo que prometí la pasada en la red, hablar y no hablé todavía, que es de la letra de Déjame Loco, ¿verdad?
2: A ver.
3: Déjame Loco es muy sencillo, una persona que está frustrada, que quiere tener fe, de eso habla. Es una persona que dice, o sea, no lo puedo ver, nacen dudas de mí, la mitad lo escuché, o sea, ya escuchó la palabra de Dios, el que está hablando, ya escuchó lo que Dios le, ya escuchó las promesas, digamos. Y dice, la mitad lo escuché, la otra no iba aquí, o sea, todavía no está viendo. Y básicamente dice ahí, él se está frustrando, ¿verdad? El tipo, que creo que a todos nos pasa eso. Al ministro, a cualquier pastor con el que hables, te va a contar que en algún momento dudó y le pidió fe a Dios, ¿verdad? Y de eso habla Déjame Loco. Y todo el coro dice, déjame loco, déjame creerte, satúrame, quiero vivir, no importa. Y hay una partecita en el precoro que dice, lejos está de brillar, pero cerca está por empezar. O sea, es como que se está animando otra vez la persona y dice, dolerá tu soledad, gritará tu realidad. Cuando yo compuse ese tema, eso lo compuse hace años ya, cuando estaba estudiando, justamente, era estudiante de música. El famoso del chiste dice, no hay nadie más sobre que estudiante de música. Y yo ya sabía, famoso las promesas, no, tu música va a sonar, o te habla la gente, vos tenés mucho potencial, o qué sé yo, vas a llegar a conocerla, te vas a casar y miles de cosas te dice la gente, pero vos no estabas viviendo eso, ¿verdad? Y te llega esa frustración. Muchas veces nos pasó, seguro, sí. O le pasa a la gente que sale de la iglesia y dice, se va motivado y después te va a tu realidad, hijo. Te va y pa, encontrar todo lo difícil, problemas, enfermedades, y no quiere decir que no se va a cumplir, ¿verdad? Y eso es algo muy humano, es alguien pidiendo fe.
2: Claro.
1: Uh-huh. Y los chicos de Enas, me llama mucho la atención el nombre del disco de ustedes, del EP, ¿o es disco?
4: Álbum disco.
1: Ambivalente, ¿por qué ambivalente?
4: Es prácticamente todo lo que estábamos hablando, más que nada, ¿verdad? Yo creo que el mensaje, y me voy, o sea, voy a construir el significado ambivalente. El mensaje impacta más cuando nosotros somos testigos de ese mensaje. Por eso también Jesús eligió a 12, para que ellos fueran testigos del poder de Dios, para que ellos puedan ir a predicar. Que es nuestra misión de todos, ¿verdad? Ambivalente nace conforme a ese testigos de ser personas que todos los días tenemos que decidir. Yo te he puesto delante de ti el camino de la vida y de la muerte. Eso significa ambivalencia, ¿verdad? Que hay dos posturas en la cual uno tiene que decidir a qué postura tomar. Y bueno, es como está el concepto del álbum, el que ve la foto blanco y negro. Y de eso nosotros hablamos, nuestras experiencias, ¿verdad? Nosotros somos hijos de pastores y tenemos esas luchas, tuvimos esas luchas y seguiremos teniendo esas luchas espirituales en donde nosotros tenemos que decidir por Cristo todos los días. Por eso ambivalente, ¿verdad?
1: Qué lindo. Y en ese proceso también de ir caminando a cumplir, como ustedes dicen también así, el propósito y de tener que tomar. ¿Hubo algún momento donde en tu vida personalmente, perdón, no sé si es Alan o es Ale?
2: Ale.
1: Perdón, me confunde. Ale, ¿hubo en algún momento de tu vida donde vos dijiste, bueno, hasta acá y tengo que decidir esto? ¿Te ves ahí caminando en ese proceso?
5: Y yo creo que en algún momento la vida cristiana es así, ¿verdad? Constantemente uno tiene que tomar decisiones, uno tiene que siempre estar seguro de lo que va a hacer y de lo que de la decisión que va a tomar. Y sí, siempre uno llega a un momento de la vida donde tiene que pasar por eso, ¿verdad? Pero sabemos que no hay mejor consejo, no hay mejor respaldo que si uno está debajo de los brazos del Señor, es como que tenés un respaldo y te sentís lo seguro. Es como que cuando vas a patear un penal y, entonces, estás ahí, ¿verdad? Ahora que estamos, es que estamos demasiado con el high del mundial, sí. Y por eso nomás, pero la comparación, pero la seguridad que uno tiene, ¿verdad? La confianza de sentir uno mismo, ¿verdad? Cuando uno, por ejemplo, dice,

0: prima vez, me pasó al principio, durante y también después, ¿verdad? Mm. El año pasado o años anteriores también, por situaciones de mi vida, yo había dejado de lado la música como un segundo plano y dije, me iba a enfocar en otras cosas y hay cosas más importantes, ¿verdad? Pero de alguna forma Dios me puso otra vez ahí. Después ahí nacieron las canciones como Perfecto primero. Después se vino Viajero del Tiempo. Y yo sentí principalmente que fue ahí donde me di cuenta, yo al menos. Dije, mi propósito en la vida siempre va a ser glorificar a Dios. Por sobre todo, voy a servir. Voy a ser discípulo en lo que pueda. Por más que yo siempre digo que me cuesta hablar de ciertas cosas, pero voy a hacerlo. Pero dije, sentíalo por la música, no podía dejar. Dije, yo esto voy a hacer hasta que me muera. Dije, voy a seguir creando. Voy a hacer, qué sé yo, video. Porque me gusta hacer video, también me gusta hacer fotografía.
1: Sí,
0: dije,
1: para los que lo conocen, es un artista así bien nato. Saca fotos, hace contenidos.
0: Y cuando me di cuenta de eso, dije, voy a seguir haciendo esto porque lo que me pasaba mucho en mucho tiempo, y sé que a muchos músicos que están empezando capaz les pasa, que se ponen una carga y una expectativa que hacen que no disfruten del proceso de crear, de hacer música, que dicen, no, yo quiero ser famoso, yo quiero pegarla, quiero ser viral, pa, y se ponen una carga que no tienen sentido, que al final no disfrutan del proceso, ¿verdad? Y puedo decir con seguridad que hace unos 3 años que empecé en serio a disfrutar de lo que estaba haciendo. Y creo que la música empezó a tener sentido para mí.
1: Totalmente, totalmente. Y bueno, qué lindo lo que estamos compartiendo. Vamos a ir un ratito a la pausa.
2: Súper.
1: Y luego venimos con mucho más aquí en Urban Noise Radio.
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0: espacio tenemos el bloque El Mensaje del Camino.
1: Dice la Biblia en Deuteronomio 30, versículo 14 y 15. Recién estábamos hablando con los chicos de eso, ¿verdad? Algo muy interesante que Dios nos deja muy concreto. Palabras muy claras. Porque muy cerca de ti está la palabra. O sea, acá la palabra de Dios no está ni lejos, ni tenés que correr kilómetros. Porque muy cerca de ti está la palabra. En tu boca y en tu corazón está. ¿Para qué? Para que la puedas cumplir. Por eso el versículo 15 dice lo que dice. Así que, mira, yo he puesto delante de ti hoy la vida y el bien, la muerte y el mal. Así que, Anita, chicos que están aquí con nosotros, es todos los días es un tiempo de decisión, de elegir estos dos caminos, de elegir o la vida o la muerte. Pero no los Dios no nos manda a hacerlo desde la ignorancia. Él dice, porque muy cerca de ti está la palabra. Y muchas veces los errores que cometemos es porque, aunque esté cerca de nosotros la palabra, no la escudriñamos, no buscamos su verdad, no tenemos una guía correcta acerca de la voluntad de Dios y empezamos a hacer preguntas que están ya bordeando el pecado. Y eso a veces genera más como un deseo de hasta dónde puedo tentar a Dios y hasta dónde puedo agradar al mundo sin afectar mi vida con Dios. O sea, en esas cosas. Y Dios nos dice muy claramente, cerca de ti está. Así que, amado oyente que estás escuchando el programa, yo quiero decirte que hoy es un día de tomar una decisión, porque cerca de vos está la palabra. Hoy tenemos la palabra de Dios de manera impresa, digital, la tenemos en internet, la tenemos de un montón de formas. Si estás buscando algo, consulta la palabra de Dios, consulta con los pastores que están cerca siempre de la palabra de Dios, de los líderes, y ellos te van a aconsejar sabiamente, porque siempre van a darte una luz para elegir el camino de la vida y del bien. Así que, amado y amada, quiero decirte, de parte de Dios, cerca de ti está la palabra. Elegí el camino de la vida y del bien.

0: Bueno, último bloque, aunque no lo crean ustedes, se acabó nuestro tiempo. Ya pasa muy rápido ese.
1: Rapidísimo. Y con ¿verdad? Buena gente más rápido ya pasa. Eso es lo que nos gustó.
0: Bueno. Y antes de terminar un poco la pregunta a los chicos aquí, y seguramente cada uno va a responderlo. ¿Qué legado le gustaría a Locono dejar a través de lo que haces?
2: Creo que inspirar. A mí me gustaría ver gente de las nuevas generaciones haciendo música, haciendo arte, pero de una forma sincera, sin copiar, digamos, una fórmula, lo que está en tendencia. A mí me inspiró mucho la vida, el arte de muchos músicos, igual si no eran cristianos, pero la forma sincera en la que eran, o la pasión que le ponían y lo, ¿cómo se dice? Cómo amaban su visión, por más que, vamos a decir que están equivocados, pero por lo menos amaban y hacían y eran fieles a su visión, ¿verdad? Y quiero que la gente pueda también de repente inspirarse con lo que yo hago. Y por supuesto conocer a Dios a través de lo que yo hago. Siendo yo sincero o siendo haciendo con mi estilo, con lo que hago, ¿verdad? Porque sé que Dios lo usa y lo va a seguir usando. Y me gustaría dejar eso.
0: ¿Enas?
3: La verdad que es una pregunta difícil de responder, pero a la vez no, ¿verdad? ¿Cómo se entiende? ¿Cómo formularlo? El hecho de que dejar un legado de trascender más allá de cuando nos tenemos ahora. A nosotros nos gustaría que la gente, cuando recuerde a Enas, recuerde a chicos que se sacrificaron para darle la gloria a Dios. Bien. A través del arte. Que se nos fue dado por gracia, por misericordia. Y estamos muy contentos y felices por eso. Hace rato le estabas preguntando a Locono, ¿cómo vos sabés en lo que está haciendo es el propósito de Dios? El estar acá nos confirma. El tener una paz como tenía Pablo en la cárcel, a pesar de su alrededor que había un caos. Estaba en la cárcel, tenía una paz tremenda y hablaba de Cristo como si fuera que él estaba en un penthouse. Y esa es la paz que nosotros tenemos y que queremos transmitir, que estar en el centro de la voluntad del Señor es nuestro deseo hasta partir ahora con su presencia.
0: Me hace acordar a lo que decía David, que delicias, dice que disfrutan su presencia, y yo creo que eso es parte del legado que todo creyente también puede dejar, ¿verdad? Disfrutar finalmente de lo que hace, dándole la gloria de Dios a través de su vida, como lo decías bien hace rato, Gustavo, pero disfrutar, ¿verdad? Deleitarte. Sí. Me encanta lo que dice él también con respecto a esto, porque muchas veces vemos a la vida cristiana como un sacrificio solamente, como un Dios mío. Claro, obvio, hay dolor y todo en el proceso, pero disfrutamos, ¿verdad? Disfrutar delicias ahí en su presencia, se disfruta esto.
1: Sí, porque hay una cosa que yo siempre hablo con toda la gente con quien trabajo, ¿verdad? Es que ya el trabajo te genera, luego parece un desgaste psicológico. O sea, vos si venís a trabajar, ¿verdad? Pero cuando empezamos a pensar, ¿verdad? Que estamos trabajando para el reino de Dios, que estamos trabajando para los hijos de Dios, que estamos trabajando para contra un sistema que pervierte a los hijos de Dios. O sea, todo eso es un desafío muy grande y genera una expectativa y un placer poder ser un soldado de Cristo.
3: Locuras.
1: Claro, en donde vamos caminando, donde vamos haciendo, donde vamos dejando nuestro granito de arena. Y eso es lo que tenemos que hacer, ¿verdad? Por sobre todas las cosas, ¿verdad? Siempre mirar al reino de Dios como ese reino macro, grande, que busca instalarse, ¿verdad? En los suyos, ¿verdad?
0: Qué lindo, qué lindo. Bueno, y qué lindo cierre también para este programa, ¿verdad? De cumplir la voluntad de Dios a través de nuestra vida entera en primer lugar, y después también a través de lo que Dios nos da para que podamos disfrutar disfrutar, disfrutar de él. Bueno, tenemos tiempo cumplido ese, tenemos ganador también del Versus, y en primer lugar quiero anunciar al ganador del par de entradas.
1: A ver.
0: Para
1: a ver,
0: Urban Noise.
1: ¿Cuándo tenemos es el Urban Noise?
0: El 1 de agosto.
1: Ya
0: sábado
1: es
0: 1 de agosto.
1: De este sábado.
0: En poquito.
1: En poquito ya.
0: En poquito estamos ya. Estamos a menos cuarto.
1: Menos.
0: Bueno, el ganador es Strong-Music23. Así está su arroba. Strong-Music23 se gana. Él respondió a la consigna y dijo: lo supe desde el primer llamado que Dios me dio cuando entendí mi talento también.
1: Bueno,
0: el
1: bueno.
0: Talento también va. Parece que es un músico también. Así que, bueno, ahí está. Vamos a publicarlo después para que él también se pueda dar por enterado, enviar un mensajito. Chicos, mensajes, mensajes, digo, saluditos finales. ¿Qué quieran hacer?
1: A todos los que me conocen.
3: Un saludo para toda la gente que siempre nos escuchan. A toda la escena, ¿verdad? A los amigos músicos, a nuestras familias, a nuestros padres que nos están escuchando, uh-huh. A todos los chicos de la iglesia Ibajes, a los de la SJ. No me quiero olvidar de nadie, pero a toda la gente, ¿verdad? Que siempre está ahí bancando. No es muy fácil, ¿verdad? Hacer música hoy día, uh-huh. Pero con esa gente es un poco más llevadero todo.
4: Y bueno, Ale ya dijo todo. Saludos a los chicos y a toda esa gente que les mandamos saludos. Nos vemos el 1 de agosto.
0: Ahí está, sí,
4: en
0: ahí está.
4: Urban Noise.
0: Ahí está, ahí
4: no
0: está.
4: Se pierdan. Va a estar terriblemente bueno.
0: ¿Quién hay? ¿Gus?
2: Quiero mandar un saludo especial a la gente del GH Los Jardines que están escuchando el programa.
0: Eso.
2: Ahora en Luque.
1: Qué buena onda.
2: Hay con el pastor Eric y compañía. Y a la gente que se va el 1 de agosto al Urban Noise.
0: Bien.
2: Vamos a rockear fuerte ahí.
0: Bien, bien, bien. No se queden sin sus entradas.
1: No, se están acabando las entradas.
0: Pueden contactarse todavía a la librería La Senda de Luque, a quien mandamos también un gran saludo, para ahí cumplir también el saludito. Bueno, gracias ese por esta transmisión. El que ganó el Versus.
1: A ver, ¿quién ganó
0: el Versus? El que ganó el Versus. Rapper Soul.
1: Rapper Soul ganó.
0: Rapper Soul. Mirá, con el tema Renuevo, y con eso nos despedimos.
1: A ver.
0: Nos reencontramos el próximo miércoles puntualmente a las 19. Chau, chau.
1: Nos vemos.

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1: Construir un matrimonio sólido que se extienda en el tiempo y que tenga la capacidad de transformar el viaje de la vida en una aventura emocionante requiere dedicación y una clara comprensión de lo que es el amor. Para que el pasar de los años y la fuerza de la costumbre no le quiten la emoción al matrimonio, no debemos descuidar la admiración mutua y las expresiones de afecto. Aprendamos a apreciar los pequeños detalles y a ser más agradecidos con nuestro cónyuge. Emprendamos proyectos juntos que nos inviten a caminar en una misma dirección y nos ayuden a trabajar en equipo. Comience hoy mismo. Determine ser una persona agradecida, alegre y llena de paz. De esta manera, se puede construir un matrimonio emocionante. Le habla Sixto Porras de Enfoque a la Familia.
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